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14: Temperatura, 18 grados centígrados.
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15: Son las 6:05.
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Muy buena tarde, qué gusto darte la bienvenida a este espacio que es Trovando Ando. Gracias por sintonizarnos a través de Suma Radio en el 99.7, 99.5 y 91.1 de tu FM. Yo soy Betty Barrón, agradezco en controles de grabación a Orlando Zárate. Juntos vamos a estar contigo presentándote en esta ocasión un homenaje póstumo a dos grandes trovadores de nuestro país. En estos días nos han dejado Alejandro Santiago hace una semana y el día de hoy Gabino Palomares. La primera media hora se la dedicaremos a Alejandro Santiago, que además, bueno, pues hizo un sinfín de canciones que estaban comprometidas sus letras con las causas sociales, con la crítica política y también con el amor y el desamor. Entonces vamos a tratar de darte un panorama de Alejandro Santiago. Desde el 92 se estableció en Ciudad de México presentando su trabajo en diferentes foros, en universidades, en festivales, pero también fue a un montón de países llevando justamente su música y creyendo en que la música podía

0: quería ser social y que no le interesaba como este boom de ser un rockstar, sino más bien tratar de que su música llegara a cualquier punto del mundo para poder compartir un poco el pensamiento crítico. Por eso es que el día de hoy tenemos de cierta forma este homenaje. No solo vamos a platicarte sobre los datos y las cosas que podríamos compartirte del Canto Santiago. En realidad queremos darte un poco sobre su perspectiva del mundo, de nuestro país y sobre sus ideales, que creo que también es lo que al final terminamos extrañando a las personas cuando dejan este mundo, de su ser y de lo que ellos piensan, creen y las convicciones que tienen. Así que en esta ocasión vamos a iniciar con un tema que tiene que ver un poco justamente con este sentido crítico.
1: Nómada, canción que da título a mi tercera producción, una canción muy personal porque es una canción que relata mi vida por haberme movido de aquí para allá, siempre en búsqueda de llevar mi canto a más gente.

¿Qué te pareció el tema que acabamos de escuchar de Alejandro Santiago? La verdad es que creo que es una manera de poder conocer a Alejandro Santiago en sus propias palabras, en su propia música, porque esta canción justamente nos habla de ello. Pero hablando de las convicciones que tenía, de la formación que de pronto como cantautor le identificaba, es que a él no le gustaba del todo sentir que estaba comprometida su inspiración o su música o incluso su bolsillo con la popularidad. Él buscaba que hubiera una congruencia entre lo que él era y lo que escribía y lo que le regalaba al público y además lo que los hacía pensar. Creo que era una persona que en esencia te llevaba a cuestionarte, a confrontar e incluso a decir no quiero. Y creo que por eso también hizo esta canción que se llama Sin Rating, porque justamente decía, no me interesa si las canciones les van a gustar a las grandes disqueras, a las grandes cadenas de radio, de televisión, o en su momento ya en las redes sociales si van a pegar o no van a pegar. A mí lo que me interesa es que alguien se encuentre con mi música y que a partir de ahí pueda generarle conciencia en algo que está viendo, que está pasando en el mundo y que tampoco quiere dejar pasar. Así que te dejo con Sin Rating y en unos instantes estoy de regreso junto a ti.

Hablando de estas formas en las que Alejandro Santiago tenía para expresarse, hay algunas canciones que además se movieron un poco sobre las temáticas que ocurrían en nuestro país en algunos años anteriores, pero que no dejan de ser vigentes. Ejemplo, este tema que se llama Más de 300. Fue compuesto para las desaparecidas de Juárez. Imagínate ese tiempo en el que más de 300 significaba una cifra enorme, significaba la alarma de un estado que hace bastantes años nos daba un indicio de lo que podría estarse generando desde ahí a toda la República. Y cómo desde el 95 que empezaron a surgir estos casos de las muertas de Juárez, cómo es que al día de hoy, en 2026, nuestras mismas autoridades no han hecho algo para poder prevalecer en la seguridad que se supone todos los ciudadanos en nuestro país deberían de gozar. Y en el caso de las mujeres, pues deberían de no solo ponerle leyes con nombres, sino esperar que no hubiera algunas leyes que tuvieran sus nombres, porque no estarían ni desaparecidas, ni muertas, ni torturadas. Entonces esta canción que hizo Alejandro Santiago era así para las desaparecidas en Juárez, pero creo que hoy en día se puede cantar en cualquier estado de nuestra república. Así que te voy a dejar esta canción. Es más de 300, escúchala y en unos instantes vuelvo junto a ti.

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5: Son las 6 con 20 minutos.
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5: Hablando de estos casos que no dejan de ocurrir en nuestro país y que Alejandro Santiago quería plasmar, y creo que se sentía incluso con el compromiso de no hacerse indiferente ante las cosas que ocurrían en el mundo y particularmente en nuestro México, hizo esta canción que se llama Obsceno. Yo sé que probablemente te va a sonar un poco a una canción comercial de alguien a quien ni siquiera el día de hoy quiero mencionar, pero que es guatemalteco y que en algunas ocasiones llega a piratearse ideas. Pero esta canción, por supuesto, fue antes y se llama Obsceno. Habla de la inseguridad en nuestro país, del cómo incluso es ostentoso, de cierta forma, la desigualdad, y no por ello está justificada, pero sí nos da esta versión de cuán desigual puede ser la vida del que tiene y el que no, de cuánto las esferas de poder han generado esta diferencia tan enorme y de cómo es que eso ha llevado a un crimen organizado a adueñarse de todo nuestro país. Entonces, más allá de que haya gobiernos que nos puedan decir bajo un discurso, en palabras, que claro, somos un buen México y que nos van a defender, hay entonces estas otras historias que nos relatan lo que ocurre minuto a minuto en cualquier rincón de nuestro país. Y es una canción que hizo Alejandro Santiago hace bastante tiempo, pero que sin duda siempre estará vigente mientras no haya un sistema de seguridad en nuestro país que pueda ser funcional. Te dejo con Alejandro Santiago y regreso junto a ti en unos instantes.
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En esta ocasión estamos realizando un especial para Alejandro Santiago como homenaje póstumo y quiero decirles que los extractos que escuchamos en voz de Alejandro Santiago presentando algunas de sus canciones, compartiéndonos un poco sobre justamente esta propuesta social y comprometida, bueno, pertenece a una entrevista que se realizó en el marco de la FUL número 21 del año 2008. La maestra Mari Carmen Hernández Castellán, directora de esta estación, es quien realizó en ese entonces para el espacio Canto y Poesía esta entrevista. Y bueno, como ustedes saben, también hace ya casi un año que estamos celebrando nuestros 25 años de Radio Pública y Universitaria, y justamente esta es la importancia de poder preservar la memoria auditiva que se genera a través de estas cabinas, a través de nuestra señal. Archivos como este nos recuerdan la importancia de poder guardarlos ahí. No solo la imagen, no solo la fotografía tiene que ser resguardada. Los archivos sonoros también pertenecen a la memoria y sobre todo preserva justamente esos rasgos de cada uno. Hoy que Alejandro Santiago no está con nosotros, también nos sirve para saber qué pensaba, qué creía, cómo veía él incluso su propia carrera. Y hablando de ello, te quiero invitar para que el día de mañana disfrutemos a partir de las 3 de la tarde de esta entrevista en su totalidad, porque abriremos esta bóveda sonora en el marco de estos 25 años de Radio Pública y Universitaria en Hidalgo para poder compartirte la entrevista a Alejandro Santiago, para que él nos cuente sobre su música y para que sea eso, un archivo sonoro que queremos entregarte, preservando la memoria de nuestra radio pública, pero también entregándote a la memoria la voz de Alejandro Santiago. Te voy a dejar ahora con este tema y en unos instantes regreso junto a ti.

E hice un pequeño mix para que podamos disfrutar de algunas de las canciones más icónicas de él, porque no solo tiene música de protesta o de crítica social. Entonces, hice un pequeño mix para que nos copiaran algunas, pero también con la invitación de que puedas escuchar su música. Te voy a compartir en redes sociales un playlist que debe de ser imperdible de Alejandro Santiago, como envueltos en esta nostalgia de saber que le vamos a extrañar, que vamos a extrañar que esté presente en la música, que esté presente en la defensa de los derechos y que esté muchas tardes también presente para arroparnos un poquito el corazón. En el caso de Alejandro Santiago, sabemos que algún día lo volveremos a ver, y si no es así, al menos tendremos su música para visitarle de vez en vez. Te dejo con este mix y vuelvo junto a ti en unos instantes.

Amigos, esta canción se llama Por Si No Te Vuelvo a Ver y pues surge de esos momentos cuando dejas de ver a alguien que quisiste o que quieres mucho y que no encuentras la forma de hacerle saber que cuán importante es para ti. Pues en ese momento surge esta canción y ahí está para todos ustedes, Por Si No Te Vuelvo a Ver.

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11: Son las 6:37.
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12: Después de este breve corte promocional, estoy contigo y ahora te voy a platicar un poco sobre Gabino Palomares. La verdad es que Gabino Palomares, además de ser un cantautor, un activista social, tiene canciones extraordinarias que nos permite también saber que hubo personas tan comprometidas con su patria que a lo largo de los más de 50 años de carrera pudo entregarnos muchísimos temas y que en todos esos años nunca perdió la dirección de lo que quería, de sus convicciones y de la congruencia que tenía. Por ello, vamos a iniciar este playlist rindiendo homenaje a Gabino Palomares, que falleció el día de hoy, con un tema que se llama México 68. Como bien lo sabemos, estamos a unos días de que sea 2 de octubre y que es una fecha que en nuestro país siempre quedará enmarcada por esta masacre a los estudiantes de Tlatelolco y que tiempo después, bueno, pues también vivimos la misma situación con los 43 estudiantes de Ayotzinapa. Entonces, es una canción que, aunque no debería, hace un relato que nuestro país sigue existiendo. La persecución a las universidades públicas, a los estudiantes, al pensamiento crítico. Incluso hay una parte de la canción en donde decía: era preciso tener que matar a 400 estudiantes. No era preciso, sin embargo, sí creo que es algo que sigue ocurriendo. Te dejo con Gabino Palomares. Este es un homenaje póstumo a su música, a su inspiración y sobre todo al legado que nos dejó en la música de trova y cantautores independientes.

Estoy de regreso contigo y como te decía, bueno, creo que otra de las canciones que reflejan muy bien las convicciones de Gabino Palomares es esta que te voy a dejar a continuación. Es un poco larga, pero voy a tratar de que la escuchemos en su totalidad. Se llama La Letanía de los Poderosos. Obviamente sabes que es la forma en la que Gabino Palomares podía decir, sí, sí tengo que hablar de ello, lo voy a hacer con todas sus letras. Y no voy a dejar que alguien pueda malinterpretar lo que quiero decir. Quiero que quede tan claro que pueda llamarse incluso así, La Letanía de los Poderosos. Disfrútala y vuelvo junto a ti en unos instantes.

Esto que te voy a presentar a continuación es dos canciones que están cantadas a nuestro país. Llevan por título A la Patria y O Mi País. Y creo que ponerlas juntas nos da como la perspectiva de Gavino Palomares. Te invito también para que puedas revisar su música, para que puedas tal vez una tarde darle play y disfrutar, porque además tenía esta manera regional, mexicana, de poder reflejarnos un poco el México a través de los años, a través de las épocas y también de las generaciones. Entonces, creo que también si llegas a escuchar su música, por supuesto que vas a encontrar estas formas que tenía Gavino Palomares de entregarnos sus letras y su música. Vamos a ir con estas dos canciones y regreso junto a ti en unos instantes.

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4: Son las 6:52.
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Ya es momento de despedirnos, sin embargo, me encantaría poder dejarte uno de los temas icónicos de Gabino Palomares, de la producción México a través de su canto, que también es una recomendación para que la puedas escuchar. Y te quiero dejar además una frase que Gabino dijo en una entrevista que tuvo con Carmen Aristegui, y él decía: yo sería súper feliz si tuviera solo que cantarle al amor y no a la desigualdad. Esto fue un especial de Alejandro Santiago en la primera parte, de Gabino Palomares, y te quiero recordar que el día de mañana a 3 de la tarde estaremos abriendo nuestra bóveda sonora para presentarte una entrevista que se generó en 2008 en el marco de la Full número 21 a Alejandro Santiago, cuando vino, cuando estos conciertos se daban en Plaza Juárez, seguro lo recuerdas, pero sobre todo cuando la Red Pública estuvo ahí presente y generó también este tipo de entrevistas. Hoy abrimos nuestra bóveda para compartirte un audio histórico y para justamente presentarte de viva voz las canciones de Alejandro Santiago. Espero que tengas una extraordinaria tarde. Gracias en controles de grabación a Orlando Zárate. Yo soy Betty Barrón.

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16: Temperatura 18 grados centígrados.
17: Son las 7 con 10 minutos.
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0: Amigos, amigos del Sistema Universitario de Medios Autónomos, les saluda con el gusto de siempre René Martínez a través de las 7 frecuencias de Suma Radio. Con gusto nos encontramos el día de hoy en este concierto especial, concierto de la autonomía universitaria. Nos da mucho gusto saludarle desde el recinto oficial de la Orquesta Sinfónica de la UAEH, por supuesto aquí en Centro de Extensión Universitaria CEUNI. Ale Mendoza, muy buena tarde.
1: Hola, ¿qué tal, René? Te saludo con mucho gusto. Y sí, efectivamente, como ya bien lo comentaste, hoy es un concierto de los tantos especiales de esta segunda temporada de conciertos de la OSOAEH. Y es que, bueno, pues una fecha muy importante que no podemos dejar pasar y siempre conmemorar, siempre tener muy presentes que la autonomía universitaria es muy importante para toda la comunidad Garza. Así es que, pues, en conmemoración hoy este concierto de nuestra máxima embajadora cultural.
0: Fíjate que esto de comunicar es esencial para el logro de las metas que se propone la sociedad, por lo que la Universidad Autónoma, bueno, ha generado estos espacios para comunicar, informar los acontecimientos, todo lo que sucede en la Universidad Autónoma del Estado de Hidalgo, en el Estado, a nivel nacional, internacional y por supuesto en el ámbito de las artes, de la ciencia y de la cultura, que es muy importante. Saludamos con gusto a quien nos está escuchando en el 103.7 en Huichapan, también en el 102.1 FM en Actopan, en Huejutla en el 99.7, asimismo en Pachuca en el 99.7, San Bartolo Tototepec en el 99.7 y Tulancingo en el 91.1, así como en Zimapán en el 99.5 FM.
1: Así es, los invitamos a que se queden en esta sintonía a través de estas frecuencias universitarias. Estamos transmitiendo completamente en vivo, nos encontramos completamente listos para poder iniciar con este concierto, con esta noche inolvidable para la comunidad universitaria de nuestra máxima casa de estudios. Hoy, René, pues como ya lo comentamos, nos viste el orgullo y la memoria también de celebrar este concierto conmemorativo al aniversario de la autonomía universitaria, que pues hay que decirlo, es un hito que reafirma nuestro compromiso con el pensamiento libre, la cultura, la educación y todo lo que tiene que ver con el quehacer universitario.
0: Muy bien lo comentas, Ale, este es el concierto especial de la autonomía universitaria que estamos festejando, por supuesto. Ese es un logro que todas las universidades públicas pueden llegar a tener, y por supuesto que la autonomía nos garantiza el acceso a estos conciertos que tiene la Orquesta Sinfónica de la Universidad Autónoma del Estado de Hidalgo.
1: Así es, mucho se ha hablado siempre, pero más en estos días en que pues se conmemora pues justamente este hecho importante, y es que la autonomía es la facultad que poseen las universidades para autogobernarse, tener sus propias normas en el marco de su ley orgánica, designar también a sus autoridades, determinar sus planes y programas dentro de los principios de libertad de cátedra, investigación y, por supuesto, también para administrar libremente su patrimonio. Entonces, pues, qué mejor que con la buena música de cámara, música de orquesta de nuestra máxima embajadora para conmemorar pues en esta tarde y anoche pues un concierto magnífico.
0: Fíjate que pues esta es una velada muy especial porque la Orquesta Sinfónica ha preparado un extraordinario concierto, una gala de ópera repleta de majestuosas oberturas y emblemáticas piezas que han marcado la historia de la música universal. Además, bueno, pues contaremos con sorpresas el día de hoy, pero bueno, pues le invitamos a que no se mueva porque ya dieron la primera llamada. Esta es la primera llamada para iniciar este magno concierto.
1: Así es, René, y es que esta noche escucharemos oberturas, intermedios también de ópera, de algunas figuras pues muy influyentes también dentro de la historia de la ópera, que definieron el género entre el bel canto italiano por allá del siglo XIX y por supuesto también el verismo de principios del siglo XX. Grandes representantes de la ópera, como por ejemplo no podemos dejar de mencionar a Rossini, no podemos dejar de mencionar a Verdi y otros más, que pues sin duda estaremos escuchando grandes piezas en esta ocasión.
0: Así es, ya estamos a punto de iniciar. Están a punto de dar la segunda llamada, Ale, y en este preámbulo quiero invitar a toda la audiencia y agradecer por quedarse con nosotros en este programa especial de la Universidad Autónoma del Estado de Hidalgo, a través de la Orquesta Sinfónica y a través de las emisoras de Suma Radio. Estamos con mucho gusto llegando a todas las regiones del Estado de Hidalgo con la cultura y el arte que nos muestra cada fin de semana la Orquesta Sinfónica.
1: Y justamente esta es la oportunidad para todos nuestros radioescuchas, ya bien lo comentaste, en todas las estaciones de radio, en todas las regiones, a lo largo y ancho de nuestro estado de Hidalgo, pues nuestra señal universitaria ofrece esa oportunidad de poder escuchar y disfrutar de lo que es la música clásica. Cada viernes nuestra máxima embajadora nos ofrece un concierto distinto, un concierto diferente, y nosotros damos esa oportunidad a nuestra audiencia de poder disfrutar de la música de cámara.
0: Muy buenas noches, bienvenidos a una transmisión especial de Suma Radio. Nos encontramos completamente en vivo, transmitiendo en una noche inolvidable para la comunidad universitaria de nuestra máxima casa de estudios.
1: Así es, René, y bueno, ya estamos a solo unos instantes de poder iniciar con este concierto que ya previamente pues comentábamos, ¿no? Un concierto muy especial en esta fecha previa a uno de los días muy importantes dentro de nuestra máxima casa de estudios. Hoy nos viste el orgullo y la memoria al celebrar este concierto conmemorativo, ya lo decíamos, aniversario de la autonomía universitaria, y pues un hecho muy importante que reafirma nuestro compromiso con el pensamiento libre, con la cultura, la educación y todo lo que tiene que ver con nuestra máxima casa de estudios.
0: Así es, ya estamos listos. El maestro Martínez Alpuente también ya se estaba preparando desde hace un rato en la entrada de este concierto, platicando con los asistentes, platicando con la audiencia, y con mucho gusto lo vimos muy platicador, muy ameno, y pues brindando los pormenores de qué iba a tratar este concierto, que es una gala de ópera conmemorando la autonomía universitaria, Ale.
1: Así es, y bueno, ya también compartíamos hace un momento pues sobre algunos temas y piezas que se estarán interpretando en este concierto. Y bueno, pues hablar de Rossini también pues es hablar de un grande de la ópera, decíamos por allá por el siglo XIX, maestro del bel canto italiano. Es famoso por sus melodías brillantes, su sentido del humor y sobre todo el uso de pues grandes cualidades para poder componer sus piezas.
0: Fíjate que me llama mucho la atención, Ale, que Rossini, que vivió entre 1792 y 1868, él perfeccionó la llamada ópera bufa, que bueno, pues es una ópera cómica, que también pues se involucraba un poco en la ópera seria, pero aquí establecía estructuras vocales y orquestales que influyeron en toda una generación posterior. Se retiró de la composición lírica a los 37 años y bueno, pues tuvo bastantes obras que fueron muy importantes, como El Barbero de Sevilla o Guillermo Tell, entre otras canciones.
1: Así es, y bueno, hablando también de grandes compositores, no podemos dejar de lado también a Verdi, que pues enmarcado desde el año 1813 a 1901, la figura central de la ópera italiana del siglo XIX. Su música pues destaca por su potencia dramática, la profundidad psicológica de sus personajes y un fuerte sentido de patriotismo ligado al Risorgimiento también italiano. Y bueno, pues también decir que su música es muy conocida, es muy evolutiva también. Pasó de las formas tradicionales del bel canto a un drama musical continuo donde, pues por supuesto, la orquesta apoya activamente la narrativa.
0: Esta es la tercera llamada del concierto del día de hoy de la segunda temporada 2026, Acuarelas. Vamos observando que el maestro director Martínez Alpuente ya está tomando su sitio y los músicos comienzan a afinar. Esta es la tercera llamada.
1: Cuando empezamos a escuchar este sonido de los instrumentos, todos al unísono, el afinarse es justamente ese momento previo, esos instantes previos en que la orquesta, todos los integrantes se alistan, se preparan para poder iniciar con este magnífico concierto.
0: Así es, estamos en el recinto oficial de la Embajadora Cultural de la Universidad, la Orquesta Sinfónica, y aquí iniciamos con este concierto.

0: Y en este momento el maestro Vicente Martínez Alpuente hace su arribo a este recinto, justamente para dar inicio con este magnífico concierto conmemorativo a la autonomía universitaria.
1: El público lo recibe con una ovación, se pone de pie y se dispone a escuchar a la Orquesta Sinfónica de la UAEH. Iniciamos.

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1: Son las 7:31.
2: Continuamos con este concierto. El maestro Martínez Alpuente toma un respiro para su segunda obertura. Estamos presenciando este concierto de la Autonomía Universitaria desde el Aula Magna Alfonso Cravioto Mejorada.
3: Así es, René, este es el segundo movimiento que justamente da inicio en este momento.

0: ¿Qué les parece? ¿Qué les parece la música de esta noche, el concierto de autonomía universitaria el día de hoy? Escuchamos una pieza de Giacomo Puccini, que es el máximo exponente del verismo, heredero del trono operístico italiano, tras Verdi. Destaca su capacidad para crear melodías conmovedoras, como la que acabamos de escuchar.
1: Así es, René, y es que una característica importante es que dominó la técnica de la continuidad dramática, orquestación fluida sin pausas marcadas entre arias y recitativos. Escuchemos.

0: Impresionante, René, esta interpretación. Y es que es uno de los temas muy emblemáticos de esta ópera dramática, como bien lo pudimos escuchar, en cuatro actos, con el nombre de Carmen. Algo muy emblemático, sin duda, que hoy podemos disfrutar a través de nuestra orquesta.
1: Así es, de Georges Bizet, de el año de 1838 a 1875, estuvo componiendo estos temas del romanticismo.
2: Vamos. 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
9: Son las 7:53 minutos.
1: Vamos a escuchar más de la Orquesta Sinfónica en esta segunda temporada 2026, Acuarelas.

0: Magna, la pieza de Pietro Mascagni, de el romanticismo, por supuesto, en Europa, en Francia.
1: Así es, y es que esta pieza que acabamos de escuchar es una ópera en un solo acto, con música del compositor italiano Pietro Mascagni, y es una pieza escrita con un libreto en italiano. Sigamos disfrutando de este concierto.

0: Estamos escuchando a la Orquesta Sinfónica de la Universidad Autónoma del Estado de Hidalgo, la ovación del público, mientras los músicos se ponen de pie.
1: Así es, René, y es que cómo no hacerlo con tan importante obra, La Fuerza del Destino, o La Forza del Destino, en su título original en italiano, que déjenme decirles que es una ópera en cuatro actos con música del célebre compositor italiano Giuseppe Verdi. Esta cuenta con un libreto de Francesco María Piap, el cual pues está basado en el famoso drama teatral español Don Álvaro o La Fuerza del Sino de 1835.
0: Ese es el concierto especial de la Autonomía Universitaria, Gala de Ópera.

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14: Temperatura 18 grados centígrados.
15: Son las 8 con 17 minutos.
16: Estamos escuchando este concierto especial, la Gala de Ópera. Por supuesto, en esta fecha tan importante, en el concierto conmemorativo al aniversario de la autonomía universitaria.
17: Así es, René. Y bueno, pues otra de las importantes obras, sin duda, Las Vísperas Sicilianas, lo que acabamos de escuchar. Esta obra se estrenó el 13 de junio de 1855 en la Ópera de París durante la Exposición Universal. Sin duda, otra majestuosa ópera en la que acabamos de escuchar.
16: Y fíjate que todas estas piezas musicales nos hablan sobre la libertad, sobre los derechos, sobre las garantías y, por supuesto, un tema muy ad hoc a lo que es la autonomía. Vámonos con el baile de Luis Alonso, este intermedio de Jerónimo Jiménez, es lo que escuchamos a continuación, a cargo de la Orquesta Sinfónica de la UAEH.

una importante obra, la que acabamos de escuchar, El baile de Luis Alonso, que es una célebre obra lírica compuesta por el maestro español Jerónimo Jiménez. Y bueno, comentar que a diferencia de los ejemplos o de las piezas anteriores, no se trata estrictamente de una ópera, sino de una zarzuela, y que es pues el género musical teatral clásico en España. Esta obra se estrenó el 27 de febrero de 1896. Continuamos.

0: Acabamos de escuchar una pieza de Johann Strauss a cargo de la Orquesta Sinfónica de la UAH.
1: Y fíjate que esta es una de las piezas orquestales más famosas, efervescentes y ejecutadas de este gran compositor austriaco, que además sirve como introducción a su opereta cómica homónima en tres actos. Esta fue estrenada con un éxito rotundo por allá por el 5 de abril de 1874 en el Teatro de Viena.
0: El maestro Martínez Alpuente reconoce a cada uno de los músicos, quienes se ponen de pie y reciben la ovación del público. Está haciendo, pues por supuesto que esta muestra de afecto y de reconocimiento a cada uno de los integrantes de la Orquesta Sinfónica, que en lo particular, Ale, a mí me parece un gran gesto, muy humano, del maestro Martínez Alpuente, quien comparte con el público pues este agradecimiento a la magnífica interpretación de las piezas de los músicos de nuestra orquesta.
1: Así es, y es que el público siempre sabe reconocer a través de los aplausos, a través de las ovaciones, pues estas interpretaciones magníficas como las que hoy escuchamos a través de la orquesta. Y bueno, pues una ovación de pie, pues sin duda despide esta noche a la Orquesta Sinfónica de la Universidad Autónoma del Estado de Hidalgo y por supuesto también a su magnífico director artístico, el maestro Vicente Martínez Alpuente.
0: Fíjate que la autonomía es la facultad que poseen las universidades para autogobernarse, para tener sus propias normas en el marco de su ley orgánica, para determinar sus planes y programas dentro de los principios de libertad de cátedra, de investigación y para administrar libremente su patrimonio. Por supuesto que la autonomía también nos permite a la sociedad disfrutar de estos magníficos conciertos de música clásica interpretados por la máxima embajadora cultural de la universidad, la OSUAH.
1: Así es, y bueno, pues así ha finalizado este concierto que sin duda lo disfrutamos mucho, un concierto como cada viernes, siempre es grato el poder disfrutar de la música de cámara, por supuesto, a través de nuestra máxima embajadora cultural.
0: Fíjate que se están dando los agradecimientos principalmente aquí en este recinto oficial a nuestras autoridades que han permitido, por supuesto, en este tema de la autonomía, pues nos han permitido pues disfrutar también de esos conciertos que gracias a sus gestiones, gracias a la administración de la universidad, tenemos estos magníficos conciertos. Ale, esta ovación con la que se despidió esta noche la Orquesta Sinfónica de la Universidad Autónoma del Estado de Hidalgo, pues junto con su director artístico, el maestro Vicente Martínez Alpuente, nos dan para cerrar con broche de oro esta conmemoración del aniversario de la autonomía universitaria. La música como la educación nos recuerda la importancia de la libertad, el arte y la comunidad.
1: Así es, y bueno, pues nuestra alma mater también, la Universidad Autónoma del Estado de Hidalgo, celebra cada 3 de octubre el Día de la Autonomía Universitaria en remembranza a la sentencia dictada por la Suprema Corte de Justicia de la Nación en el año 2018.
0: A nombre de todo el equipo técnico y de producción de Suma Radio, les agradecemos enormemente su compañía en esta transmisión especial. Los invitamos a continuar con nuestra sintonía y a seguir muy pendientes de las actividades culturales de nuestra universidad.
1: Gracias a todo el equipo que se encuentran en las distintas estaciones de radio por el trabajo que realizan en Suma Radio Huejutla, a Federico Hernández, en Suma Radio Zimapán, a nuestra compañera Daniela Reynoso, en Suma Radio San Bartolo, a nuestro compañero Víctor Fernández, en Suma Radio Huichapan, a Ian García, en Suma Radio Tulancingo, gracias a nuestro compañero Israel Gómez, en Suma Radio Actopan, a Vania Sánchez, en Suma Radio Pachuca, a nuestra compañera Roxana Rodríguez, aquí en la cabina del Aula Magna, a nuestra compañera Anayeli Trejo. Gracias, por supuesto, siempre por el apoyo al ingeniero Mario Flores, responsable general técnico.
0: Así es, también agradecemos al licenciado Alfredo Barrón, director de Suma Radio, a la maestra Claudia Noemí Muñoz Arabia, subdirectora del Sistema Universitario de Medios Autónomos, y al licenciado Ignacio Cárdenas Roldán, director del Sistema Universitario de Medios Autónomos. Al micrófono se despide René Martínez
1: y Alejandro Mendoza. Que tengan excelente noche.
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5: Son las 8:48.
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8: Son las 9:36.

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5: Son las 9:47.

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10: Temperatura 17 grados centígrados.
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11: Son las 10 con 2 minutos.
12: Bienvenidas y bienvenidos a la Hora Nacional. Muchas gracias por acompañarnos.
13: Sí, muchas gracias a todos, Micha. Yo soy Leo y como cada domingo es un gustazo estar con ustedes.
12: Empezamos con el tema del ABC de las emociones, de cómo reconocerlas y pedir ayuda.
13: También hablaremos de la encuesta intercensal del INEGI.
12: Les contaremos sobre la importancia de la detección oportuna del cáncer de mama y dónde pueden recibir atención.
13: Les vamos a explicar cómo sacar una cita médica en el IMSS sin salir de casa.
12: Recordaremos a la científica mexicana Elia Bravo Hollis, conocida como la madre de las cactáceas.
13: Les vamos a contar cómo sacar su licencia permanente en la Ciudad de México y otras entidades del país.
12: Y les diremos por qué las escrituras son un escudo protector jurídico.
13: Acuérdense que pueden escribirnos a la Hora Nacional Oficial. Estamos en YouTube, Facebook, Instagram, TikTok, X, Spotify, en el número 55 34 83 42 39, y en el correo lahoranacional@segob.gob.mx. La adolescencia es una etapa de muchos cambios. Está transformando nuestro cuerpo, nuestra forma de relacionarnos y también la manera en la que entendemos lo que sentimos. Aprender a reconocer y a expresar las emociones puede ayudarnos a, si eventualmente lo necesitamos, poder buscar apoyo.
12: Si quieren más información sobre salud mental para las y los

0: a la audiencia de La Hora Nacional.
1: Para comenzar, ¿exactamente qué es el ABC de las emociones?
0: Primero diría que es una estrategia nacional, y en esta estrategia nacional se atiende dos sectores del sistema educativo nacional. El primero, lo que comprende nuestra adolescencia, que son las de la educación secundaria, particularmente focalizada a las y los adolescentes de tercer grado de secundaria y todos los jóvenes de la educación media superior. Así es que en un primer momento abarca tercero de secundaria y todo lo que comprende la educación media superior. Es una estrategia nacional, están todas las entidades involucradas, estos dos niveles educativos, y lo que se pretende es dar atención focalizada a este sector de la población que, como bien lo mencionan, es un momento clave en la vida de las personas, es un momento donde estás tú nombrando, donde estás tú posicionándote en el mundo.
2: Y también empezando a reconocer y a nombrar lo que estás sintiendo, que es una cosa que queremos preguntarte por qué se considera que es tan importante como para basar un poco una estrategia entera en esa necesidad que tiene la juventud de empezar a ubicar qué siente y poder hablar de ello.
0: Así es, lo que primero que queremos es darle voz a las propias adolescencias, a las juventudes, también entender cómo se viven de maneras diferentes, que también están atravesados por otras condiciones, y lo principal es saber y reconocer qué están sintiendo, qué están pasando, qué están sobrepensando, para poder dar una atención, para poder brindar orientaciones también desde el sector salud, porque estamos trabajando, es algo muy importante de esta estrategia, que estamos las dos secretarías involucradas, educación pública y el sector salud, porque no podemos entender este derecho de la educación cuando tiene que ir también completamente ligado con el derecho a la salud, van de manera paralela. Entonces, esta importancia de que ellos reconozcan qué sienten, qué piensan, que además de todo es algo muy importante, y porque esta estrategia es muy importante, porque deja de ver el autocuidado. O sea, no solo es el autocuidado, no es tú eres responsable de lo que sientes, tú eres el responsable de cómo salir de eso que
1: edad,
0: sientes.
1: No es lo que menos tienes en la cabeza.
0: Por eso lo hablamos desde lo colectivo, porque el cuidarnos también es una responsabilidad colectiva, por eso debemos de brindar espacios seguros, espacios de diálogo, espacios de confianza, y uno de esos espacios donde pasan gran parte de su etapa formativa es la escuela. Entonces también por eso la escuela debe ser un espacio donde se les escuche, donde puedan hablar y donde se les pueda orientar. Ya dejamos esta idea de, pues tú eres responsable de lo que sientes y sal tú como puedas, o te sientes triste porque ya deja de pensar eso, ya déjate de sentir así, cuando entendemos que es un bienestar colectivo, es un entorno social en el que se están desenvolviendo también nuestros jóvenes.
2: Noemí, entonces, abcdelasemociones.sep.gob.mx es la página.
0: Así es.
2: ¿Los materiales impresos llegaron a escuelas y familias?
0: Completamente. Pero también pueden descargarlas si hay público general interesado que quiera conocer, ¿no? Posiblemente algún docente, pero que también quiera conocer las de orientaciones de padres, madres y personas cuidadoras. Todas están en este mismo portal, se pueden descargar. Hay también sugerencias de estrategias en el aula para estas horas que se trabajan en las escuelas. Hay más materiales de difusión, de infografías y todo también lo relacionado con el uso de los dispositivos. Son dos estrategias que van de la mano. Así es que una visita que tendrá muchos materiales y orientación.
1: Sí, pues dicen por ahí, ¿no? Que nadie te enseña a ser papá, pero mira, al menos tenemos estas cosas que nos pueden guiar un poquito, ¿no?
2: Claro.
1: Así un muchito.
0: Sí, esa es la finalidad.
1: Así es.
2: Pues muchísimas gracias, Noemí, por haber regresado a La Hora Nacional para platicarnos del ABC de las emociones.
0: Y muchas gracias por el espacio también aquí para darle a conocer.
1: Pues muchas gracias a ti, Noemí Juárez Pérez, subsecretaria de Educación Básica de la Secretaría de Educación Pública.
0: Gracias.
1: Y gracias a ustedes. No se vayan, tenemos más.
2: El INEGI presentó los resultados de la encuesta Intercensal 2025, que es un ejercicio estadístico que actualiza la información sobre la población y también sobre las viviendas en México.
1: Y la encuesta se levantó en más de 7.3 millones de viviendas y sus resultados son representativos a nivel estatal, nacional y municipal. Esta información permite conocer las necesidades de todas las comunidades y hacer que los servicios lleguen a todo el país.
2: Si quieren conocer los resultados, pueden hacerlo en la página inegi.org.mx/programas/EIC/2025. Hoy nos acompaña el doctor Mauricio Rodríguez Abreu, titular de la Unidad de Estadísticas Sociodemográficas del INEGI, para platicar un poquito más sobre esta encuesta. Doctor, bienvenido a La Hora Nacional.
3: Un gusto estar aquí con ustedes.
1: Al Oigan, contrario, doctor.
2: Sobre todo para que nos cuente un poquito más sobre esta encuesta Intercensal 2025, que nos permite conocer esta encuesta, por ejemplo, sobre las necesidades de las distintas comunidades del país.
3: Como ya lo mencionaban, esta encuesta, primero que nada, es la más grande en la historia del instituto, en la historia de México. Wow. Con estas 7.3 millones de viviendas que visitamos, nos permite llegar

0: precisamente a nivel municipal de información. Eso es importante porque a ese nivel solamente lo logramos con los censos de población. Entonces ahora la encuesta intercentral nos permite justo actualizar la información de los municipios para que quienes hacen política no solamente tengan información a nivel estatal, sino que puedan focalizarla un poco mejor. Información en materia de cuántas personas viven en cada municipio, en cada entidad, cuál es la edad promedio de la población, si están asistiendo a la escuela, si saben leer y escribir, si están trabajando, cómo son las condiciones de la vivienda en las cuales están esas personas habitando, si tienen agua, servicios, internet, y bueno, hay otras muchas variables que precisamente nuestro objetivo como instituto es acercarle a la población, pero también a los tomadores de decisiones, esta información para que ya ellos puedan hacer las políticas que correspondan.
1: ¿Cuál es la diferencia entre los censos poblacionales que hace el INEGI y esta encuesta intercensal?
0: ¿Un censo qué es? Un censo barremos todo el país. Vamos a todas y cada una de las viviendas, tocamos la puerta, visitamos 2-3 veces hasta que nos responden y en realidad tenemos una fotografía con el mayor nivel de detalle. Ahí llegamos incluso a nivel de manzana de brindar información para los usuarios. Ahora, en una encuesta intercensal, eso es una encuesta, no es un censo. Tomamos una muestra de esas viviendas. Ya lo mencionabas, 7.3 millones de viviendas. Uh-huh. Eso se traduce a una de cada 5 viviendas del país fueron visitadas.
2: Wow.
0: Entonces, no es un censo porque no barremos todo el país, pero aún así, digamos que sí, dimos una limpiadita muy por encima, sí, muy bien, oh, para claro, actualizar esa información.
1: Está increíble. Oye, ¿dónde podemos consultar estos resultados?
2: Por
1: ¿dónde está?
2: Comunidad.
0: ¿Dónde sí, está claro, la información? Bueno, claramente en la página de internet del INEGI, www.inegi.org.mx. Ahorita van a encontrar ahí inmediatamente un enlace a la encuesta intercensal. Instituciones como el Consejo Nacional de Población, las Secretarías de Estado, Educación, Salud, hacen su planeación. CONAPO hace proyecciones de población, actualiza las que ya tiene y muchas instancias federales pueden empezar a planear cuántas escuelas van a construir o hay que hacer más escuelas o hay que reconvertir las escuelas tal vez para atender personas de edad avanzada.
2: Claro.
0: O qué servicios de salud requerimos. Sabemos también por resultados de la encuesta que la población con discapacidad se concentra en edades avanzadas. Entonces, ¿qué servicios requiere esta población? Entonces, justo nos da esta fotografía, pero nos invita a planear hacia el futuro las necesidades de la población.
1: Oiga, doctor, ¿y qué otros datos interesantes arrojó la encuesta?
0: Bueno, primero que nada, que la población ya no crece tanto como crecíamos antes. Y eso ha modificado la estructura de la población. Por un lado, hoy por primera vez en la historia de México, una de cada 10 personas tiene 65 años o más de edad, ¿no? Entonces ya estamos entrando a esa fase de envejecimiento. Si nos vamos al extremo, digamos, hablando de personas mayores, nos vamos a los nacimientos, también lo que vemos es que ha disminuido el número de hijos e hijas. Y bueno, algo que también podríamos hacer énfasis es, como lo mencionaba, esta encuesta actualiza la información después de la pandemia. Antes de la pandemia, en términos de servicios en los hogares, por ejemplo, poco más de la mitad de los hogares en el 2020 tenía internet. Ahora supimos gracias a esta encuesta que 3 de cada 4, es decir, el 75% de los hogares ya cuenta con internet. Claramente la pandemia nos obligó a acelerar esta penetración del internet y de la mano también se incrementó un poco de dispositivos electrónicos, tabletas, celulares.
2: Así es.
1: Pues muchísimas gracias por haber venido a platicarnos todo esto. Está interesantísimo.
0: No, pues muchas gracias a ustedes y de nuevo invitarlos a consultar la información.
2: Muchas gracias, doctor Mauricio Rodríguez Abreu. Y muchas gracias a ustedes. Ya lo saben, no se vayan.
1: Octubre es el mes de sensibilización sobre el cáncer de mama. Es un tema que requiere información clara y recordar que si tenemos cualquier cambio en las mamas, es importantísimo ir de inmediato al centro de salud.
2: La Secretaría de Salud tiene información sobre las acciones de detección, los factores de riesgo, los signos y síntomas y los estudios que pueden realizarse de acuerdo con la edad y las características de cada mujer.
1: Este año se presentó el Protocolo Nacional de Atención Médica de Cáncer de Mama, que busca fortalecer la detección, el diagnóstico y la atención integral. Lo pueden checar en www.gob.mx/salud/prensa/Protocolo Nacional de Cáncer. Y para platicar un poquito más sobre todo este tema, está con nosotros hoy la doctora Alexandra Garcilaso Reyes. Ella es oncóloga médica del INCAN y nos da mucho gusto tenerla aquí, doctora. Bienvenida.
3: Muchas gracias por la invitación y por el espacio.
2: Al contrario, doctora, bienvenida una vez más. Para empezar, ¿por qué es tan importante hablar de detección oportuna, de detección temprana en el cáncer de mama?
3: Creo que es una pregunta fundamental. En el cáncer de mama y en todos los tipos de cáncer, entre más pronto los diagnosticamos, tenemos más probabilidades de cura y de tener tratamiento mucho menos agresivos y con mejor calidad de vida.
1: ¿Cuáles son los principales signos o cambios que las mujeres tenemos que estar checando y que en caso de presentarlos tenemos que ir a consultar al personal de la salud?
3: Quienes más nos conocemos somos nosotros mismos. Ante la identificación de cualquier cambio en las mamas es una alerta, hay que buscar por qué. La mayoría de las veces el cáncer de mama se puede palpar. Se palpa como una bolita, un nódulo que no duele, que puede crecer muy lentamente y que además puede no dar ninguna otra manifestación. Manifestaciones también frecuentes pueden ser cambios en la piel, secreción por el pezón, cambios en el tamaño de las mamas, que el pezón se invierta y también muy importante las axilas. Me gustaría también mencionar que no necesariamente tenemos que tocar algo y es por eso que es fundamental la mastografía a partir de los 40 años.
2: Oye, doctora, y ahorita que habla de la edad de los 40 años, ¿a qué edad hay que empezar con estas detecciones, digamos?
3: Para mí es importante un mensaje, el cáncer de mama no depende de la edad. La mediana de diagnóstico en México es de 52 años, es decir, es el momento más común. Sin embargo, puede aparecer en cualquier momento de la vida. A partir de los 18 años se recomienda la autoexploración. Se puede recomendar a los 7 días después del inicio de la menstruación, una vez al mes. Se recomienda también revisión clínica a partir de los 25 años de edad, una vez al año, y la mastografía, como lo comentaba, a partir de los 40 años de edad para la población en general. Quienes tienen familiares o hay ya más riesgo, pues se hacen consideraciones especiales.
1: Claro, porque la edad no es un factor, digamos, de riesgo, pero la genética sí, ¿no? Y hay probablemente también otros factores de riesgo que queríamos preguntarle, pues, ¿cuáles son?
3: Ese es un punto bien importante porque sí, la genética es un punto fundamental, es un factor de riesgo, pero únicamente 10% del cáncer de mama está asociado a un antecedente hereditario. La mayor parte del cáncer de mama es multifactorial, no es hereditario, y factores de riesgo, bueno, el primero es ser mujer. El segundo sí es la edad. Algunos factores hormonales pueden ser fundamentales, por ejemplo, haber empezado a menstruar a muy corta edad, antes de los 12 años, o tener una menopausia después de los 50 años. Esto es porque nuestro cuerpo ha estado expuesto a mucha cantidad de estrógeno, de hormonas, la obesidad y el sobrepeso. ¿Por qué? Porque ahí tenemos muchísimo que hacer. También el sedentarismo, se está empezando a ver qué tipo de alimentación.
2: Mujeres que tengan dudas, preguntas, alguna página de internet, algún lugar en físico.
3: Afortunadamente ya hay muchos medios de comunicación. La página del INCAN tiene también información importante acerca de cáncer de mama. Afortunadamente en la mayoría de los centros de salud ya hay y se cuenta con información. En las páginas también de la Secretaría de Salud se puede encontrar información. Y mi mensaje, aprovechando tu pregunta, es:
2: por favor,
3: el miedo no nos sirve, es común, lo tenemos que ver. ¿Por qué? Porque tenemos que tomar acción y también es un mes para acompañar a quienes están viviendo o quienes hemos tenido familiares que han vivido con este diagnóstico.
1: Ay, doctora, Alexandra Garcilaso Reyes, oncóloga médica del INCAN, le agradecemos mucho la visita.
3: Gracias por la
1: y sobre todo ese último mensaje, ¿no? Me parece que nada más un mes del año tenemos que poner atención y esto, tristemente, ojalá no fuera así, pero pues no es así, ¿no?
3: Sí. Y estamos con compromiso para hacer las acciones necesarias.
1: Le agradecemos mucho que haya estado aquí con nosotros en la Hora Nacional.
3: Gracias.
2: Y gracias a ustedes, no se vayan.
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2: Y ahora vamos con un trámite que puede interesarle mucho a las personas que manejan un automóvil, la licencia permanente.
1: Sí, si ustedes quieren hacer este trámite, aquí les dejamos un tutorial para que sepan cómo hacerlo paso a paso.
6: Amigos y familia de la Hora Nacional, recuerden que la Ciudad de México ha extendido el periodo para tramitar la licencia de conducir permanente, todo 2026. En este espacio, te mostraremos cómo realizar este trámite fácilmente. Los interesados deben gestionar una cuenta llave CDMX para agendar su cita, realizar el pago en establecimientos autorizados y presentar su documentación oficial en los módulos correspondientes. El procedimiento requiere que los solicitantes que realicen el trámite por primera vez aprueben un examen teórico sobre reglamentos de tránsito y seguridad vial. Aquellos que ya poseen una licencia tipo A pueden realizar el trámite de forma simplificada. Una vez obtenida, la licencia puede portarse de manera física o digital a través de la aplicación oficial del gobierno capitalino, eliminando la necesidad de renovaciones futuras. Ahora bien, revisemos algunos detalles importantes. ¿Quiénes sí pueden tramitarla? Personas mayores de 18 años. Capitalinos que nunca han tenido licencia permanente. Aquellos que ya poseen una licencia tipo A pueden realizar el trámite de forma simplificada. Conductores con licencia tipo A vencida o vigente en la Ciudad de México. Residentes del Estado de México y quienes la tuvieron antes de 2017, así como aquellas personas que requieren una nueva emisión por actualización de datos o daño en el plástico anterior. ¿Quiénes no pueden tramitarla? Personas de otros estados que no radiquen en la Ciudad de México o en el Estado de México. Quienes ya tengan su licencia permanente en buen estado o quienes no aprueben el examen teórico o no realicen el pago. Pasos a seguir. Crea tu cuenta llave CDMX. Busca el trámite licencia permanente en llave.cdmx.gob.mx. Genera tu línea de captura. Realiza tu pago. No olvides borrar tu comprobante. Agenda tu cita en el módulo más cercano. Para agendar la cita, ingresa con tu cuenta llave CDMX al sistema de cita. Selecciona la opción evaluación, elige licencia permanente y selecciona el módulo y horario. Si no encuentras disponibilidad en la sede de tu preferencia, revisa en otras alcaldías o intenta en distintos momentos del día, ya que los espacios se liberan temprano por la mañana. El día de la cita, entregas tus documentos. Te toman la fotografía y biométricos e imprimen tu licencia. Así de fácil. Importante, el examen se puede realizar en línea a través de la plataforma digital oficial o de forma presencial en las computadoras habilitadas en los módulos de la Secretaría de Movilidad, CEMOVI. Y recuerda que puedes realizar este trámite en Ciudad de México, Oaxaca, San Luis Potosí y Tamaulipas. Acércate a la página de tu entidad correspondiente y si te sirvió esta guía o quieres saber más acerca de otro trámite o servicio, escríbenos al correo electrónico lahoranacional@segob.gob.mx y sigue nuestras redes oficiales de La Hora Nacional Oficial en Facebook, Instagram, TikTok. Suscríbete a nuestros canales para no perderte estas cápsulas informativas. Hasta la próxima.
1: Tener una escritura pública no solamente da certeza jurídica, también puede convertirse en una herramienta para prevenir problemas como el fraude o el despojo.
2: Y es que muchas veces las personas creen que basta con tener un contrato privado o un recibo. Para hablar de la importancia de escriturar y de cómo podemos proteger nuestro patrimonio, nos acompaña el notario Guillermo Vigil Chapa.
1: Ahora, antes de entrar en materia, les recordamos que pueden tener más información y orientación sobre este y cualquier otro tema relacionado en la página del Colegio Nacional del Notariado, que es www.notariadomexicano.org.mx. Ahora sí, notario, bienvenido de vuelta a La Hora Nacional.
7: Qué amable, gracias por la invitación.
1: Oiga, ¿por qué se puede decir que una escritura pública funciona algo así como con un escudo protector para no perder un inmueble?
7: Claro, en el Colegio de Notarios siempre estamos impulsando esta protección, este escudo protector, que va en dos sentidos. Uno, hay que tener las propiedades escrituradas y después inscritas en el registro público de la propiedad. Y eso es lo que realmente nos va a dar la certeza y la tranquilidad de que la propiedad es nuestra y está a nuestro nombre. Y el día de mañana que alguien haga una controversia respecto de esto, tenemos todos los elementos para poderlo acreditar. Ese es nuestro escudo protector desde el punto de vista legal. Ahora, en el Colegio de Notarios también nos hemos preocupado porque este escudo protector vaya en otro sentido. Hemos implementado medidas de seguridad en los documentos que entregamos a los interesados. Las escrituras como tal las conserva el notario y le entregamos a los interesados una copia certificada que le llamamos testimonio. Ese testimonio es el que circula y nos hemos preocupado también porque tenga medidas de seguridad. Quinegrama, marca de agua, códigos bidimensionales. O sea, tienen muchas cosas esos documentos para que sepan que están viendo un documento expedido por un notario de la Ciudad de México. Si hay dudas, también el Colegio de Notarios puede ayudarnos. 55 11 18 19. Se habla al Colegio de Notarios. Se puede consultar también la página del Colegio de Notarios de la Ciudad de México, colegiodenotarios.org.mx. Ubica tu notaría y ahí puede uno hablar a la notaría y corroborarlo. Independientemente de que traen un código que se puede leer con un teléfono, uh-huh, y ahí viene toda la información y podemos saber que coincide o no coincide y si estamos en presencia de un documento que es bueno o un documento apócrifo.
2: Ah, bueno. Hay documentos que avalan la propiedad que tiene uno, pero pueden ser muy viejos, de casas muy viejas tal vez. ¿Conviene hacer este proceso de nuevo para tener estos documentos con estas medidas de protección que usted nos está platicando?
7: Ya no se puede hacer porque esas medidas son actuales en base a la tecnología actual. Lo único que tienen que ver es que efectivamente el título que tienen sea una escritura expedida por un notario. ¿Cómo se puede verificar? Siempre hay un sello de autorización. Hay una rúbrica. En la parte de atrás hay datos de inscripción en el registro público de la propiedad. Esa es la manera en que lo pueden hacer. Y si tienen dudas, contacten al notario. Si el notario ya no está en funciones, contacten al Colegio de Notarios y pueden salir de dudas. Martes, miércoles y jueves de todas las semanas tenemos consultoría gratuita y pueden ir simplemente para decir: oiga, notario, tengo una duda. Este documento que tengo, ¿es una escritura con la que acredito en la propiedad? Y ahí se sientan con un notario, revisa la documentación y les decimos si sí es y si no es, cuál es el proceso para que la puedan obtener.
1: Ah, perfecto. Pues motivo más para visitar al notario de confianza.
7: Así es.
1: Muchísimas gracias por habernos acompañado una vez más aquí en La Hora Nacional.
7: Muchísimas gracias por la invitación.
2: Notario Guillermo Vigil Chapa, gracias. Y gracias a ustedes, por favor, no se vayan, esto se va a poner mejor todavía. Los jardines botánicos son espacios donde se conserva, se estudia y se comparte la diversidad vegetal. En México hay alrededor de 40 jardines botánicos que resguardan miles de especies.
1: Nuestro país es uno de los grandes centros de diversidad de cactáceas, muchas de ellas endémicas y son parte de nuestros paisajes, de nuestra alimentación y hasta de nuestra identidad cultural.
2: Por eso estudiar las cactáceas ha sido muy importante para conocer y conservar nuestra biodiversidad. Y en esta historia hay una mujer que dedicó prácticamente toda su vida a hacerlo, la bióloga Elia Bravo Hollis, pionera de la botánica mexicana y una de las grandes especialistas en cactáceas de nuestro país.
1: Ella publicó el muy famoso libro Las Cactáceas de México, hizo muchísimas expediciones y su trabajo fue fundamental para el desarrollo del Jardín Botánico de la UNAM, que fue inaugurado en 1959. Vamos a conocer un poquito más sobre su historia.
8: Elia Bravo Hollis fue una de las pioneras de la investigación en ciencias biológicas de nuestro país. Nació en la Ciudad de México el 30 de septiembre de 1901 y en 1918 entró a la Escuela Nacional Preparatoria. Ahí tomó clases de biología con el profesor Isaac Ochoterena, quien, con ayuda de sus alumnas y alumnos más destacados, entre ellos Elia, formó el Departamento de Biología, semilla del futuro Instituto de Biología. Al concluir el bachillerato, Elia Bravo decidió estudiar biología. Contra los deseos de su familia y a pesar de que esa carrera universitaria aún estaba en proceso de formalización, Elia inició sus estudios en 1924, junto con su colega Leopoldo Ancona, tomando clases en la Escuela de Medicina y en la Escuela de Altos Estudios. Finalmente, Elia se recibió como la primera bióloga de México. Al mismo tiempo que la Universidad Nacional obtenía su autonomía, en 1929, se fundó el Instituto de Biología, donde Elia Bravo fue nombrada encargada del herbario y comenzó a enfocarse en la botánica. En esos años, el gobierno buscaba que las investigaciones de la UNAM se ajustaran al proyecto nacionalista, así que el profesor Ochoterena le encargó a Elia el estudio de las cactáceas, una familia de plantas características del paisaje mexicano y a las que Elia se dedicaría con pasión el resto de su vida. En 1931, Elia recibió la maestría en Ciencias Biológicas por la UNAM, con su tesis contribución al conocimiento de las cactáceas de Tehuacán. En 1937, después de 5 años de arduo estudio y recolección de especies, publicó la primera edición de su obra magna, Las Cactáceas de México, una enciclopedia botánica en torno a esa vasta familia vegetal que demuestra su importancia biológica, cultural, ritual y económica. Durante sus años como investigadora, Elia fundó la Sociedad Mexicana de Cactología en 1951 y exploró casi todo el país. En muchas ocasiones, por la falta de carreteras y las limitaciones financieras, viajó acompañada de otras y otros investigadores, como la bióloga especialista en insectos y mariposas, Leonila Vázquez, para apoyarse mutuamente en sus prácticas de campo. De esta manera, Elia logró tener alrededor de 160 publicaciones, 60 descripciones taxonómicas y 59 cambios de nomenclatura, así como viajar a Estados Unidos, Panamá y Brasil para compartir sus avances científicos. En su honor, actualmente existe la colección Jardín del Desierto Elia Bravo, en el Jardín Botánico de la UNAM. El Jardín Botánico Elia Bravo Olis, en Zapotitlán, Salinas, Puebla. Y al menos 6 especies de cactáceas y una subespecie hacen referencia a su nombre y apellido, como la Heliobravoa chende, la Areocarpus bravoanus, Opuntia bravoana o la Opuntia eliae. Tras varios años de estudiar, analizar, enseñar, clasificar y divulgar el valor de las cactáceas, Elia Bravo Olis, también llamada Madre de las Cactáceas Mexicanas, falleció el 26 de septiembre del 2001 en la Ciudad de México. Elia escribió Memorias de una vida y una profesión, obra que fue publicada después de su fallecimiento. En sus últimas líneas, poco antes de cumplir casi 100 años, escribió: "Espero sinceramente que las generaciones de biólogos que me sucedan y todos aquellos que aman la vida sepan conservarla".
2: Y hasta aquí la primera parte de La Hora Nacional. No se vayan, todavía tenemos más información de servicios, salud, cultura y opciones para conocer nuestro país.
1: Antes de irnos, queremos mandarle saludos a Verónica Muñoz Centeno, Sergio Ponce, Carlos Alberto Álvarez, José Luis Hernández Álvarez, Marcela García Pérez y Gerardo Domínguez.
2: También a Edgar Bennett Bucio, Yadira Elías, Oscar Sánchez, Luis Gutiérrez, Alfonso Rosas, Sandra López y Vanessa Guerra. Muchas gracias por acompañarnos todas las semanas.
1: Recuerden que nos encuentran como La Hora Nacional Oficial en YouTube, Facebook, Instagram, TikTok, X, Spotify y en el número 55 34 83 42 39. También nos pueden mandar un correo electrónico a lahoranacional@segob.gob.mx.
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10: Buenas noches. Bienvenidos a Hidalgo en la Hora Nacional este domingo 4 de octubre del 2026. Les saluda Giselle Macías. Esta semana conoceremos el recorrido y los orígenes del Chantolo. Desde Huautla conversaremos con la artesana María Lourdes de la Cruz, quien nos compartirá la importancia del bordado tradicional en esta región y el significado que guarda dentro de la cultura huasteca. También hablaremos sobre la importancia de los valores, la amistad y el amor en nuestra vida, a través de las voces y los puntos de vista de los habitantes de la Huasteca. Están en Hidalgo en la Hora Nacional. Y aquí comenzamos.
11: En la Huasteca hidalguense, el Chantolo comienza mucho antes. Se prepara en la milpa, en los corrales, en las manos de quienes siembran, crían, bordan, tejen y trabajan durante todo el año para que cuando llegue Xantolo nada falte en el encuentro con quienes ya no están. El maíz que alimentará a la familia, los animales que serán parte de la ofrenda, la flor de cempasúchil que dará color a los altares y las manos de los artesanos que preparan cada detalle forman parte de un mismo ciclo. Un ciclo que comienza con la siembra y que a través de distintas fechas y ofrendas va acercándose poco a poco a los días centrales de Xantolo. El padre Simón Hernández Alvarado nos habla de este camino, de las fechas que anuncian la llegada de las ánimas, de los preparativos, de los arcos, de las ofrendas y de una tradición que en la Huasteca no solamente recuerda a los muertos, sino que mantiene unido al pueblo con sus raíces.
12: En la Huasteca hidalguense tenemos una de las fiestas que no están estipuladas en ninguna legislación positiva, llámese ley orgánica municipal, algún reglamento para los pueblos náhuatl. Sin embargo, tenemos la fiesta del Xantolo, que más que Micahilwit es Xantolo. Xantolo porque viene de un término del latín Santorum, que significa de los santos. Entonces esta fiesta de Xantolo inicia el 24 de junio, cuando particularmente inician los preparativos. Ese día se riega la flor en un terreno previamente preparado en las orillas de la milpa para que se tenga la flor suficiente para la gran fiesta del Xantolo. El día 29 de septiembre, se cree en la Huasteca hidalguense, empiezan las ánimas el peregrinar del Mictlán hacia el encuentro con los vivos. Si me pregunta qué es el Xantolo para ti, sacerdote católico, yo digo que es un tiempo de reconciliación, un tiempo de oración. Pero si me preguntas como un hombre náhuatl, la filosofía nos va a llevar, para nosotros Xantolo es un tiempo de encuentro. Un tiempo de encuentro de vivos y de muertos. El 29 de septiembre es la primera ofrenda. Ese día se ofrenda tamales, se ofrenda mole, se ofrenda chocolate, porque es la bebida de los dioses. No se ofrenda café ni otra cosa. Claro, se puede ofrendar refresco, se puede ofrendar cerveza, pero el chocolate y los tamales, el mole, no puede faltar en la primera ofrenda. Y claro, algunos cítricos, algunos plátanos que se pueda degustar entre la familia. Ese día también se hacen tronar juegos pirotécnicos, se ofrenda solo una vez, el 29. En la fiesta de San Miguel se cree que el San Miguel, que pertenece a los siete arcángeles más cercanos del trono de Dios, abre las puertas del Mictlán, del cielo, el Huicatl, para que las ánimas vengan a peregrinar a la tierra y propiciar ese encuentro de vivos y muertos. Mucho se ha discutido, mucho se ha dicho que por qué Micahilwit no y por qué Xantolo no. Yo digo Xantolo sí. Y digo, Micahilwit, bueno, pues sí, hay muchos testimonios de nuestros ancestros, de nuestros abuelos, de nuestras abuelas. Pues está el comentario, yo escuchaba las carcajadas cuando me aventé mi pestañazo, mi sueño, e incluso en el propio sueño, cuando fui al campo por leña o por maíz, etcétera. Yo escuché las carcajadas de que venían contentos, que a ver si en este Xantolo les iba ir un poquito mejor, porque el año pasado estuvo muy pobre la ofrenda, etcétera, etcétera. Uno que otro venía diciendo que ya ni se acordaban de él. Entonces, el 29 de septiembre es la primera ofrenda. La segunda ofrenda es el 18 de octubre, fiesta de San Lucas Evangelista, uno de los cuatro evangelistas que escribieron la vida y enseñanzas de Jesús de Nazaret, Hijo de Dios. San Lucas en su evangelio recalca mucho la ternura y la misericordia de Dios, su opción preferencial por los pobres. Es un hombre muy culto, porque su profesión era médico, de tal manera que hace mucho resaltar la ternura y la misericordia de Dios. Pues justamente en la fiesta de San Lucas Evangelista, aquí particularmente Yagualica, municipio, parroquia de San Juan Bautista, en la comunidad de Tepetitla, el 18, que es la fiesta patronal, hacemos la segunda ofrenda. En la segunda ofrenda, pues, se pone el arco xantolero, el arco típico de acá, dos varas, una atravesada menos larga que las dos que la sostiene, naranjas, mandarinas, limas, caña, chocolate, pan, tamales, mole, ofrenda. bailan los colis, el anciano mayor con su esposa, el yerno y la hija, los colis. Está la otra danza de los cuanegros, que son tres, el occidental, el nativo y la mujer, que es la manzana de la discordia. Tiene su filosofía en el pueblo que conquista y el pueblo conquistado. Está la cuadrilla, representación de todo el coro de ánimas que vienen a convivir, a propiciar este encuentro, puesto que Xantolo es un encuentro. Tienen la máscara, la cara cubierta, el rostro cubierto con una máscara de madera. Antes era con un pañuelo, ahora es más común ver máscaras de madera para burlar al enemigo, para burlar al demonio y que no lo regrese al lugar donde ellos esperan la justa sentencia que Dios les ha de dar. Y ya con la segunda ofrenda, 18 de octubre, las cosechas ya están, pero a todo lo que dan, ya casi son los últimos días de cosechar. El maíz, frijol castilano, en otros lugares le dicen zarabando para los tamales. Pues la flor ya se le ve, ya qué es lo que se va a cortar previos a los días 1 y 2 de noviembre. La segunda ofrenda después de San Lucas se empiezan a cortar ya los racimos de plátanos que se van a colocar en el arco, en el altar huasteco. Y pues también todo se alista, la leña, las mujeres empiezan a moler el mole, lo preparan con un tiempo de anticipación para que con la parada de los arcos, pues no se atareen también estas mujeres, puesto que se elabora mucho el pan huasteco tradicional y para esas fechas pues las mujeres pues solo se dedican a preparar ya lo que ya está listo en sus manos. Y luego la parada de los arcos, que muchas veces hay seria diferencia entre la Huasteca Occidental, San Felipe, la Huasteca Central, Huejutla, Jaltocán, y la Oriental, Huautla, Xochitlán, Yahualica, Tlapesco, Calnali, que coincide a veces la parada de los arcos, que el 30 muchos lo hacen, muchos paran los arcos el 31, para muchos la parada de los arcos es el 30, porque el 31 ya es Cunepa, y dicen que es de los angelitos, de las angelitas, aquellas que fueron abortados, aquellas que murieron o murieron sin ser atendidos por alguna enfermedad que les complicó seguir viviendo con nosotros. Entonces el 31 a mediodía se hacen caminitos hacia el arco, hacia el altar, y se ofrenda generalmente caldo de pollo, tamales no picosos, chocolate, pan, dulces, muchas frutas, mandarinas, naranjas, cítricos, limas, caña para los niños. Los angelitos se van el primero, entre comillas, digo que se van porque ellos no se van, ellos están con nosotros 2 meses, desde el 29 de septiembre hasta el 30 de noviembre, con la fiesta de San Andrés. Creemos que ese día termina la gran celebración de encuentro de vivos y muertos, que es el Xantolo. Y particularmente el primero, a mediodía, llegan los huehueyinti, que son las personas grandes que murieron por muerte natural o tuvieron una muerte no trágica. Se les ofrenda mole, se les ofrenda tamales ya picosos, chocolate, pan y todo lo que hay en el arco. Generalmente ya este día se colocan también el vestuario, el atuendo que usaban nuestros abuelos, nuestras personas que nos visitan ya afinados, ya difuntos, servilletas. El altar huasteco siempre sobresale el mantel bordado en punto de cruz, o el pepenado, o el purgado, que se conserva en los altares. Todos sabemos que en torno al altar, en torno a la ofrenda, se colocan velas no veladoras para recordar a nuestros fieles difuntos, y los hacemos presente con la luz. La luz, las velas representan a las ánimas que vienen del Mictlán, de la gran oscuridad, para venir a tener ese encuentro con los vivos. El día 2 llegan ya los que murieron en algún accidente, los que murieron en una muerte trágica, se les ofrenda también. Se van los grandes, llegan los accidentados, los que murieron en una muerte trágica, y el día 3 pues ya se van todos los accidentados, se cree. El día 3 llegan las animitas solas, que no tengan a nadie que les recuerde, que los tenga en cuenta, quien les ofrende. Por eso en muchos lugares los niños colocan arcos, altares debajo de los árboles o afuera de la casa, simbolizando que el ánima sola, pues como no se le puede dar una silla, como el conocido, como el recordado por el cariño, por el amor, la familiaridad, la cercanía con la familia, como un ser querido conocido, a una animita sola, pues siempre se hace el altar afuera. y se le ofrenda también. Es así como en muchos lugares, ya el 3, el 4, pues ya se van acabando las ceritas que se encendieron desde el 31, 1, 2, 3 de noviembre. Sin embargo, la fiesta se prolonga en la Huasteca hidalguense, porque la última ofrenda la colocamos el 30 de noviembre, fiesta en que celebramos a uno de los 12 apóstoles de nuestro Señor Jesucristo, que todos sabemos, Andrés fue hermano de Pedro, ellos pescadores del mar de Galilea, los dos tenían esposa. Andrés, como pescador, fue llamado por Jesús a seguirlo y a hacerlo pescador de hombres. Él muere crucificado en una cruz en forma de X, con los dos brazos extendidos en la cruz y los dos pies extendidos en una cruz en forma de X, dando testimonio de ser apóstol de Jesús y con su vida, su valentía, testimonio de un gran seguidor de Jesús. Pues ese día 30, para los que dejaron todavía un cachito de las velas de la gran celebración del Chantolo, ese día se encienden y se acaban, se hace la última ofrenda y generalmente ese día se quitan los arcos que se colocaron. Y es así como la gran celebración de encuentro de vivos y muertos termina en los hogares.
11: En la Huasteca, recordar a quienes se fueron también significa preparar la tierra para quienes vienen. Un ciclo que se repite cada año. La vida, la cosecha, la memoria y el regreso. Soy Elizabeth Ruiz Cruz, desde el corazón de la Huasteca, para Hidalgo, en la Hora Nacional.
13: Nos encontramos en el municipio de Huautla. En esta ocasión tenemos a nuestra amiga artesana que se dedica al bordado y queremos que nos comparta un poco acerca de su trabajo.
14: Mi nombre es María de Lourdes de la Cruz Olivares y me dedico al bordado tradicional, que es el labrado o el tlazozontli, igual a veces también el tejido en manta.
13: ¿Qué tipo de prendas elabora?
14: Blusas de diferentes modelos, la tradicional que utilizan las abuelitas o algún otro modelo que le decimos moderno, ¿verdad? Que también ya las vamos implementando. Me acuerdo desde chica que mi mamá bordaba mucho. Ella hacía manteles de punto de cruz o labrado, que le decimos. Elaboraba naguas. De hecho, una de esas naguas que tengo allá, ella la hizo. Me dice, quiero que la vayas a vender. Dice, ah, bueno, voy a estar allá. Desde entonces, mi mamá me enseñó a bordar el punto de cruz o labrado desde chica. Y aparte que en las escuelas nos enseñaban, por ejemplo, las artesanías que le decías, un club de cada escuela. Y los maestros casi siempre a las niñas les pedían una artesanía en bordado. El material lo podemos conseguir, quizás a veces tarda un mes para conseguirla, porque los que nos traen la tela de manta tardan en venir. Sí encontramos a veces, pero muy sencillo. Y a veces la gente no te quiere comprar al ver que está muy delgadita o con una puesta ya se rompió o ya se hizo fea. Entonces nos tardamos en un mes en lo que llega. Pudiera ser que yo en un día me trazo la blusa, la confecciono y otro día me pongo a tejer o a bordar. Si es el tejido, me llevo 3 días, pero si es el bordado, si es más, prácticamente un mes y medio o un poco más, depende de los tiempos que uno agarre en el día para ir bordando y la combinación de colores que se hace. Pues en casa nada más, ahorita está aprendiendo a bordar mi hijo y a veces mi hija, prácticamente lo hago todo yo.
13: ¿Y cómo distribuye sus productos, sus ventas, su mercado?
14: Mire, no me pongo en una plaza para ofrecerlo, sino que nada más a veces por pedido de algún familiar o amigo me pide una prenda, lo bordamos, y o hay veces que lo publico por medio del Facebook o en el grupos de WhatsApp, ¿verdad? Cuando tengo una prenda ya terminada, lo publico y a alguien que le gusta, pues me lo compro.
15: Sobre todo, esta es una gran oportunidad de que se lleve a cabo la Feria de la Enchilada aquí en el municipio de Huautla, y es oportunidad a que venga y usted dé a conocer el bordado de las blusas.
14: Sí, prácticamente sí nos invitan. La mayoría en las que he asistido son eventos culturales, fiestas patronales de municipio, en eventos culturales a nivel estado, en las que llevo mis prendas, así como el día de hoy ven que poquito, y he ido a Yahualica en su feria, he ido en Pachuca.
13: ¿Por qué visitar este bello municipio de Huautla hoy que estamos en la Feria de las Enchiladas? ¿Qué le dice a la gente de fuera, a nuestro bello estado Hidalgo y sus alrededores?
14: Huautla es rico en cultura, rico en tradiciones, en costumbres, pues la verdad todo lo que nos dejaron nuestros abuelitos, nosotros estamos tratando de rescatarlo. Y hoy que decimos en esta feria, pues está presente todo lo que hacemos durante el año a través de las tradiciones. Cuautla es un lugar muy colorido, la gente es muy amable, como que apapachadora, ¿verdad? Pero los invitamos a que vengan. Ayer tuvimos de verdad un buen de gente que nos visitaban de todo el país. Me vinieron a comprar mis blusas de Monterrey, otros de Nuevo León. Venía otra de señora de Guadalajara. A veces les voy preguntando y de verdad sí nos han visitado y nos dicen que les gusta todo lo que hay aquí en Cuautla. Y pues para los que no lo conocen, que vengan y que nos visiten. En otras tradiciones que celebramos, como el chantolo, el carnaval, siempre también es muy relevante.
15: Mi admiración hacia usted, porque además de ser artesana, participa en una de las danzas tradicionales.
14: Sí, así es, mire, afortunadamente soy la representante de una danza que se llama Yeyectitlalime, Estrellas Bonitas en Agua. La danza para mí de verdad significa mucho, no sé, algo que, como decimos, manifestamos lo que sentimos a través del baile, del canto. En especial en esta danza es más dedicada para la Virgen de Guadalupe. Participamos, por ejemplo, para enflorar a alguna persona que nos dice, oye, cumpleaños, la del Xochipitzahuac, para la Virgen. Cantos que a veces, como la de hoy, la de la danza del elote. Yo vivo en Barrio Hondo Ejido, allá está su casa. Yo le llamo comunidad porque es parte de Cuautla. Es un barrio. Mi número de teléfono 7711-743515. En Facebook me pueden encontrar como Lulis de la Cruz Olivares. Hay veces que publico mis prendas, mis diseños. 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

0: Bienvenidos y bienvenidas a esta noche de Hidalgo en la Hora Nacional. Hoy queremos compartir un tema muy especial, donde nace el amor y la amistad. Vamos a conocer la opinión de nuestros amigos que en esta noche estarán acompañándonos.
1: Mi nombre es Judith Vera Zamora y mi profesión es la docencia. Soy originaria del Suchil, Huejutla, Hidalgo.
2: Soy Valentín Basilio Lopina, de Huejutla de Reyes, Hidalgo, y mi edad tengo 46 años.
3: Mi nombre es Gema Hernández, tengo 29 años y soy originaria de Huejutla de Reyes, Hidalgo.
4: Soy el psicólogo Heriberto Alvarado, de la comunidad de Humotitla, de este municipio de Huejutla de Reyes.
0: En efecto, nos preguntaremos, ¿de dónde surgen los valores? ¿De dónde nacen? Los valores inculcados en la familia es la cuna donde nos enseñan a amar y a crear amistades sanas. ¿Qué es el amor? ¿Y qué es el valor de la amistad?
1: Para mí, el amor es un sentimiento que nace de nosotros mismos, crece si nosotros lo cuidamos. El amor es querer, es sobre todo nuestras necesidades, esperar ese amor y desear lo mejor para el otro. También amar es permitir que seas feliz, es dar por completo todo de corazón. La amistad es la compañía, es la convivencia, la risa. Los amigos deben ser generosos, sinceros y respetuosos.
2: Se inicia pues con el gusto, la vista, y hay diferentes amores. Algunos se enamoran del físico. Yo lo considero más de los sentimientos de la mujer y es el amor más bonito. Y en cuanto a la amistad, es un sentimiento que yo, al menos yo considero que debes de ganarte esa amistad a pulso y principalmente con confianza. Ya que tienes esa amistad y esa confianza, pues no perderla.
3: Para mí el valor del amor y la amistad es un afecto desinteresado, limpio y puro, que puedes compartir de cierta manera con todas las personas, en especial con tu familia, con tus seres queridos. Familia me refiero no precisamente de sangre, puede ser familia que tú consideres familia, con las personas que tú convivas el día a día.
4: El amor y la amistad tienen en común el profundo afecto. Todos necesitamos de un afecto para un buen desarrollo en las personas. De hecho, en la amistad hay siempre amor, y en el amor por lo general amistad. Estas te pueden dar felicidad y realmente reducen el estrés, mejoran también la confianza en uno mismo y te ayudan a mejorar una buena autoestima en las personas.
0: Desde pequeños nos enseñan a respetar, amar, a ser responsables. En esta etapa de nuestras vidas hemos presenciado con mayor intensidad estos valores.
1: En la etapa de mi vida he presenciado estos dos valores que como seres humanos nos permiten reconocernos a nosotros mismos. ¿Cómo? Pues la forma de cómo nosotros nos relacionamos, la forma de pensar, de actuar y decidir. Cuando existen estas dos cosas tan valiosas como el bien, la verdad, la belleza, la felicidad y la virtud, pues más que nada, promover estos dos valores en mi vida diaria o en la vida de ustedes. Ser agradecidos, que nos llevan a reflexionar la forma de cómo nos desenvolvemos, la forma de expresión, de ayudar, de ser empática y sobre todo el respeto, también a través de una buena comunicación.
2: Desde niño, amar a todos los semejantes, respetando, no importando la clase social o estatus económicos o raza. En la actualidad, pues, principalmente por el dinero, ahorita mucho pierde el valor del amor, el valor de la amistad por causa del dinero.
3: En toda mi vida he presenciado estos dos valores. Si no hubiese tenido ese amor, esa amistad de seres muy queridos en todo este lapso de mis 29 años.
4: Yo he presenciado estos valores en toda mi vida. ya que son indispensables en cada etapa y que estos son fundamental en el ser humano, ya que si nos formamos con nuestros dos valores, podemos ser buenas personas, podemos tener un gran aprecio hacia las personas que nos rodean, hacia nuestra familia, hacia nuestros padres y sobre todo también en nuestra comunidad en donde nosotros nos vemos inmersos.
0: El autor Pablo Coelho nos dice que el amor es una existencia interna que encontramos en nosotros mismos, pero que cobra vida plena cuando se comparte con alguien más.
3: Pues inculcándoles a mis hijos más que nada, el decirles que entre ellos deben de querer, ¿verdad? Ante todo, ellos como hermanitos chiquitos, el decirle es que nos tenemos que respetar entre nosotros.
4: ¿Cómo promuevo yo estos valores del amor y la amistad en mi vida diaria? Ya que al trabajar en alguna institución, en alguna dependencia, tratamos siempre o trato siempre de llevar a cabo estos dos valores, van de la mano. Si tú haces las cosas con amor, si tú haces con hermandad, estás promoviendo estos dos valores.
0: Tenemos una perspectiva acerca de estos dos valores, pero que han tenido un cambio en la vida actual.
2: De tiempos aquellos hasta la actualidad ha cambiado mucho. Antes la gente se amaba, se respetaba, se estimaba, se quería. Se han perdido muchos valores. El amor hacia el prójimo, hacia tu pareja, los padres, se ha perdido mucho. Yo digo que la base es la educación. Si nuestros padres de un principio dan una buena educación desde la casa, se complementa con el estudio, se mantiene un amor de padre, un amor de pareja, igual que la amistad. Se puede decir que el estatus social, el estatus económico principalmente. Dicen que cuando hace falta el dinero, el amor sale por la ventana y se ha perdido mucho eso.
3: Pues la verdad hoy en día ha cambiado mucho porque son muy pocas las personas que entienden el concepto de qué es el verdadero amor, qué es la verdadera amistad. Como vuelvo a repetir, cuando hay amor verdadero, cuando hay una amistad verdadera, sobre todo está el desinterés de muchas cosas.
4: Aunque actualmente podemos decir que estos valores se están perdiendo dentro de la sociedad, ya que hoy en día muchas personas no lo promueven, muchas personas ya no manejan ciertos valores, y no nada más hablamos del amor y la amistad. Varios valores se han ido perdiendo. Considero que se debería de retomar dentro de la vida cotidiana de las personas, ya que es indispensable. Si nosotros vivimos con el amor, vivimos con la amistad, creo que nuestra armonía, relaciones afectivas con las demás personas dentro de una comunidad o dentro de la formación de donde nosotros estemos, cambiaría demasiado. Y sobre todo también si nosotros lo ponemos en práctica, cambiaríamos el mundo.
0: Sin duda es un trabajo continuo y sobre todo que se practiquen con mayor intensidad, ya sea en la familia, en la sociedad, en el trabajo.
1: De acuerdo a mi nivel profesional o familiar, el amor y la amistad es un fruto tan natural que nosotros lo exhibimos en todas las circunstancias de la vida diaria y nos ayudan a crear lazos entre personas, lo que aumenta es el sentido de pertenencia y sobre todo que nosotros mismos tengamos una buena salud. Para llevar a cabo estos valores a la práctica, nosotros, o hablo de mí, de mi persona, es poder cultivar mucho entre el amor, la amistad. ¿Pero cómo? Ser amable, ser un buen oyente, compartir, mostrar la confianza en uno mismo, vincular estos valores que permitan llevarme a ser una buena persona y sustentar el amor, la lealtad, el respeto y sobre todo que sea recíproco.
2: En el preescolar y en la primaria, estar más al pendiente de sus hijos. Y todo parte de la educación. Y en la casa, aunque sea muy humilde, sencillo, aunque falte el dinero, si a los hijos les dan una correcta educación moral, religiosa, cívica, pues todo. Va a crecer el niño con valores. La educación es lo primordial para que la sociedad cambie.
3: Platicar, hablarlo, por ejemplo, en mi caso, con mis hijos, desde mi punto de vista, el decirle, ¿sabes qué? Tienes que ser respetuoso con tu hermanito, empático y tolerante con tu hermano, respetar a tus mayores, es una forma de demostrar también amor. Cuando tú respetas, toleras a una persona, pues también es una forma de demostrarle ese amor, ese cariño.
4: Considero como persona y como profesionista, está en nosotros, en las personas, trabajar con estos valores indispensables en la formación del ser humano, llevándolo a cabo, llevándolo a la práctica, enseñándole a las nuevas generaciones, a nuestros hijos, a nuestros hermanos pequeños quizá, para que ellos también promuevan y vivan con estos valores fundamentales en el desarrollo del ser humano, que es el valor del amor y la amistad.
0: Para todo nuestro auditorio de Hidalgo en la Hora Nacional, a seguir promoviendo estos dos valores, el amor y la amistad. Muy buenas noches, amigas y amigos. Jessica Reyes Vicente, hasta la próxima. Eres

0: Y así llegamos al final de nuestro programa. Les agradecemos mucho por habernos acompañado y los esperamos la próxima semana, aquí en Hidalgo en la Hora Nacional. Que pasen una excelente noche.
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7: Son las 11:22.

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2: Son las 11:35.

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14: Son las 11 con 50 minutos.

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10: Temperatura, 17 grados centígrados.
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12: Son las 12 con 8 minutos.

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7: Son las 12 con 35 minutos.
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2: 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Pues es algo que ya se había buscado, es algo muy esperado y hoy es una alegría el saber que, como ya nos lo compartieron en la ceremonia, pues estamos respaldados, además de por nuestra universidad, 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Hay que tener paciencia, hay que seguir trabajando y sobre todo seguir trabajando con gusto y con orgullo con nuestra universidad.
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3: Son las 12:52.

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3: Es la 1:20.

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6: Es la 1:44.

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5: Es la 1:52.

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15: Temperatura, 17 grados centígrados.
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16: Son las 2:05.

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3: Son las 2:21.

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9: Son las 2:38.

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3: Son las 2:52.

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13: Temperatura 17 grados centígrados.
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15: Son las 3:04.

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7: Son las 3 con 33 minutos.

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3: Son las 3:50.
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13: Temperatura, 17 grados centígrados.
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14: Son las 4:03.

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3: Son las 4:19.

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6: Son las 4 con 33 minutos.

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5: Son las 4:47.

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15: Temperatura, 17 grados centígrados.
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17: Son las 5 con 4 minutos.
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Muy buenas tardes, amigos de Radio Universidad Zimapán. Bienvenidos una vez más en Frecuencia Fisio, un espacio para hablar de nuestro cuerpo, de nuestra salud y sobre todo de cómo podemos aprender a cuidarnos. Yo soy Mariela Trejo, soy fisioterapeuta y me da muchísimo gusto acompañarte una vez más. Hoy quiero comenzar haciéndote una pregunta. ¿Cuánto tiempo llevas sin pensar realmente en tus rodillas? Probablemente solamente piensas en ellas cuando te duelen, cuando subes una escalera y te empieza a costar, o cuando te levantas de una silla y ya no es tan sencillo, necesitamos dos o tres intentos, o cuando haces algún movimiento y escuchas el famoso crack. Y ahora estamos crujientes. Pero nuestras rodillas trabajan prácticamente todos los días de nuestra vida. Caminamos, subimos escaleras, nos levantamos, nos sentamos, cargamos cosas, practicamos algún deporte, entre mil y una cosas que realizamos todos los días. Y muchas veces les exigimos muchísimo sin darles el cuidado que nuestras rodillas necesitan, pero sobre todo que se merecen. Así que quédate conmigo esta tarde porque hoy vamos a hablar de 10 cosas sencillas que podemos hacer para cuidar a nuestras rodillas. Y bueno, antes de comenzar, quisiera aclarar algo muy importante. Cuidar nuestras rodillas no significa vivir con miedo a movernos. Al contrario, una de las mejores maneras de cuidar cada una de nuestras articulaciones es precisamente mantenernos activos. Nuestra rodilla es una articulación con mucho movimiento y está diseñada para eso. El problema aparece cuando cambiamos el movimiento que normalmente debemos realizar, cuando tenemos sobrecargas, cuando hay una mala técnica en el deporte, cuando hay lesiones previas o exigencias para las que nuestro cuerpo no está preparado. ¿Sabía usted esto? Y bueno, algo muy muy importante. No necesitamos esperar a que aparezca el dolor para empezar a cuidarnos. Esto es algo que repetimos programa tras programa. La prevención de las lesiones es de vital importancia. Así que el día de hoy quiero darte 10 fisiotips para cuidar de tus rodillas. Algunos seguramente ya los has hecho, otras quizá no las has considerado y algunas pueden ser demasiado sencillas, que precisamente esa es la clave. Para cuidar nuestro cuerpo no requerimos de hacer cosas sumamente complicadas o que impliquen mucho riesgo, que impliquen mucho trabajo, dinero o esfuerzo. Muchas veces hacer cosas pequeñas pero constantes van a generar un cambio visible y beneficioso en nuestro cuerpo y en este caso en nuestras rodillas. Así que comencemos con los fisiotips. Número 1. Muévete todos los días. La primera recomendación es muy sencilla. Muévete. Tenemos que movernos. No necesitamos precisamente convertirnos en atletas de alto rendimiento. Claro, quien lo desee y quien pueda hacerlo, pues qué mejor, ¿verdad? No necesitamos pasar 2, 3 horas, 5 horas diarias en el gimnasio. Pero sí necesitamos evitar que nuestras rodillas pasen todo el día sin movernos. Por ejemplo, en la oficina, en la escuela, cuando permanecemos muchas horas sentadas, o los choferes, o las amas de casa que están todo el día paradas en una sola postura, sin descansar, sin tomar periodos de descanso, van a generar que sus rodillas se vayan lesionando poco a poco. Tenemos que caminar, levantarnos periódicamente de

prolongados de estar sentado, camina un poco y muévete. Nuestro cuerpo nos lo va a agradecer, de eso estoy muy segura. Y bueno, si hablamos del movimiento, hay algo que va de la mano con él. Porque no solamente nos importa cuánto nos movemos, también tiene que importarnos qué tan fuertes somos para realizar nuestras actividades. Y aquí viene el segundo fisiotipo. Fortalece tus músculos que rodean la rodilla. Bueno, tenemos claro que nuestra rodilla es una articulación, es el conjunto de dos o tres huesos que se van a mover. Pero para que estos huesos se muevan, necesitan de los músculos. Nuestra rodilla no trabaja sola. Necesitamos a la cadera, a los muslos y también a las piernas. Por eso es vital y es muy, muy importante mantener una buena fuerza muscular para que los músculos sean los que rescaten, apoyen y, como yo les digo en consulta, apuntalen a la rodilla, para que no presentemos tanto desgaste, tanto dolor, tanta sobrecarga, sino que sean los músculos los que se encarguen de realizar el trabajo duro. Ojo aquí, fortalecer no significa hacer cualquier ejercicio ni de cualquier manera. La técnica sí importa, la cantidad, claro que importa. No vas a hacer de un día que no practicas nada de ejercicio y al siguiente vas a realizar 100 sentadillas para fortalecer tus cuádriceps. La progresión también importa. No quiere decir que si hoy corres 5 kilómetros, el día de mañana tienes que pasar a correr 10 kilómetros. Y también es súper importante si tienes una lesión previa. Si hay un dolor que persiste, una lesión o una cirugía, a lo mejor que ya tuviste en el menisco, en alguno de los ligamentos. En estos casos, lo más recomendable es que sea un fisioterapeuta o un traumatólogo quien valore tu caso y determine qué ejercicios son adecuados para ti. No todos los que vemos en redes sociales son aptos para nuestras características o nuestras necesidades. No porque a mi vecina le esté favoreciendo hacer, no sé, X deporte, CrossFit, quiere decir que yo también estoy capacitada para realizarlo, porque a lo mejor yo tuve un esguince en el ligamento cruzado posterior, que es muy famoso. Y si realizo algunas de las técnicas de CrossFit, me puedo llegar a lesionar más. Entonces, a lo mejor a mí lo que me va a funcionar es solamente realizar ejercicios de fuerza progresiva. Y bueno, justamente hablando del ejercicio, hay un error muy frecuente que muchas personas y muchos de los pacientes cometen, que es querer avanzar demasiado rápido. Y esto nos lleva al tercer fisiotipo. No aumentes la carga de golpe. ¿Qué quiere decir esto? Bueno, vamos a poner un ejemplo. Imagina que durante meses dejaste de hacer ejercicio. Por X razón, porque a lo mejor ya sales más tarde del trabajo, porque a lo mejor tienes que llevar a tus hijos a la escuela, no sé, por cualquier razón ya no pudiste hacer ejercicio. Y un día decides comenzar y dices, bueno, pues hoy es el momento de recuperar mi vida fitness. El lunes haces sentadillas, el martes corres, el miércoles subes y bajas escaleras, el jueves vuelves al gimnasio. Y el viernes, ¿qué crees que va a pasar? Tus rodillas van a decir, por favor, detente, no más. Porque así pasa con nuestro organismo. Sí está preparado para realizar ejercicio, pero necesita adaptarse. Si aumentamos de manera repentina la cantidad, la intensidad o la duración de una actividad, podemos generar una sobrecarga. ¿Y qué va a pasar si en la primera semana que tú re regresaste a realizar deporte, tú ya le estás generando una sobrecarga a tus rodillas? Bueno, pues se va a desarrollar una lesión que te va a impedir continuar con tu vida deportiva. Entonces es sumamente importante que si vas a regresar a correr, al gimnasio, no intentes recuperar en un día lo que has dejado de hacer durante meses o años. Si vas a practicar un deporte después de mucho tiempo, prepara primero tu cuerpo. Y con esto estamos hablando de músculos, ligamentos, articulaciones y en este caso que estamos hablando de nuestras rodillas.
no se trata de

0: exigirnos, no se trata de pedirle a nuestro cuerpo que rinda en exceso. Se trata de enseñarle a tolerar progresivamente esta exigencia. ¿Qué quiere decir? Si el día de hoy hice 5 sentadillas, bueno, quizá mañana ya puedo hacer 10 y pasado hago 15 y así me voy hasta que llegue al límite que mi cuerpo va a tolerar. Y pasa mucho esto con los pacientes, que el día de hoy llegaron al gimnasio y empezaron a levantar pesas de, no sé, 4 libras. Y mañana ya se quieren ir a unas de 10 libras. O sea, no, hay que ir de manera progresiva, cuidando nuestros músculos y evitando alguna lesión. Y antes de irnos a nuestro corte, me gustaría dejarte una pregunta. ¿Tus rodillas están preparadas para el esfuerzo que les estás pidiendo? Porque muchas veces queremos que nuestro cuerpo funcione como antes, ¿no? Cuando teníamos 15, 20 años. Pero olvidamos que nuestro cuerpo también necesita de una preparación previa, ya se los comentaba. Así que vamos a hacer una pequeña pausa. Quédate aquí con nosotros y regresando en Frecuencia Fisio, todavía nos falta platicar de muchos más fisiotips para cuidar a nuestras rodillas. Regresamos.
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3: Son las 5 con 18 minutos.
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4: Estamos de regreso aquí en Frecuencia Fisio, transmitido por Radio UAH Zimapán 99.5 FM. Yo soy Mariela Trejo, soy fisioterapeuta y estamos hablando de 10 fisiotips que podemos hacer para cuidar a nuestras rodillas. Así que continuamos con el siguiente porque si no el tiempo se nos va. Número 4. Cuida tu técnica de movimiento. ¿Qué quiere decir esto? Hay algo que hacemos cientos de veces al día. Sentarnos, levantarnos, subir, bajar escaleras, agacharnos, caminar, cargar objetos, movernos de un lado a otro. Y aunque parecen movimientos completamente normales o fáciles, que ya hacemos automáticamente sin pensar, la forma en que los hacemos puede influir en la cantidad de esfuerzo que recibe nuestro cuerpo. Por ejemplo, cuando levantamos algo pesado del suelo, no se trata solamente de inclinarnos o de doblarnos de cualquier manera. Debemos de aprender a utilizar nuestro cuerpo de una manera eficiente. ¿Qué quiere decir esto? Ponernos en una postura cómoda para evitar lesionarnos columna, rodillas o cadera. Debemos de hacer que nuestros músculos sean los que trabajen, los que carguen las cosas pesadas y cuidar sobre todo a las articulaciones de mayor movilidad como son las rodillas y la cadera. Y esto también lo podemos aplicar en el ejercicio. Por ejemplo, una sentadilla, créanme que no es simplemente bajar y subir, no. Y todos aquellos que van al gimnasio, todos aquellos que practican un deporte, no me van a dejar mentir. Hay que considerar la posición del cuerpo, sobre todo que nuestra espalda esté bien recta. Hay que considerar el control del movimiento. No se trata de baja, sube, rápido, muévete y la siguiente. No, al contrario. Hay que cuidar la carga y las características específicas de cada persona o de cada paciente. Por ejemplo, no es el mismo caso un paciente de 15 años que lo pongamos a hacer 15 sentadillas a una paciente de 55 años que empieza a tener un desgaste en las rodillas, que sus rodillitas ya están tronando, que le cuesta trabajo ya subir un escalón, unas rodillas que ya tuvieron una lesión previa en su juventud, por ejemplo. Es ahí donde tenemos que valorar las características de cada persona e indicarle el ejercicio correcto para cada paciente. Por eso es importante que cuando tú visites a tu fisioterapeuta, tu tratamiento sea personalizado. ¿Qué quiere decir esto? Bueno, que no le va a ser el mismo tratamiento al paciente de 15 años con la paciente de 55 años. Cada uno tiene características diferentes, necesidades diferentes, por lo cual requiere un tratamiento diferente cada paciente. Y bueno, regresemos a los deportistas. Si tú estás comenzando a entrenar, aprender una buena técnica puede ser muchísimo más importante que simplemente aumentar el peso. Lo que nos pasa mucho en el consultorio con los jovencitos que ahora quieren hacer pesas, ¿no? Y les decía, la primera semana ya están levantando 10 libras y la siguiente ya se quieren ir a 50 libras. Oiga, no, es preferible realizar una buena técnica, una buena calidad de ejercicio, a que estar aumentando el peso desproporcionadamente y que con el tiempo esto únicamente les va a ir generando lesiones, desgarres, inflamación en los ligamentos y muy a futuro de corto plazo, pues una lesión articular. Ahora que estamos hablando de las cargas, hay otra cosa que muchas veces olvidamos: nuestro propio peso corporal. Híjole, vamos a hablar de un tema que en la actualidad está afectando ya desde los niños. Y también representa una carga para nuestras articulaciones. Imagínense el peso o el sobrepeso que tienen que cargar nuestras articulaciones cuando no nos encontramos en el peso ideal de acuerdo a nuestro tamaño, de acuerdo a nuestras características, de acuerdo a si somos hombres o mujeres. Y bueno, aquí va el fisiotip número 5. Mantén un peso corporal saludable. La rodilla soporta nuestro peso durante muchas actividades. Y diría yo que durante todo el día, ¿no? Desde que nos levantamos hasta que nos volvemos a acostar para dormir, nuestras rodillas son las que están ahí resistiendo y sobrellevando todo el peso de nuestro cuerpo. Desde caminar, ya lo decíamos, subir una escalera, correr, saltar. Y es por eso que debemos de mantener un peso corporal saludable, porque esto nos va a ayudar a disminuir la carga mecánica que reciben todas nuestras articulaciones. Hoy nos estamos enfocando en rodillas, pero también podríamos hablar de la cadera, de los tobillos. Pero aquí es donde quiero hacer una aclaración, porque también es muy común que pase esto. No significa que hablar desde un peso saludable es hablar de la culpa. No, no quiere decir eso, no se trata de eso. Si te duele una rodilla es porque pesas demasiado. Me ha pasado mucho en el consultorio que llegan las pacientes y me dicen, es que fui con un traumatólogo, con algún médico, y me dijo que me duele la rodilla porque tengo sobrepeso. Bueno, el sobrepeso solamente es un factor extra. Las rodillas pueden dolernos por muchas causas, por muchas circunstancias. Una persona puede tener un peso corporal elevado y no presentar ningún dolor. Y también una persona muy delgadita puede tener una lesión o dolor en rodilla. O sea, el peso sí influye, sí es un factor que determina, pero también hay que conocer todo el contexto del paciente. ¿Qué quiere decir esto? Que si el paciente, no sé, ¿a qué se dedica? A lo mejor trabaja, qué sé yo, en el mercado y le toca cargar cajas muy pesadas, o es un paciente que es albañil y que su trabajo requiere levantar excesos de peso. Entonces puede ser que el albañil está en su peso ideal y le duelen las rodillas. Y ahí no quiere decir que es porque tiene un sobrepeso, al contrario, él se encuentra en el límite, pero su trabajo le exige cargar pesos excesivos. Bueno, esto va a generar una lesión en la rodilla. Y ahora vamos con algo que probablemente haces todos los días: caminar. Pero ¿tus zapatos están ayudando o complicando las cosas? ¿Alguna vez has revisado tu calzado? Sexto fisiotip: utiliza el calzado adecuado para cada actividad. ¿De qué se trata esto? Bueno, no se trata de que necesitamos tener el zapato o el tenis más caro de todo el mercado o con la mejor tecnología, no. Pero sí necesitamos utilizar un calzado apropiado para la actividad que vas a realizar. No es lo mismo el que tú salgas a caminar y le des la vuelta a tu cuadra, a que tú te vayas a correr a las montañas, por ejemplo. No es lo mismo. No es lo mismo trabajar 8 horas estando de pie que realizar ejercicio. No es lo mismo utilizar tacones 8 horas del día a que utilices un zapato confortable. Y tampoco es lo mismo utilizar un calzado en una ocasión especial, como por ejemplo los zapatos que son especiales para el fútbol soccer, que utilizarlos durante todo el día. O sea, ustedes no andan con esos tenis especiales caminando por la vida como normalmente lo hacemos. Tenemos que buscar que nuestro calzado sea cómodo. Ese es el paso número 1. Que nos permita un movimiento adecuado, que el pie se encuentre de una manera cómoda y anatómicamente correcta. Ajá. ¿Por qué quiero decir anatómicamente? Porque pensemos en que nuestro pie tiene ciertos arcos de manera normal. ¿qué pasa cuando nosotros usamos, en el caso de las mujeres, utilizamos zapatillas? Bueno, pues todo el peso se recarga sobre nuestros dedos. ¿O qué pasa en los caballeros que utilizan, por ejemplo, botas vaqueras, botas picudas? Bueno, pues nuestros deditos se encuentran todos presionados y alteran la anatomía del pie. Por ejemplo, si practicas algún deporte, es importante utilizar el calzado diseñado para ese deporte. ¿Qué quiere decir esto? Tú no te vas a poner a correr por las montañas con unos tenis planos. Aquí no podemos decir marcas, pero ya ustedes se imaginarán de cuáles les hablo, que son muy, muy, muy planos. O tú no vas a poder ir en la bicicleta cuando necesitas unos tenis especiales que se adapten a los pedales de la bicicleta. O tú no te vas a ir a hacer una carrera de atletismo en tacones, que bueno, ahora ya es algo que han implementado, ¿no? Una técnica como para valorar más su equilibrio y sus capacidades, pero no es lo adecuado, ¿no? No es lo que normalmente se realiza en ese deporte. Entonces es importante utilizar el zapato correcto, cómodo, de la talla ideal, perdón, que nosotros y que nuestros pies necesitan. Ahora me gustaría hablarte de algo que muchas personas hacen cuando aparece una molestia. ¿Y de qué se trata? Ignorarla. Y aquí viene nuestro siguiente fisiotip: no normalicemos el dolor. Una molestia ocasional puede, después de una actividad, puede ser diferente. No necesariamente significa que exista una lesión grave, pero tampoco debemos acostumbrarnos con el dolor. Ya les he comentado en cada programa, el dolor no es normal. Muchos pacientes nos llegan en al consultorio y les pregunto, ¿y cuánto te duele? Pues lo normal. Y les digo, no, aquí lo normal es que no nos duela. O no, les pregunto, ¿desde cuándo te duele? No, pues desde hace poquito. Y yo, ¿cuánto es poquito? ¿Un día? ¿Dos días? No, desde hace 3 semanas, desde hace 5 meses. Y así de, eso no es poquito, señor. No debe de dolerle nada, ningún día. Hey, vamos al siguiente fisiotip. No dejes de moverte por miedo. ¿Qué quiere decir esto? Aquí quiero detenerme un poquito porque existe otro extremo. Algunas personas sienten dolor y dejan completamente de moverse, dejan de caminar, dejan de hacer ejercicio, porque piensan, si me muevo, mi rodilla se va a terminar de descomponer, se va a terminar de inflamar, de desgastar y me va a doler más. Y esto tampoco es necesariamente cierto. En muchas condiciones, el movimiento dosificado forma parte de la recuperación. ¿Quién creen que entra aquí? Claro, los fisioterapeutas. Nosotros somos los especialistas en movimiento y somos quienes le podemos recomendar a usted los ejercicios adecuados, la cantidad correcta y en qué momento debe de realizarlos. Hablando de recuperación, hay algo que muchas personas olvidan después de una lesión: recuperarte bien de las lesiones. Y este es el noveno fisiotip. Si alguna vez tuviste una lesión en una rodilla o en las dos, no significa que tengas que vivir eternamente con el miedo a que vuelva a ocurrir. No, por eso es importante que realices y recibas rehabilitación física. Regresar al deporte demasiado pronto puede ser sí un problema, pero también puede serlo si no regresamos al deporte o si regresamos de una forma inadecuada, sin movimiento, sin equilibrio, sin la fuerza que se necesita. La rehabilitación no consiste únicamente en esperar que el dolor desaparezca, ¿no? Yo creo que ese es el paso número uno de la fisioterapia: ayudar a que el dolor disminuya o que se retire completamente. Pero más allá de quitar el dolor, pues nos vamos a encargar de rehabilitar tu movimiento, de recuperar tu confianza para que vuelvas a tus actividades del día a día sin el temor a que vuelvas a lesionarte. Y por último, el fisiotip número 10: escucha a tu cuerpo y haz prevención. Escuchar a nuestro cuerpo no significa que cada molestia sea una emergencia, no nos alteremos. Significa que tenemos que aprender a reconocer los cambios y si algo duele constantemente Si una rodilla comienza a inflamarse después de ciertas actividades, si sientes que se te va la rodilla, si hay dificultad para moverla y si cada vez te vuelves más crujiente, no esperes a que el problema se vuelva más grave. Recuerda que la fisioterapia no solamente sirve cuando estamos lesionados, también nos ayuda a prevenir, a mejorar nuestro movimiento, a recuperar la fuerza y emprender un mejor movimiento para utilizar a nuestro cuerpo de una manera correcta. Y si quieres seguir aprendiendo de movimiento y de fisioterapia, no olvides escucharnos cada semana los jueves en punto de las 4 de la tarde aquí en Radio UAH Zimapán. Y con esto estamos llegando al final de una emisión más. Gracias por acompañarnos estos minutos, por permitirnos entrar una vez más hasta su casa, su trabajo, su automóvil o desde donde nos estén escuchando. Recuerden que el movimiento es vida y la fisioterapia es esencial. Yo soy Mariela Trejo, soy fisioterapeuta. Agradezco a todos por escucharnos, a mis compañeros en cabina y en controles. Nos escuchamos el próximo jueves. Hasta la próxima.
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3: Son las 5:36.

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3: Son las 5:50.

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11: Temperatura 17 grados centígrados.
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12: Son las 6 con 9 minutos.
13: Revista del Consumidor Radio. ¿Alguna vez te has preguntado qué contiene la pasta dental que usas todos los días? Si no lo sabes, quédate porque hoy en Revista del Consumidor Radio te enseñamos cómo preparar tu propia pasta dental en casa. Y lo mejor, su preparación te toma solo 30 minutos.
12: ¿Blanco o rojo? ¿Con yema o sin ella? Existen muchos mitos.

0: dimetilcelulosa, 1/4 de cucharada de carbonato de calcio, 1/4 de cucharada de mentol y 6 gotas de esencia de menta.
1: Ahora, los utensilios que debemos tener a la mano son una cuchara sopera, una cucharita cafetera, un tazón pequeño de vidrio, un tarro pequeño de plástico con tapa y un batidor de globo. Una vez que tenemos todo listo, vamos al procedimiento.
0: En el recipiente de vidrio, comenzamos vertiendo agua purificada, la glicerina y el mentol. Mezclamos con ayuda del batidor de globo hasta integrar los ingredientes. Sin dejar de mover, agregamos carbonato de calcio y la esencia de menta.
1: Después, incorporamos el lauril éter sulfato de sodio y agitamos suavemente hasta que se disuelva por completo. Poco a poco, añadimos la carboximetilcelulosa lentamente sin dejar de mover, hasta obtener una mezcla homogénea y con una consistencia más sólida.
0: Por último, envasamos la pasta dental en el tarro. Tapamos muy bien y etiquetamos con la fecha de elaboración y de caducidad. En este caso, esta pasta tiene una caducidad de 6 meses y rinde aproximadamente 63 gramos, o bien 50 mililitros.
1: Es importante que tomes en cuenta algunas recomendaciones de uso. Este producto no debe ser utilizado por menores de 6 años. En el caso de niñas y niños mayores de 6 años, puedes sustituir el mentol por esencia de cereza. Si tienes sensibilidad dental, recuerda consultar previamente a tu odontóloga u odontólogo. Para conservar mejor el producto, te recomendamos mantener el recipiente bien cerrado, en un lugar fresco y seco y fuera del alcance de niñas y niños. Recuerda que todos los ingredientes que utilizamos en esta tecnología doméstica pueden encontrarse en establecimientos donde vendan productos de cuidado personal, belleza o cosmética, también conocidos como droguerías.
0: Preparar tu propia pasta dental en casa tiene varios beneficios. Requiere pocos ingredientes, son fáciles de conseguir, tiene certeza sobre su origen y además representa un ahorro económico. Incluso esta receta puede ser el inicio de un nuevo emprendimiento.
1: ¡Anímate a preparar tu propia pasta dental! Y etiquétanos en Instagram usando el hashtag Tecnología Doméstica Profeco.
0: También puedes consultar esta tecnología doméstica en nuestro canal de YouTube, Profeco TV.
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0: El huevo es tan importante en la alimentación que desde 1996 se conmemora el Día Mundial del Huevo. Se celebra cada segundo viernes de octubre con el objetivo de difundir su valor nutrimental y su papel en una dieta equilibrada.
1: Y no es casualidad. El huevo es un alimento completo, práctico, rendidor y versátil, por lo que se ha convertido en un protagonista en la alimentación de las familias mexicanas.
0: Es una excelente fuente de proteína animal. La clara está compuesta principalmente por albúmina, mientras que la yema aporta grasas saludables, proteína, hierro, azufre y vitaminas A, B, D y E. Aunque contiene colesterol, su consumo moderado forma parte de una alimentación equilibrada.
1: Además, el huevo es una alternativa accesible a la carne o al pescado. Es fácil de masticar y digerir y combinado con otros alimentos puede integrarse a distintos planes alimenticios.
0: Su uso no se limita al desayuno. También sirve para espesar salsas, esponjar pasteles y dar ese color dorado tan característico al pan. Incluso fuera de la cocina, el huevo está presente en pastas, productos de belleza y fertilizantes.
1: En 2024, el consumo de huevo en México por habitante alcanzó los 24.4 kilos y representa el 12.6% de la producción pecuaria nacional. Nuestro país es autosuficiente y se ubica en el sexto lugar a nivel mundial.
0: Esta actividad se concentra principalmente en Jalisco, que aporta poco más de 54%, seguido de Puebla, con casi el 15%.
1: Para el consumo existen dos tipos principales de gallinas: las ligeras, que producen huevo blanco, y las semipesadas, productoras de huevo rojo. Es importante

0: aclarar que no hay diferencia en su valor nutrimental. A pesar de todos sus beneficios, alrededor del huevo existen dudas y creencias que se repiten con frecuencia. Por ejemplo, se suele pensar que el huevo eleva el colesterol. Sin embargo, su equilibrio de grasas tiene un efecto protector y en la mayoría de las personas, su consumo no incrementa el colesterol en la sangre.
1: También hay quienes creen que consumir el huevo crudo es mejor. Pero esto no es así. Para aprovechar sus nutrientes y evitar riesgos a la salud, es necesario cocinarlo, ya que crudo puede aumentar la probabilidad de contraer salmonela.
0: Otra duda común es si debe lavarse el huevo antes de guardarlo. El cascarón es poroso y cuenta con una membrana natural llamada cutícula. Al lavarlo y almacenarlo, facilitas la entrada de bacterias. Si el cascarón está sucio, lo mejor es limpiarlo con un paño seco.
1: Y aunque algunas personas prefieren consumir solo la clara, es importante saber que la clara y la yema se complementan. Al desechar una de ellas, se pierden nutrientes esenciales que hacen del huevo un alimento completo.
0: Para un mejor consumo y conservación del huevo, tome en cuenta estas recomendaciones. Evita dejar los huevos o los alimentos que los contengan a temperatura ambiente, ya que el huevo es un alimento muy sensible a los cambios bruscos de temperatura, sobre todo al calor.
1: Revisa siempre el cascarón. Debe estar limpio y sin fisuras. Si están rotos, deséchalos. Así evitarás enfermedades gastrointestinales.
0: Lávate las manos al terminar de manipularlos. Evitarás la contaminación cruzada.
1: No lo consumas crudo. Puedes ponerte en riesgo de adquirir salmonelosis.
0: Ya sea que esté cocido, duro o forme parte de algún platillo, consúmelo pronto.
1: Con información clara, puedes aprovechar mejor sus beneficios y consumirlo de forma segura.
0: No olvides consultar la herramienta ¿Quién es quién en los precios?, ya que te permitirá comparar precios para tomar las mejores decisiones de compra. Entra a qqp.profeco.gov.mx.
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5: Son las 6:21.

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9: Son las 6:39.

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3: Son las 6:52.

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11: A través de la Dirección de Servicio Social, Prácticas Profesionales y Vinculación Laboral, la Universidad Autónoma del Estado de Hidalgo acerca atención y bienestar a las comunidades.
12: Voz, señor Jorge Hernández, asistente.
13: Pues se me hace muy buena porque hay mucha gente que son de bajos recursos y pues como dijo un comentario que escuché que ustedes que regresan un poquito de lo que ustedes saben, de lo que se han preparado y pues sí, se me hace muy buena la campaña.
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14: Temperatura 17 grados centígrados.
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16: Son las 7:05.

Hola, hola, Paquis, ¿cómo están? Buenos días, feliz lunes, espero que estés súper bien en esta fría, nublada y con brisna mañana de lunes. Entonces, bueno, gracias por acompañarnos a través de Suma Radio. Estás en el 99.7, 99.5, 102.1 y 91.1 de tu FM en diferentes regiones: Pachuca, Huejutla, San Bartolo, Tutotepec, Zimapán, Actopan y Tulancingo. Y también estamos en toda América Latina a través de Radio Ilse. Yo soy Betty Barrón, te acompaño por los próximos minutos. En controles se encuentra Luiseta Santos. Juntos vamos a estar contigo en esta mañana. ¿Qué tal, Paqui? ¿Qué tal el fin de semana? ¿Cómo la pasaste? ¿Te divertiste? ¿La pasaste bien? Cuéntanos, por favor. Recuerda que te puedes comunicar con nosotros a través de nuestro mensajero de texto vía WhatsApp 771-142-6712. Mientras tú te comunicas conmigo, yo te dejo con música, pero regreso junto a ti en unos instantes. ¡Hey!

0: 7:13. Uy, tenía mucho tiempo que no escuchábamos Sofía, ¿no crees? Bueno, esperamos que te haya gustado. Y esta mañana quiero recordarte que te lleves pues una buena chamarra, unas botitas de lluvia, un paraguas también, porque está haciendo bastante frío y porque aún se pronostican lluvias. Entonces, para que no te enfermes, para que estés de lo mejor y para que así entre los paquis nos cuidemos, bueno, recuerda por favor irte súper bien abrigada o abrigado y que así no te vayas a enfermar. Hay un montón de personas que se han estado enfermando últimamente, sobre todo de las vías respiratorias, y sería muy bueno, pero demasiado bueno, que tú previnieras esta situación. Y ya sé, es que además el otoño trae como este clima, pues complicado un poco, pero también bonito, ¿no lo crees? Tú dime si te gusta el otoño. Son 7:14. Quiero escuchar a los paquis que ya están en comunicación con nosotros en esta mañana. Vamos a ver. Hola. Hola, hola. Chispas.
1: Buenos días, soy Leonardo.
0: Hola, Leo.
1: ¿Puedes poner la del pollito Pío? Por favor.
0: Claro, Leo, te mandamos abrazo. ¿Cómo estás? Espero que bien. Feliz lunes. También en esta mañana nos dicen, hoy no podremos escucharte porque está lloviendo y no hay señal. Nosotros somos Aurisli y Jarumlisli de Actopan. Úchalas, no hay señal. Pero no hay señal en de aire. No, no creo. Ahí sí nos pueden escuchar en Actopan. Ahora, no hay señal en internet. Eso está raro, pero podrías ponerle a nuestra aplicación. Nosotros también vamos a revisar nuestro streaming, pero le puedes poner a nuestra aplicación. Somos Suma UAEH y ahí nos buscas en radio y cualquiera de las 6 de las 7 estaciones nos puedes escuchar y con mucho gusto vamos a estar ahí contigo. Entonces tú le puedes dar play hasta que nos encuentres. Tenemos 6 opciones, así que no hay escapatoria. 7:15, vamos a ir a un breve corte. Escuchamos el pollito Pío y vuelvo junto a ti en unos instantes.

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4: Para nosotros nos sentimos privilegiados el hecho de que hayan escogido a la comunidad del Daxá para poder traer esta macrojornada. Prácticamente los servicios y las especialidades que están trayendo son como que fuera del contexto habitual de lo que es una jornada de salud.
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7: Son las 7:18.
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Ay, como el mío está bien sano, la verdad que ya ni duermo. Ay, le pido ayuda.

0: Ay, pues sintiéndose Picasso rayoneaba la pared. Y le dije, qué óvole, pero ¿qué hace usted? Pues pintando unos monitos.
1: 7:21 y estoy de regreso junto a ti el día de hoy. Quiero saludar Hermanislis, ¿cómo están? Hola.
2: Hola, Betty, buenos días, ¿cómo estás?
1: Espero muy bien,
2: que estés,
1: ¿y tú?
2: Muy bien. ¿Me puedes poner la canción de Marranito, Betty, por favor? Gracias. Somos los Hermanislis. Bonito día con este frío. Y tuve un fin de semana de locura, Betty. Luego te cuento. Bye. Somos los Hermanislis.
1: Hermanislis, les mando abrazos. Espero que hoy sea un día increíble. Y ahorita les buscamos su canción para ponérselas. Hola, Betty, buenos días. Ya estamos en octubre. Para empezar en el modo Halloween, ¿nos puedes poner Noche de Halloween de Luli Pampín, porfis? Claro, se las buscamos ahorita. Y sí, ya estamos en octubre. Y bueno, vamos a tener ahí como especiales, tanto para Halloween como para Día de Muertos. Ya veremos qué hacemos, ya saben que siempre nos gustan como estas fechas. Así que vayan haciendo sus propuestas musicales. 7:22, hola.
3: La Betty, soy Vale Kinsley. ¿Me podrías poner la canción de Taquitos al Pastor? Me debes la canción de la escuela. Sé que no la puedes poner ahorita, me puedes poner la canción. Hoy vamos a
1: Ah, la de Yo Nunca Vi Televisión, ¿cierto?
3: Te mando una foto de mi perrita.
1: A ver.
3: De nuevo, porque es que está enfermito.
1: Es enfermito. Oye, ya vi a tu perrito. Cuídalo mucho. Qué bueno que lo abrigaste. Además, Oli, abrazo, chiquita.
4: Hola, Betty, soy Valentín Scli.
1: Hola, Vale.
4: ¿Me podrías poner la canción de Perro Salchicha? Por favor, gracias. Y mando saludos a mi mamá, que es la mejor mamá. Gracias.
1: Te mando abrazos, Oli, y a mami también le mandamos muchos saludos. Gracias por ser Paqui. 7:23. Hola, Betty, buenos días. Espero te encuentres bien. De salud, abríguese bien porque hace mucho frío. Que no me traje ni suéter ni chamarra, véame. Yo poniendo aquí el mal ejemplo, pero por esa razón, porque tengo frío, es que les estoy recomendando a los paquis para que sí se vayan muy bien abrigados. Nos dicen también, abuelita Lola, es que está briznando, que tenga excelente inicio de semana, que todo lo que desee se lo conceda a Dios. Por favor, un pedacito de mi canción favorita. Muchas gracias, bendiciones para todos. Y saludos a mi hija Selene, a sus hijos Saulo y Valeria, y muchas gracias. Abuelita Lola, usted también, cuídese mucho, se abriga muy bien. Y ahorita le buscamos entonces un pedacito de I Love You. ¿Le parece buena idea? Antes de irnos al corte, ponemos un pedacito de I Love You para que ya usted se quede muy contenta con este inicio de semana, ¿va? Abrazos también esta mañana. Hola.
5: Hola.
6: Hola. Oli, Betty.
1: Oli, ¿cómo estás?
6: ¿Cómo has estado?
1: Muy bien, ¿y tú? Bien, ¿de verdad?
6: Yo muy bien.
1: Ay, me da gusto. Qué bueno, bonita. ¿Qué pasó? ¿Qué onda?
6: Y ayer en el domingo, ajá, hacía mucho frío.
1: Eso
6: y
1: sí.
6: Hacía mucho hielo.
1: ¿En dónde nos escuchas, bonita?
6: Porque la canción, la de...
1: ¿Cuál, chiquita?
6: La de Mundo de Caramelo de Lara Campos, por favor.
1: Ok.
6: Gracias. Soy Noa Listibay.
1: Noa, oye, ¿dónde nos escuchas? Dinos para que así los paquis sepan dónde se tienen que abrigar, o sea, en qué región deberían de abrigarse, que ahorita prácticamente en todo el estado, pero pues también para que tengan esa precaución, ¿te parece? 7:25, Gary dijo que les va a adelantar esta canción, abuelita Lola, entonces la dejo con ella para que la pueda escuchar y vuelvo junto a ti en unos instantes.

0: No te vayas, solo vamos a un breve corte. En un momento te seguimos acompañando con más de Paquilistli.
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6: Son las 7 con 30.

0: 23 minutos. Hola Betty, soy Jessie. ¿Me puedes poner la canción de Coco del Recuérdame? Ahorita te la buscamos, Jessie. Te mandamos un abrazo. Feliz inicio de semana. Hola.
1: Hola, Paqui Liski.
0: ¿Qué ondas?
1: Hoy estoy en Gema. No puedo ir a la...
0: a la escuela.
1: A la escuela.
0: Ajá.
1: Pues soy Majo. ¿Me puedes poner la canción de Singu?
2: Monkey Dance.
1: Monkey Dance. Hola Paquilistis, ¿le puedes poner la canción a mi hermano? Es que se enfermó muy grave.
0: Ay, no, pero ya está mejor.
1: La canción de Dance Monkey, por favor. Adiós.
0: Ah, te la podemos buscar tal vez en mi MMA solamente.
1: Soy de Santiago Tulantepec.
0: Santiago Tulantepec, Majo, te mando abrazos para que te recuperes mejor y otros a tu hermanita. Y creo que esa solo podemos buscarla en tal vez miau, podría ser. Oigan, tengo aquí unos saluditos que se me estaban pasando para Eduardo, para José y para Valentina, que dicen que quieren la de Yo Nunca Vi Televisión. Y nos mandan besitos y abrazos porque además nos dijeron que son fans, ya nos pasaron aquí el chisme. Le mandamos también besitos y abrazos, gracias por ser Paqui fans. Eduardo, Josué y Valentina, y también les mandan saluditos Sony, así que bueno, gracias por ser Paqui fans. También, hola, ¿cómo se llama la canción que pusiste anterior a esta? Anterior a esta, ahorita Gary nos dice, anterior a la de I Love You. Y ahorita nos van a pasar el datito, ¿va? También esta mañana, hola.
3: Hola Betty, soy Elías. Ahorita hace mucho frío.
0: Mucho.
3: Te digo que te cobijes muy bien.
0: Gracias.
3: Y también está briznando.
0: Eso
3: y aunque
0: sí.
3: No quiero ir a la escuela, pues ya me llevan para allá.
0: Ok, pues ya no hay de otra.
3: ¿Me podrías mandarle un saludo a mi tío Jonah y a mi tío Edgar, que trabajan juntos? Gracias.
0: Les mandamos
3: muchos saludos. ¿Me podrías
0: poner
3: la canción de mi puerquito?
0: ¿La de Marranito? Ok, te la buscamos, Elías. Le mandamos también abrazos a tus tíos y que se cuiden, que hoy también se abriguen ellos, ¿eh?
4: Buenos días, Betty.
0: Buenas, buenas.
4: ¿Cómo estás?
0: Yo muy bien,
4: yo
0: ¿y tú?
4: Yo muy bien.
0: Ay, qué bueno.
4: ¿Me puedes
0: ¿qué
4: poner
0: pasó?
4: La canción de Mucho Más Allá de Frozen 2? Bye.
0: Ahorita te la buscamos. ¿Va? Abrazos. Hola, Paqui Lisli, ¿me puedes poner la canción de America Aurors? Por favor, le mando saludos a mis primos Dani y Khaled. Gracias por todo, soy Khalid. Te mando abrazos, Khalid. Y creo que la de America Aurors, creo que no sé si podríamos ponerla, pero la buscamos. Gracias. También abrazos para Dana y para Khaled. También esta mañana quiero saludar a Free. Hola.
5: Hola, Betty, buenos días.
0: ¿Cómo estás, chiquita?
5: ¿Cómo estás?
0: Yo muy bien,
5: soy
0: ¿y tú?
5: Soy Frida Lisli, yo estoy aquí, toda modorra, desayunando, porque me acabo de levantar.
0: Ajá.
5: Y pues, ¿qué crees?
0: ¿Qué creo?
5: Ayer, el domingo, ajá, iba a haber una caminata de toda mi escuela.
0: Mm,
5: y yo estaba lista.
0: Pero
5: ya cambiaba de todo así.
0: ¿Qué pasó?
5: Entonces que mi mamá ya agarra su celular para irnos.
0: Ajá.
5: Pero cuando ve, se canceló.
0: Pues sí.
5: Y así de, ay, no.
0: Frida, pero...
5: ahí con mi amiga y todo.
0: Ajá.
5: Allá en el Ben Gurión.
0: Ajá.
5: Y pues se canceló.
0: Es que
5: pero
0: estuvo muy feo
5: yo,
0: ayer.
5: Yo, pues obviamente triste. Me tuve
0: pues
5: que
0: sí.
5: quedar aquí en la casa. Bueno, me quería ver si me podías poner la canción de Chocolate con Almendras. Es que la otra vez no la escuché. Gracias, Betty.
0: Te la buscamos en un momentito, Free. Pues mira, la verdad es que estuvo ayer horrible, probablemente con todas las calles que se inundan y todos los baches que hay, pudo haber sido peor que el hecho de que se hubieran quedado en casita, aunque sí tenías muchas ganas de estar. Así que bueno, te mandamos abrazos y ya será otra ocasión en donde podrás ir y disfrutar, pero con mejores condiciones, ¿eh?
6: Hola, Paquilistis.
0: Hola.
6: ¿Me podrías poner la de Mamá Tiene Radar? Es para mi mamá. Gracias, adiós. Y ya vamos en caminito a camino de la escuela con mi mamá. Gracias.
0: Abrazos.
7: Hola, Paqui Liskli, soy Frichi Liskli. Le pondría mandar saludos a mi mamá que hoy viene acompañándonos para ir a la escuela.
0: Claro,
7: gracias.
0: Le mandamos abrazos a mami. abrazos para todos, también para tu hermanita, para Cami, para ti, Mía, y para tu mamá. Hola, Betty, hoy es cumpleaños de papito Héctor, por favor, felicítalo y ponle las mañanitas, yo voy camino a la escuela. Ojalá puedas mandarlos antes de que llegue a la escuela. Atentamente, Fer Sofi García. Son 7:38, a lo mejor sí lo alcanzamos, y entonces las siguientes mañanitas son para papá Héctor.

0: Estoy de regreso junto a ti y en esta mañana te quiero contar. El día de sábado, me parece que sí fue. Ajá. Fueron los premios Ariel. Que yo sé que son mucho más conocidos los premios Oscar, pero los premios Ariel también son muy importantes porque además se juntan en un festival para poder hacer estas premiaciones a las mejores películas. ¿Y qué crees? Hubo una que es para niñas y niños y que yo creo que vas a disfrutar muchísimo. Entonces, Mitch desde hace tiempo dijo, yo les quiero hablar sobre Frankelda. ¿Tú ya la viste? Si no la has visto, es una recomendación para que puedas verla. Y aunque sé que no es viernes de película, sí sé que, bueno, justamente porque fue una de las ganadoras del premio Ariel, la quería dejar hoy como una recomendación porque tenemos días lluviosos y creo que las tardes se pueden prestar perfecto para tener una mantita y como una botanita o algo que a ti te guste, un snack, y con eso puedas ver una película. Así que nosotros pensamos para estas tardes de lluvia, también queda recomendarte a Frankelda. Disfrútala, dinos qué te parece, y si la llegas a ver, porfa, porfa, cuéntanos mañana con Mitch y esta recomendación de película.
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3: Existen historias con criaturas tan escalofriantes y monstruosas que hacen que mirar bajo la cama sea uno de tus peores miedos. Ahora, Paqui, imagina que algunas de estas criaturas escapan de sus páginas y se entrometen en el

0: El día de hoy te quiero presentar a una escritora muy peculiar. Su nombre es Francisca Imelda Estrafón Paredes.
1: ¡Ay, qué nombre tan largo, ¿verdad, Paqui?
0: Por ahora, creo que nuestra protagonista está un poco ocupada. Tal parece que esta conversación le ha traído algunas ideas que no pueden esperar. Bueno, mientras Francisca termina de escribir, déjame contarte que ella, al igual que tú y yo, es hidalguense. Nació en Real del Monte, por allá en el año de 1856. Sí, ya es algo mayor, pero no lo parece porque... ¡Ay no, Paqui! Casi te hago un spoiler. Parece que Francisca ya terminó de escribir su nueva historia. Me pregunto qué monstruos habrá en ella. Porque déjame contarte algo, Paqui. Francisca no es como cualquier otra escritora. A ella le fascinan las historias de terror y misterio. Y a sus criaturas las llama sustos. Hoy es un día muy especial, pues finalmente se ha decidido a publicar sus historias. ¡Vamos, Paqui! Hay que acompañarla. Nos dirigimos a la Casa Editorial Damastes, la editorial más grande y prestigiosa de Real del Monte. Estoy muy emocionada, Paqui. ¿Te imaginas que Francisca se vuelva famosa? Sería como tener a una Mary Shelley mexicana. ¿Sabes quién es, Paqui? Es la autora de Frankenstein. Hemos llegado a la editorial. Por fin, Paqui. Después de pasar tanto tiempo escribiendo sus historias, Francisca está a punto de cumplir su sueño. No puede ser, Paqui. El dueño de la editorial acaba de rechazar el libro de Francisca. Le ha dicho que las mujeres no pueden ser escritoras, que debería regresar a su casa y ayudar a remendar calcetines o hacer la comida. Francisca está muy triste y decepcionada. Nadie nunca la ha apoyado en su sueño. Piensa que quizá tengan razón, que debería quedarse en su casa a ayudar a la abuela. Nos dirigimos al Panteón Inglés. ¿Lo conoces, Paqui? Es un lugar muy famoso en Hidalgo. Y también algo escalofriante. Si te soy sincera, Paqui, este lugar me pone la piel chinita, chinita. ¿Te imaginas que se nos aparezca un fantasma? Será mejor que nos apresuremos. Francisca se ha detenido en una tumba. ¿De quién será, Paqui? A ver, déjame leer la inscripción. María Conchita Paredes Diosdado. Es la mamá de Francisca, Paqui. Falleció cuando era una niña. Ella también era una artista. No te asustes, Paqui. Los monstruos de Francisca no pueden salir de sus páginas. ¿O sí? Paqui, ¿estás viendo lo mismo que yo? Parece un búho, pero también un hombre. Más bien, parece un alebrije. Espera un momento, Paqui. Ya sé quién es. Es el príncipe de los sustos. Tal parece que es fan de Francisca. Él sí cree que sus historias dan miedo. Y es que existen dos mundos, Paqui. El mundo de la existencia y el mundo de los sustos. Francisca está dispuesta a dejar su mundo atrás y convertirse por fin en una escritora. Pero para ello, tendrá que enfrentarse a su familia e intentar salvar el mundo de los sustos, que está en peligro gracias a la ciencia y a que los humanos han dejado de tener pesadillas. Para lograrlo, Francisca tendrá que convertirse en... ¡Frankelda! Si te interesa saber cómo continúa esta historia, entonces no te puedes perder de... ¡Soy Frankelda! Esta es una película perfecta para ver en compañía de tu familia y amigos en este mes de octubre. El mes favorito para los amantes del terror. Y qué mejor que una historia que combina fantasía, música, comedia y unos buenos sustos. En Soy Frankelda encontrarás esto y mucho más. Así que ya sabes qué ver este fin de semana. mándanos un mensajito y dinos qué te pareció esta recomendación y qué piensas de esta historia. ¡Nos asustamos pronto, Paqui!
1: ¿Susto?
2: Paqui, Whisky va contigo.
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4: Son las 7:48.
2: Estás en paz.

0: Estoy de regreso junto a ti, espero que te haya gustado esta canción que acabamos de escuchar. Y ahora es momento de escuchar a algunos paquis, ¿cómo les ha ido?
1: Hola Betty, buenos días. Adivina qué, mañana nace mi hermana, ya mañana. Ya después de mucho tiempo, ya nace mañana. ¿Me podrías poner la canción de Ellos Aprendí? Por favor, gracias, adiós.
2: Hola Betty, ¿cómo estás? ¿Bien? Ah, mando saludos a mi primo Fer que está en Estados Unidos. Y quiero la canción de Patrulla Americana. Te amo, Betty.
3: De
2: Greg Miller. Adiós. Te mando muchos besitos. Adiós.

de despedirnos, gracias por habernos sintonizado a través de Suma Radio. Estuvimos contigo a través del 99.7, 99.5, 102.1 y 91.1 de tu FM en diferentes regiones: Pachuca, Huejutla, San Bartolo de Totepec, Zimapán, Actopan y Tulancingo. Y también nos sintonizaron en toda América Latina a través de Radio Ilse. Yo soy Betty Barrón. Controles de transmisión se encontró Luis Edgar Santos. Y mañana te esperamos en Martes de Pagadera, ¿eh? Bueno, yo sé que debemos algunas, no muchas, o tal vez sí, pero voy a intentar con todo mi corazón ponerte las más posibles, ¿va? Te mando un besito y un abrazo, abrígate bien y nos escuchamos mañana.

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13: Son las 8 con 4 minutos.
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0: ¿Qué tal, amigas y amigos nuestros? ¿Cómo están ustedes? Muy buenos días. Les saludamos con el gusto de siempre en nombre de todas y todos quienes, gracias a usted, participamos en este ejercicio de comunicación, en nombre de quienes laboramos orgullosamente para la Universidad Autónoma del Estado de Hidalgo. Son en este momento ya las 8:05, 8:05 de este día, lunes 5 de octubre de 2026, y como siempre para nosotros es un extraordinario placer el poder agradecer a ustedes profundamente la gentil atención de su preferencia, agradecer al que nos acompañen, al que nos permitan acompañarles, agradecerles el que sean ustedes parte de nosotros y nos permitan ser parte de ustedes durante estas casi dos próximas horas en las que estaremos comentando y compartiendo información que usted quiere, merece y debe saber. Hoy, como cada día, enviamos un cordial saludo, un fuerte, sincero, respetuoso abrazo a la gran familia universitaria que para nosotros siempre, siempre, siempre también será decir la gran familia hidalguense. Hoy, como cada día, deseamos que este esté lleno de oportunidades que usted quiera, pueda, sepa, buscar, encontrar, aprovechar para crecer, para desarrollarse, para evolucionar en lo personal, en lo familiar, en lo laboral, en lo profesional y, por supuesto, a la gran familia universitaria, siempre se lo diremos, en lo institucional. Gentiles amigas y amigos nuestros, hasta donde ustedes se encuentren siempre, gracias por su atención, su compañía, su preferencia, su sintonía, pero por sobre todas las cosas, gracias por su apoyo, su respaldo y, por supuesto, su solidaridad y su confianza. Esta es la tercera llamada, tercera.
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2: Buenos días. En este inicio de semana, lunes 5 de octubre, te presentamos los titulares de la información más destacada hasta el momento. Circula un auto por cada 2.5 habitantes. La movilidad se ahoga en la zona metropolitana del Valle de México. Desde cada una de las emisoras de Suma Radio, te compartiremos la información más destacada de la entidad. Desde la División de Extensión de la Cultura, te compartimos las actividades que podrás disfrutar en familia para este fin de semana. Impulsa UIH Agenda Latinoamericana para la Protección y Defensa de las Infancias. Y en los deportes, la selección mexicana cae 3-0 ante Estados Unidos. Todo esto y mucho más en los próximos minutos. Iniciamos.
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0: La información la tiene para ustedes Alejandro Mendoza, con el gusto de saludarte. Ale, buenos días, estamos contigo, adelante, por favor.
1: Anuar, muy buen día, te saludo con mucho gusto, asimismo a toda nuestra audiencia. Iniciamos semana y estas son las condiciones del estado del tiempo y también las condiciones del clima para las próximas horas. Iniciamos con un pronóstico general para las entidades de la Mesa Central, y es que de acuerdo con el Servicio Meteorológico Nacional de la CONAGUA, las condiciones meteorológicas para hoy, lunes 5 de octubre, en las entidades de la Mesa Central, Ciudad de México, Estado de México, Hidalgo, Puebla, Tlaxcala, Morelos y Querétaro, estarán regidas por el descenso de temperaturas provocado por el frente frío número 1 y un temporal de lluvias. Se prevé un notable descenso térmico en las zonas altas de la región. Ambiente vespertino templado en la mayor parte de la región. Solo en el suroeste de Puebla y en Morelos se registrarán temperaturas máximas de 30 a 35 grados. Por su parte, en la Ciudad de México, la máxima estimada se ubicará entre los 20 y 21 grados. Y bueno, pues ya de manera más particular, por ejemplo, hablamos ahora de la calidad del aire en Pachuca y en la zona metropolitana. Hoy es buena a moderada el índice de calidad del aire alrededor de los 50 y 54, con un riesgo bajo para la salud de la población en general. Ahora les comparto la información particular para pues las regiones y los municipios donde se ubican estratégicamente nuestras estaciones de Suma Radio. Iniciamos en Pachuca, en la capital. Hoy también en esta zona metropolitana se espera un ambiente fresco a templado, con cielo nublado y alta probabilidad de lluvias débiles o chubascos intermitentes a lo largo del día. Las temperaturas máximas se ubicarán en 18 y mínimas de 10. Para el caso de Actopan, en el Valle del Mezquital, hoy se presentan condiciones de lluvia ligera a moderada y cielos cubiertos, probabilidad de lluvia de hasta el 65% y temperaturas máximas de 19, mínimas de 15. De allí nos vamos a Zimapán, en la Sierra Gorda. Las condiciones del clima hoy presentan alta probabilidad de lluvia con una temperatura actual de 15 y la máxima se estará ubicando en 18 para las próximas horas. Mientras tanto, para Huichapan, en el occidente del Valle del Mezquital, se espera un clima fresco y mayormente nublado con probabilidad de lluvias débiles o chubascos durante el día. Temperaturas máximas de entre 20 grados con mínimas por la noche de 14 grados. Para Huejutla, en la Huasteca, el clima actual presenta cielos cubierto con presencia de lluvias y temperaturas máximas de 23 y mínima de 21 grados. Para las próximas horas se pronostican lluvias moderadas a intensas. De allí nos vamos hasta Tulancingo. Para hoy, el Valle de Tulancingo, se esperan temperaturas máximas de 22 y mínimas de 14, cielo nublado con presencia de lluvias y chubascos. Y bueno, pues ya para esta región Otomí Tepegua, en San Bartolo, el pronóstico del tiempo para hoy indica condiciones de cielo nublado.

0: Intensas lluvias en los pasados días y bueno, para este no se esperan condiciones significativamente mejores. Así que a cuidarse mucho y a cuidarse muy bien. Un abrazo, Ale, muchísimas gracias por la información. Nos estamos escuchando más adelante. Seguimos.
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0: La información, amigas y amigos nuestros, la tiene para ustedes esta mañana Sergio Martínez. Con el gusto de saludarte, Sergio. Buenos días. Adelante, por favor.
2: Buenos días, Anuar. Compartimos información desde la capital hidalguense. Una de las problemáticas a la que se le ha dado continuidad a través de Suma Noticias es lo que tiene que ver con el congestionamiento vial, que continúa posicionado como una de las principales problemáticas en esta capital. Un punto crítico de los muchos que existen actualmente se vive a diario en la intersección de la Avenida Madero y el Viaducto Rojo Gómez, justamente frente al Hospital General de Pachuca. Este crucero que converge en unidades de transporte público, vehículos particulares y ambulancias, generando un cuello de botella constante. La problemática se agrava debido a dos factores clave: la ausencia de señalización para el ascenso y descenso de pasajeros y la falta de cultura vial, tanto por parte de conductores como de peatones. Para conocer más detalles sobre esta situación, escuchemos el siguiente material que se ha preparado a través del equipo de Suma Noticias.
3: Nos encontramos en la esquina que conecta el viaducto Rojo Gómez con la avenida Madero. La razón de esto es que aquí se reportan muchas dificultades tanto para automovilistas como transeúntes. Algunas de las causas principales suelen ser el tráfico. Sin embargo, otros señalan también la dificultad de incorporarse, ya sea al viaducto o a la avenida. Del mismo modo, también se señala que muchos automovilistas se estacionan por esta curva, pues está restringido por las autoridades. Para conocer más al respecto, decidimos preguntarle a la ciudadanía y esto fue lo que nos respondieron.
4: Pues ándale solución, no sé si sea con el gobernador, con presidencia, que vean o que haya más vigilancia, ¿no? El tránsito más bien, para que sea más fluido, ¿no?
5: Se estacionan donde cae y los estacionan. Y aparte es que faltan, ¿no? Faltan estacionamientos, no hay. Entonces, por lo mismo, la gente se para donde puede.
2: Ahí escuchábamos esta situación que debería atenderse a través de las instancias correspondientes, si es que el tráfico del día a día y el movimiento en la ciudad, por supuesto, que es algo que nos compete a todos. En más información, Anuar, compartimos con el auditorio que ante el incremento de las precipitaciones pluviales que se registraron desde este fin de semana en la zona metropolitana, las autoridades activaron el Comité de Emergencias con el objetivo de coordinar acciones inmediatas entre Pachuca y Mineral de la Reforma para mitigar riesgos de inundación y también atender reportes de la ciudadanía. Algunos puntos críticos que cabe la mención: en Mineral de la Reforma, el fraccionamiento Los Tuzos, la vigilancia constante por el nivel del dren pluvial y el fraccionamiento de los cárcamos de agua, así en La Providencia, Paseos de Chavarría, El Saucillo y la comunidad de Carboneras. También en Pachuca, los corredores principales como el Boulevard Luis Donaldo Colosio, que desde ayer presentó carga importante vehicular precisamente por los asentamientos generados por el agua, así como también el Boulevard Las Torres y el tramo de la carretera Pachuca-Tulancingo a la altura de Pachuquilla. Así es que bueno, algunas de las acciones fueron el despliegue de bomberos y el desasolve a través de la Comisión de Agua y Alcantarillado de Sistemas Intermunicipales, además del operativo Carrusel, en el que elementos de seguridad ciudadana y tránsito implementaron este dispositivo sobre el corredor turístico de la montaña y el Boulevard Colosio para obligar a los automovilistas a reducir la velocidad, hay que decirlo así, obligarlos, para que puedan prevenir choques por alcance, sobre todo cuando las vías se encuentran mojadas, lo que puede provocar varios riesgos para la población. Y bueno, lo decimos, las autoridades activan esos protocolos de forma inmediata cuando las situaciones así se están presentando. Sin embargo, había que también mencionar que estas situaciones tendrían que estar más previstas de lo que actualmente se encuentran, ya que realmente estas solamente son estos recorridos que se hacen durante la emergencia. Sin embargo, sabemos que en la temporada de lluvias esto es algo que sucede día tras día. Así es que bueno, hoy también se esperan condiciones meteorológicas diversas. Así es que estaremos muy pendientes y, por supuesto, invitamos a todo nuestro auditorio a extremar precauciones, Anuar.
0: Así es, mi querido Sergio, amigas y amigos nuestros, nuevamente buenos días. Y aunque las lluvias remanentes comienzan a ceder en la capital del estado y la zona metropolitana, la verdadera alerta debe mantenerse, pienso, también en la periferia y en las zonas de ladera, de la región. ¿Por qué? Porque la humedad acumulada, amigas y amigos nuestros, aumenta lo que dicen los expertos.

0: Es el peso del suelo. Eso que trae como consecuencia, pues, el riesgo de reblandecimientos, caídas de rocas. Esto continúa latente incluso horas después de que deje de llover en forma intensa, y lo sabemos. Más reportes de las consecuencias de las lluvias en días pasadas se le estarán a usted comprobando. La activación del comité, sin duda alguna, mi querido Sergio, es un acierto. Es un acierto de coordinación interinstitucional que salva vidas en el corto plazo, pero que expone nuevamente la urgencia de reestructurar el ordenamiento urbano y los colectores pluviales de la zona metropolitana para pasar de la eterna gestión de la emergencia a la verdadera resiliencia. Es lo que piensa y desea la ciudadanía, Sergio.
1: Sin duda, porque a final de cuentas, así también se ha manifestado, esta no ha sido una condición, tampoco vamos a decirlo extrema, no han sido lluvias atípicas, sino más bien han sido lluvias regulares las que se han estado presentando en cuanto a la densidad, a los milímetros o centímetros por hora. Así es que, bueno, desafortunadamente las condiciones que tenemos actualmente para que circule el agua una vez que llueve no son las óptimas, y eso también hay que decirlo. Esa ya es una situación que se viene de tiempo atrás, no únicamente en esta temporada de lluvias. Así es que, bueno, ojalá y después de todo ello se le pueda brindar la atención necesaria a todos estos espacios, ya que a fin de cuentas la ciudadanía los necesita para poder transitar de la mejor forma en el día a día, ¿no?
0: Y así, de esta manera, pues, a cuidarse mucho y a cuidarse muy bien hoy, mañana y siempre. Gracias, Sergio.
1: Igualmente, Anuar, excelente día. Nos escuchamos la próxima.
0: Gracias, Sergio Martínez. Seguimos.
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0: La información con Natalia Martínez. Con el gusto de saludarte, Natalia. Buenos días. Adelante, por favor.
3: Muchas gracias, Anuar. Buenos días a ti y a toda nuestra audiencia en este inicio de semana. Y vaya, pues no cambia mucho la información con el panorama que tenemos en general en el estado de Hidalgo y diferentes puntos de nuestro país, derivado de las lluvias intensas que se han presentado. Y esto, pues, también a consecuencia, un accidente de autobús que se registró durante este fin de semana, específicamente durante la madrugada de este sábado pasado, donde un autobús de la línea ADO, pues, que se dirigía hacia Huejutla, saliendo de Pachuca, sufrió un accidente en la carretera federal México-Tampico, en el tramo conocido como El Cantil, en el municipio de Tlanchinol. De acuerdo con los primeros reportes de Protección Civil Municipal, la unidad se salió del carril presuntamente debido a las condiciones climatológicas registradas a consecuencia de las lluvias. Elementos de Protección Civil y Seguridad Pública de Tlanchinol acudieron al lugar para poder brindar los primeros auxilios. En la zona, pues sí, se reportaron varios pasajeros con lesiones leves y dos personas tuvieron que ser trasladadas al Hospital Integral IMSS Bienestar de Tlanchinol para recibir la valoración médica correspondiente. Por ello, autoridades mantienen atención en los posibles momentos de emergencia en las carreteras del municipio y exhortan a automovilistas extremar precauciones, ya que las lluvias continúan. Y en más información, damos un panorama general de lo que se registra en la Sierra Alta y carreteras de la Huasteca, principalmente por los derrumbes, caída de árboles, acumulación de rocas y aumento pues considerable en el nivel de algunos vados. Por ejemplo, en Tepehuacán de Guerrero se reportaron interrupciones en los vados de los tramos Tlalocuil y también en Tamala, además de obstrucciones en el acceso de Amola de Campo. Autoridades municipales y estatales realizan trabajos de limpieza y retiro de material. Ya se dio apertura, por ejemplo, en el paso de Tamala, ya fue restablecido, únicamente permitiendo el tránsito de vehículos ligeros. En otro punto, en Tlanchinol, las lluvias continúan ocasionando derrumbes, caída de árboles. Hoy por la mañana se registraba un derrumbe en el tramo rumbo a Hueyapa, en Tlanchinol, para que lo tomen en cuenta para la gente que, pues, tiene la necesidad de salir a carretera. Estos puntos son los más peligrosos. Y mientras tanto, en Xochiatipan, derivado de el vado, pues ya quedó interrumpido el paso, así que no hay que arriesgarse en estas zonas sobre el río Garcés. En Xochiatipan, pues ya quedó anulado el paso por obvias razones, el crecimiento del río pues es bastante también en Huautla. Varias comunidades han quedado incomunicadas, así como nuevamente en el municipio de Tianguistengo, y por ello autoridades recomiendan evitar cruzar vados, ríos o arroyos, posponer viajes no indispensables y conducir con extrema precaución. Esta es la información, Anuar.
0: Gracias, gracias por la información, Natalia. Estaremos pendientes de más y próximas entregas. Y ya lo escuchó usted, amiga, amigo nuestro, Pachuca, zona metropolitana, Huasteca Hidalguense, y los reportes, los enlaces que siguen no cambian significativamente. Gracias, Natalia, cuídense mucho, seguimos.
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0: La información con Ricardo García. Ricardo, con el gusto de saludarte. Buenos días. Adelante, por favor.
5: Un gusto saludarte, Anuar, igual a nuestra audiencia que nos permite compartir ahora una escena de lo que aconteció el pasado fin de semana, cuando, imagínese el siguiente escenario, se encuentra una tumba de un familiar abierta con el ataúd destrozado y el cuerpo desaparecido. Evidentemente, esta situación provocó una ola de indignación popular el pasado fin de semana en la comunidad de La Cañada, en Atotonilco de Tula, en un predio adquirido además por los propios pobladores para su nuevo cementerio comunitario, y esto confirmó que se habían aperturado dos tumbas, una de un adulto y una de un niño, provocando indignación, misma que creció cuando los vecinos constataron que en el panteón de Boxby aparecieron otras dos tumbas sin leyenda, sin que ninguna autoridad informara en los deudos sobre alguna diligencia ministerial. Recordemos que el lugar es el mismo predio donde el gobierno federal pretende edificar el proyecto habitacional conocido como Casas del Bienestar, una obra que la comunidad ya rechazó previamente por la falta de servicios básicos. La misma comunidad también habría expresado abiertamente que la propuesta pues no es viable, al considerar que la zona carece de los servicios básicos suficientes para un desarrollo urbano. ¿Qué pasó? Bueno, a las 13 horas del pasado sábado, familiares y vecinos acudieron a la presidencia municipal para exigir una explicación clara a la alcaldía. Según los testimonios comunitarios, tras media hora de espera y ante el retiro de la autoridad hacia sus oficinas, y sin respuestas además, la frustración se acumuló y detonó una protesta. Un grupo de manifestantes ingresó por la fuerza al inmueble, provocando daños materiales en la sede del gobierno local. El ayuntamiento difundió ya un comunicado condenando energéticamente los hechos. La autoridad municipal denuncia agresiones, fuerza, amenazas contra las mismas autoridades e incluso contra familiares de las mismas, contra algunos servidores públicos presentes, y bueno, se habla de la vulneración de derechos incluso de infancias. El gobierno local defendió su postura de apertura a través de programas como Viernes Ciudadanos y sostuvo que las diferencias deben ser resueltas estrictamente por la vía institucional. Los inconformes que hicieron bloquearon de manera total ambos sentidos de la carretera Tula a Jorobas a la altura del crucero de Progreso, paralizaron el tránsito vehicular en toda la región. El bloqueo vial se levantó aproximadamente a las 17:50 horas del mismo día, tras llegar a un acuerdo con la Dirección de Gobernación de la región de Tepeji, donde se estableció que habrá una mesa de trabajo el próximo martes 6 de octubre con el secretariado del ayuntamiento. También se exigen una inspección física inmediata en el panteón, desde donde se derivó toda esta situación. Bueno, el reclamo de justicia es bueno, quizás hay líneas que no deben cruzarse, la línea de la violencia es una, la irrupción por la fuerza, dependencias públicas y cualquier acto que exponga o ponga en riesgo la integridad física, pues no es aceptable y merece un rechazo categórico, y por supuesto que estaremos al pendiente de lo que ocurra el próximo martes 6 de octubre en este camino que se ha elegido, que es el camino de la comunicación, y que decimos esto nos aleja de cualquier situación de violencia. Esto es lo que ocurrió el pasado sábado en esta comunidad que les comentábamos de La Cañada.
0: Muchísimas gracias por la información, Ricardo, y estaremos pendientes porque este podría no ser el último caso, cosa que sería lo deseable, y esperaremos también por parte de las autoridades qué es lo que procede. Cuídense mucho, Ricardo, gracias, buenos días, seguimos.
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0: La información la tiene para ustedes Paulina Rosales. Pau, con el gusto de saludarte. Buenos días, te escuchamos. Adelante, por favor.
6: Hola, muy buenos días, Anuar, y buenos días a toda la audiencia de Suma Noticias Radio. Bueno, pues darles a conocer y sumándome justamente al reporte de lo que ha ocasionado justamente estas lluvias intensas en los municipios de la región debido al paso del huracán Rachel y su interacción con otros fenómenos meteorológicos. Y bueno, aquí en el municipio de Huichapan se han ocasionado pues encharcamientos temporales. Principalmente fue el pasado domingo cuando se registraron la mayor cantidad de caída de agua, y debido justamente a la intensidad de la lluvia, pues algunos balnearios de la zona, como el Taguí, anunciaron que suspendieron sus actividades hasta nuevo aviso. También se sumó a esta suspensión de actividades, pues, a la Liga Regional de Fútbol de Huichapan, esto con la finalidad de proteger a los jugadores, ya que la lluvia, pues, fue intensa y se registró también de manera, pues, intermitente. Y bueno, por otra parte, y ante las previsiones climáticas, pues se recomienda a la población de la región pues seguir estas sugerencias de la Subsecretaría de Protección Civil y Gestión de Riesgos de Hidalgo, y que pues hace un llamado para evitar o cruzar ríos o arroyos, entre otros cuerpos de agua durante estas precipitaciones, así como alejarse de barrancas o zonas susceptibles de inundación, o bien de todo cuerpo de agua cuando empiece la lluvia. En caso de que registren el ingreso de agua en los domicilios, se recomienda salir de forma preventiva y dirigirse a sitios seguros. Y bueno, esto es por una parte, pues por la situación de las lluvias aquí en la región. Sin embargo, también darles a conocer, y por otra parte y en otro orden de ideas, que el módulo del INE aquí en Huichapan pues dio a conocer que entre 8 y 10 personas han acudido a estas instalaciones para realizar su cambio de género en la credencial del elector. Así lo informó Shareni Tavera Monroy, la encargada de este organismo en el municipio. De acuerdo con la funcionaria, es posible realizar el cambio de género en la credencial para votar, pues como parte de estos lineamientos del INE, para respetar los derechos de la diversidad. También apuntó que recientemente se emitieron lineamientos para que en las credenciales de elector pueda aparecer si las personas pertenecen a grupos indígenas o afromexicanos. En este caso, apuntó que van entre 5 o 10 trámites en el municipio de Huichapan correspondientes pues a este tema. Y finalmente, pues la funcionaria convocó a las personas a asistir a los módulos del INE para tramitar esta credencial, sobre todo pues a los menores de edad, específicamente quienes tienen 17 años y cumplen la mayoría antes o el mismo, pues días antes o el mismo día de la jornada electoral. La fecha límite para participar de este grupo de edad es el 25 de enero del 2027 y pueden acercarse entre el 1 de septiembre del 2026 y hasta el 6 de junio del 2027. Y bueno, hasta aquí el reporte anual.
0: Muchísimas gracias por la información, Pau. Nos estaremos escuchando muy pronto. Que tengan un excelente día. Amigas y amigos nuestros, el uso responsable de los activos universitarios busca garantizar la viabilidad de la vida académica y asegurar que el presupuesto asignado se traduzca de forma íntegra en la excelencia educativa de las y los alumnos hidalguenses. No se vaya, quédese con nosotros. Después de la pausa tendremos la oportunidad de saludar y recibir en esta su casa a la maestra Lidia García Anaya. Ella es, como usted bien sabe, la presidenta del patronato universitario. Quédese con nosotros, volvemos.
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18: Son las 8:34.

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0: Gracias, amigas y amigos nuestros, por continuar con nosotros en este su espacio informativo de Suma Noticias Radio. Antes de la misma, comentaba yo con ustedes que la claridad y la transparencia en el manejo de los recursos públicos y autogenerados son pilares fundamentales de la Universidad Autónoma del Estado de Hidalgo. Ese es un esfuerzo que en la institución recae directamente en la gestión del patronato universitario, liderado por su presidenta, la maestra Lidia García Anaya, a quien nos da mucho gusto recibir en esta su casa y agradecerle, por supuesto, siempre su tiempo y su atención para el sistema universitario de medios autónomos. El patronato universitario, amigas y amigos nuestros, es un organismo que se encarga de administrar, de fiscalizar el presupuesto con un enfoque de rendición de cuentas, asegurando así finanzas sanas para la máxima casa de estudios de nuestra entidad. Maestra, con el gusto de saludarle y agradecer, como siempre, su gentil atención y su presencia en esta su casa. Muy buenos días y bienvenida.
1: Muy buenos días, muchas gracias por la invitación. Un saludo a todos los universitarios y a todos los radioescuchas de esta estación Radio Pachuca.
0: Muchísimas gracias.
1: Y todas las demás radiodifusoras de nuestra universidad.
0: Así es. Decíamos, maestra, las labores parte del quehacer sustantivo del patronato, pero hay muchas personas que lo ven como un ente lejano. Quizá hay quienes posiblemente lo vean solamente como el ente universitario que administra edificios, pero ¿podría usted hacernos el favor de explicarnos y de explicarle a la audiencia en términos reales por qué, sin un patronato financieramente autónomo y técnicamente sólido, la Universidad Autónoma del Estado de Hidalgo simplemente no podría abrir un laboratorio, pagar una quincena o sostener la intención de obtener la acreditación internacional, por ejemplo, de la Comisión de Estados Medios de Educación Superior de los Estados Unidos? Por favor, maestra.
1: Muchas gracias. Bueno, pues primeramente decirles que los patronatos se constituyen en las instituciones o en las asociaciones civiles para garantizar, primeramente, su objetivo y, segundo, para administrar su patrimonio. Patrimonio, hablando en términos generales, bienes muebles, bienes inmuebles. En el caso de la Universidad Autónoma del Estado de Hidalgo, los recursos federales, los recursos estatales y los recursos autogenerados. Y una función específica del patronato de la universidad, pues también es generar recursos alternos que permitan cumplir con el objetivo para el cual está nuestra universidad, que es la educación. También compartirles que el patronato de la Universidad Autónoma del Estado de Hidalgo es un cuerpo colegiado. Yo estoy al frente de la presidencia, pero está conformado por 5 patronos, es decir, 4 patronos más y su servidora.
0: Gracias.
1: De esa manera se constituye un patronato.
0: Ahora bien, el patronato de la Universidad Autónoma del Estado de Hidalgo, permítame decirlo en términos muy llanos, no se maneja como una tesorería municipal. Como usted bien lo mencionaba, maneja un patrimonio que incluye en el ámbito institucional hospitales, un rancho, hotel, fondos de pensiones, en fin. ¿Qué criterios técnicos, maestra Lidia, se necesitan para no quebrar esa responsabilidad? ¿Y cómo ha ido usted construyendo el carácter de su perfil para garantizar que cada peso se convierta en función académica y vaya, no en deuda, como ha sucedido o sucede con muchas universidades del país?
1: Pues primordialmente el equipo de la Coordinación de Administración y Finanzas, a quien siempre públicamente le agradezco su trabajo, porque si bien es cierto, mi perfil es de licenciada en Derecho, también tengo la maestría en Administración, pero al final el perfil idóneo son los licenciados en contaduría. Ellos hacen un trabajo extraordinario, la dirección de administración de personal, la dirección de recursos financieros, la dirección de control presupuestal, la tesorería, la dirección de ahorro para el retiro, específicamente en el tema de los recursos. Y al frente la coordinadora de administración y finanzas, la maestra Consuelo Goytortúa Coyoli, quien lidera todos estos trabajos. Ellos, digo, hacen un trabajo extraordinario porque saben cómo tenemos que ejercer los recursos. Si bien es cierto, los recursos vienen, como decimos, etiquetados,
0: sí.
1: También la autonomía de la universidad nos permite decidir y definir en qué se van a utilizar todos los recursos del año, en este caso del año 2026. Y también a estas fechas ya se está trabajando junto con la Dirección General de Planeación, al frente la contadora Gabriela Mejía Valencia, el presupuesto para el año 2027. Así es que todavía no terminamos de ejercer un recurso cuando ya estamos trabajando para el siguiente.
0: Pero aquí hay un aspecto que si bien es cierto, como usted lo refiere, el perfil idóneo es el de los expertos, los especialistas en contaduría. Estamos, pienso yo, salvo su mejor opinión, que estamos en un momento donde universidades públicas en México, lo decía yo, y en el mundo están recortando plazas, no las están creando. Estamos hablando de un país con una inflación persistente, con recortes federales a rubros como la educación y una exigencia internacional de más transparencia. Y ahí hacen falta liderazgos y hace falta sensibilidad. ¿Qué tuvo que hacer el patronato bajo su presidencia para mantener finanzas sanas? ¿Y cómo se administra precisamente con esa sensibilidad cuando del otro lado hay familias que llevan años esperando certeza laboral?
1: Definitivamente este trabajo tiene más de, ya yo diría, más de 40 años. Hemos sido parte de todo este transitar, todo este cambio institucional, y la universidad se ha preocupado, quienes han estado al frente, se han preocupado precisamente por mantener estas finanzas sanas. ¿De qué manera se hace esto? De manera responsable. No, hay universidades que tienen prestaciones fuera de la normalidad. Yo les platicaría de una universidad que si nuestro calendario tiene 12 meses, ellos pagan 13 meses al año de salarios. Entonces, son prestaciones que se generaron en otros momentos, pero que hoy es una carga para las universidades. En el caso de la Autónoma del Estado de Hidalgo, la toma de decisiones se hace de manera responsable, con proyecciones financieras. ¿Hasta dónde puede la universidad cubrir sin que estemos preocupados porque los recursos no alcancen o porque hicimos compromisos y no hay manera de cubrirlos? Hay muchas estrategias que se deben seguir desde patronato, pero sobre todo con mucha responsabilidad. Independientemente, yo le agregaría que soy una persona, una mujer extremadamente bien administrada. Y eso se refleja,
0: claro,
1: en la administración de los recursos de la institución.
0: Y no solamente bien administrada, sino, permítame insistir en el término o en lo que implica la sensibilidad. Porque cuando hablábamos de certeza laboral, no hablamos de números, no hablamos solamente de más de 260 números, ni hablamos de más de 260 universitarias y universitarios administrativos y académicos más, que hoy tienen bases, que hoy tienen el beneficio de la sindicalización. Para quienes nos están haciendo el favor de escucharnos en las diversas estaciones radiodifusoras de la Universidad Autónoma del Estado de Hidalgo y que no vive la universidad, ¿qué cambia en la vida de una familia Garza cuando después de años de contrato temporal recibe su base en este 2026, como acaba de suceder hace solamente unos días. ¿Es este quizá un mensaje de nuestra universidad que envía a todo el pueblo de Hidalgo, pero también al país, de una universidad estable? Y estamos hablando de un país con precarización laboral, en donde decíamos, no solamente no se generan, sino que se van reduciendo. Y aquí en la Universidad Autónoma del Estado de Hidalgo lo que se hace es basificar al personal, sindicalizarlo también cuando es el caso, y eso beneficia no solamente al trabajador o trabajadora, sino a toda la familia.
1: Definitivamente, cuando un trabajador, ya sea académico o administrativo, adquiere su base o su sindicalización, que al final es un sinónimo,
0: sí,
1: le da, primero el trabajador tiene estabilidad laboral. Esa estabilidad laboral es el derecho a su permanencia. También debemos aclarar que en el caso del personal académico tenemos maestros por asignatura. Los maestros por asignatura, si bien adquieren una permanencia, están sujetos a planes y programas de estudios, a demanda de estudiantes, a cambio de programas, a cambio de nombre de las asignaturas, movimientos en el semestre que se imparte la asignatura. Pero, pues la ley lo marca. Primero sindicalizados y posteriormente los no sindicalizados. Entonces, hay prioridad, hay un derecho de preferencia consagrado en la Ley Federal del Trabajo, que se respeta y que también está contemplado en el contrato colectivo de trabajo. Así es que adquieren esa estabilidad laboral la mayor parte de los compañeros que adquieren su sindicalización dentro de la institución. Y bueno, las prestaciones que tienen los contratos colectivos de trabajo. El personal ingresa con una relación individual de trabajo con la universidad. Y cuando se sindicaliza, pasa a pertenecer a una relación colectiva de trabajo. Es decir, ahora, si bien también nos sigue rigiendo la Ley Federal del Trabajo, los beneficios del contrato colectivo de trabajo les aplican, sobre todo en prestaciones económicas, en derechos, en gozan de... tenemos un contrato colectivo de trabajo muy... con prestaciones y derechos extraordinarios.
0: Así es.
1: Extraordinarios. Así es que ellos se adhieren a este contrato colectivo. Pero no solamente ellos, sino también, pues, forma parte de la familia. Porque entonces ya tienen derecho los hijos a las becas. La familia a poder usar las instalaciones universitarias. En algunas ocasiones con descuentos, a bajos costos, y en otras pues de manera gratuita.
0: En alguna ocasión, un maestro de vida, que así lo considero, a licenciado Gerardo Sosa Castelán, él mencionaba que cuando un proyecto personal se suma convencidamente, leal, honesta, responsablemente a un proyecto institucional como es el de la Universidad Autónoma del Estado de Hidalgo, se conforma lo que para muchos se ha convertido en un proyecto de vida. Escuchábamos hace poco el testimonio de compañeras y compañeros que se vieron beneficiados con la basificación a la sindicalización y decían precisamente eso. Su proyecto de vida es la Universidad Autónoma del Estado de Hidalgo. Hay quienes son hijos o hijas de quienes ahora son jubilados de nuestra universidad. Hay quienes tienen tal confianza en nuestra institución que tienen a sus hijas o a sus hijos estudiando aquí. Es decir, son parte de la vida institucional, pero la Universidad Autónoma del Estado de Hidalgo forma parte fundamental también de la vida de muchas y muchos hidalguenses, maestra.
1: Totalmente de acuerdo, efectivamente, el licenciado Gerardo Sosa es parte fundamental de toda la historia de la universidad. Muchos de nosotros igual tenemos muchos años en la institución y hemos visto su crecimiento. Y efectivamente, el proyecto es un proyecto de vida, porque esa permanencia de la que hablaba yo, esa estabilidad laboral, está hasta que el trabajador lo decida. ¿Cuándo? Cuando decida jubilarse, pensionarse, retirarse. Y la verdad es que la universidad, el rector lo dice, es un buen patrón.
2: Así es.
1: Es un buen patrón. Y es parte de lo que estamos comentando, las finanzas sanas de la universidad. Los trabajadores académicos o administrativos, el personal de confianza, creo que nunca se ha preocupado por el hecho de que pueda o no llegarle su salario. Eso está garantizado, durante todo el tiempo que estén en la universidad, mientras haya una administración responsable, la transparencia de los recursos, pero sobre todo la proyección financiera, que es lo más importante. ¿Hasta dónde la universidad puede cumplir o hacer compromisos, ya sea con su personal, ya sea en infraestructura, ya sea en equipamiento? Y el hecho es que también en el tema de la infraestructura, pues los proyectos también se generan a 2, 3 o 4 años, precisamente cuidando la parte económica de la institución.
0: Porque además, amigas y amigos, gracias, maestra. Estamos platicando con la maestra Lidia García Naya, usted lo sabe, presidenta del Patronato Universitario de la Autónoma del Estado de Hidalgo. La eficiencia financiera y la generación de recursos propios ha permitido expandir los espacios físicos de escuelas superiores, escuelas preparatorias, institutos, y un ejemplo reciente de esto es la apertura y equipamiento de la escuela preparatoria número 9, usted lo recordará, doctor Daniel Reséndiz Núñez, diseñada para absorber la creciente demanda de ingreso en el estado, pero también están compromisos como la acreditación y el prestigio internacional, el cumplimiento normativo y capacitación, los recursos suficientes, claros y transparentes para la basificación de más de 200 universitarias y universitarios. Estamos hablando de un mundo de responsabilidades, o sea, usted lo dice de una manera tan tranquila que realmente sorprende, pero es un mundo de responsabilidades, es incuantificable para su servidor, el saber cuántas áreas tiene la universidad, cuántos espacios se derivan y se relacionan con todo ello, y el hecho de que tenga una nota tan importante, como lo mencionaba el señor rector hace solamente unos días, de que Estados Unidos haya revisado de manera rigurosa las finanzas de nuestra universidad para ver si éramos o no confiables, vamos a decirlo así, para ser invitados de nuestra Feria Universitaria del Libro. Estamos hablando de una de las potencias más importantes del mundo y de un voto de confianza que ya dio después de verificar que todo lo que se dice de la universidad es cierto desde el punto de vista positivo y benéfico para la sociedad toda, maestra.
1: Efectivamente, pues la sociedad confía en la universidad.
0: Es correcto.
1: Y también nosotros. Y muchos de nosotros, incluida su servidora, gracias, mis hijos son universitarios, egresados de la Autónoma del Estado de Hidalgo, específicamente los dos del Instituto de Ciencias Sociales y Humanidades, porque así lo decidieron ellos, no porque haya habido una presión para que estudiaran la licenciatura.
0: Pero sí, un ejemplo.
1: Probablemente se les pegó tantito. Y esa confianza que la ciudadanía tiene en la universidad es la que nos obliga a trabajar con transparencia, con responsabilidad. Para poder tomar la decisión de aperturar el bachillerato número 9 Daniel Reséndiz Núñez, pues también, otra vez, hay que hacer proyecciones financieras. Y la demanda de los jóvenes es muy alta. Hay en algunos inicios de curso, sobre todo en el julio-diciembre, que tenemos la posibilidad de recibir a todos los estudiantes. Y en otras, pues tenemos que tomar la decisión de pues no recibir a todos, por la capacidad que tenemos dentro de la universidad. Y todo ello implica responsabilidad, recursos, instalaciones, equipamiento, docentes, servicios, agua, luz, internet, teléfono, etcétera. Todo ello hay que atender. Hay que atenderlo y se atiende de una manera responsable y también priorizando. Eso es lo que hay que hacer. Priorizar ante una necesidad de servicios de los estudiantes, porque para nosotros la razón de ser, lo hemos dicho, y no solamente es decirlo, es responder a ello. Son los estudiantes. Atendemos a las aulas, las butacas, el equipamiento, las pantallas, todos los servicios que tenemos. Tenemos 3 años que estamos procurando tener los sanitarios de una calidad extraordinaria. Este es el tercer año, 2026, empezamos en el 24, 25, 26, y seguramente en un año más terminamos en darle mantenimiento a todos los sanitarios de todas las unidades académicas. Son lugares que, espacios en los que todos tenemos la necesidad de entrar, así de ir, y deben estar de manera decorosa, con agua, con papel, con jabón, y bueno, luego los estudiantes es la primer queja, pero yo también les decía yo como docente, pues no se lo lleven, no se lleven el papel, tráiganlo de su casa.
0: Así es.
1: Y bueno, es parte de la cultura que tenemos que ir también enseñándole a nuestros jóvenes estudiantes que hay que utilizar las cosas con racionalidad y con responsabilidad.
0: Como se presume, lo hacen en su casa. Ese es su segundo hogar y se espera la misma responsabilidad al habitar la Universidad Autónoma del Estado de Hidalgo. Maestra, finalmente, si usted me lo permite, me gustaría preguntarle, ¿qué mensaje le manda a la comunidad universitaria y a la sociedad hidalguense el hecho de que en plena incertidumbre nacional e internacional la Universidad Autónoma del Estado de Hidalgo sea capaz de sindicalizar a más de 260 trabajadoras y trabajadores sin poner en riesgo sus finanzas? ¿Y qué es lo que usted diría, señalaría, qué es lo que distingue a un patronato que sí funciona como el de la Universidad Autónoma del Estado de Hidalgo?
1: Pues decirle a todos los universitarios y a la sociedad en general que tengan la plena confianza que desde patronato se trabaja y se trabaja con mucha responsabilidad. Este es un compromiso también que ya habíamos hecho con los sindicatos en la revisión contractual 2026-2028 que se llevó a cabo a principios de año.
0: Sí.
1: Firmaron los primeros días de marzo, la fecha que establecen los contratos colectivos es el 28 de febrero, pero se pidió unos días más para poder llegar a la negociación. Fue una revisión contractual buena, porque realmente hay que decirlo, con los incrementos salariales que se han dado desde el 2019 a la fecha, que han rebasado el 100% al salario mínimo, pues nuestros compañeros administrativos ya todos, independientemente de la actividad que llevaban a cabo, estaban recibiendo salarios mínimos. Se hizo un esfuerzo y se hizo una retabulación para el personal administrativo, en donde se estableció las características, la responsabilidad que tiene cada trabajador y en función de ello, y también su preparación. En función de ello se les asignó una categoría acorde a esa responsabilidad. El incremento salarial del año 2026, el incremento en vales de despensa, el incremento en artículos de consumo y en todas las prestaciones no ligadas a salario. Todo ello implica recursos.
0: Así es.
1: Y uno de los compromisos también que se hizo fue sindicalizar a compañeros que están pendientes, porque todavía seguimos teniendo una lista pendiente, de sindicalizar a compañeros del personal académico y del personal administrativo. Y en este año, bueno, pues se sindicalizaron 109 académicos y 155 trabajadores administrativos. Así es que por el lado del personal, del sindicato de personal administrativo, llegamos hoy a 837 compañeros sindicalizados. Y en el caso del académico, tenemos 2,309 académicos sindicalizados. Independientemente del personal de confianza, que son sindicalizados, pero que por hoy o por estos momentos tienen suspendidos sus derechos sindicales hasta que concluya su cargo de confianza. Y bueno, pues que seguimos trabajando, que tengan la plena confianza, que trabajamos con responsabilidad, pero sobre todo con transparencia y con rendición de cuentas, que podemos ver a todas las personas a los ojos, y que la universidad está antes que cualquier proyecto personal. Primeramente son los proyectos institucionales, formamos parte de un equipo liderado por el señor rector, el doctor Octavio Castillo Acosta, y que todos estamos sumados al trabajo de nuestra gloriosa Universidad Autónoma del Estado de Hidalgo.
0: Muchísimas gracias, maestra, por haber estado acompañándonos esta mañana. Y si usted, amiga, amigo nuestro, llegase a tener el interés de conocer más a detalle el manejo de las finanzas, la claridad, la transparencia con la que estas se manejan en la Universidad Autónoma del Estado de Hidalgo, puede usted visitar el micrositio de transparencia, que es un espacio público para que todas y todos, así como lo hacen las autoridades de la Federación o del Estado o las hacendarias, lo revisan y lo comprueban en el día a día. Maestra, siempre es un placer platicar con usted. Gracias, gracias mil por haber estado con nosotros. Deseamos que tenga mucho éxito en su jornada, y estaremos pendientes de próximas pláticas con usted. Muchísimas gracias.
1: Muchísimas gracias, un saludo a todos, que tengan excelente inicio de semana.
0: Muchísimas gracias, maestra Lidia García Anaya, presidenta del Patronato de la Universidad Autónoma del Estado de Hidalgo. No se vayan, amigas y amigos nuestros, quédense con nosotros. Después de la pausa, continuamos. A nuestra querida audiencia en la Huasteca hidalguense, quedan en la inmejorable compañía de Suma Huejutla, Suma Radio Huejutla, porque tienen información relevante para ustedes. Nosotros regresaremos alrededor de las 9:30 de la mañana. A nuestras queridas audiencias en las otras estaciones radiodifusoras, no se vayan. Después de la pausa, Suma Noticias Radio regresa. Continuamos.
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16: Son las 9:05.

0: Las 9 de la mañana ya con 6 minutos, 9:06, amigas y amigos, continuamos con información. Esta hora tiene carácter nacional. Paulina Rosales le comparte a usted el hecho de que el juez de control dictó prisión preventiva oficiosa en contra de Miguel N., alias Capitán Sol. ¿De qué se trata? Le invito a escuchar la siguiente información.
1: Con el gusto de saludarte, te informo que un juez de control dictó la prisión preventiva oficiosa en contra de Miguel N., conocido como Capitán Sol, por su posible participación en el ilícito de delincuencia organizada y quien se presume como uno de los principales operadores de la red de huachicol fiscal. Así lo dio a conocer la Fiscalía General de la República, quien realiza la imputación a Miguel N. por delitos en materia de hidrocarburos con la modalidad de ocultamiento y agravante de servidor público. De acuerdo con el expediente de la FGR, difundido a medios de comunicación, Miguel N. está relacionado con una estructura conocida como Los Primos, la cual se encargaba de introducir combustible a México con una clasificación distinta a la de hidrocarburos y de esta manera se evadían los impuestos correspondientes. Se presume que la persona, ahora en prisión preventiva, era el encargado de sobornar al personal de aduanas para que no se revisara de forma adecuada a los buques que contenían el hidrocarburo que entraba al país. La audiencia inicial se llevó a cabo el domingo 4 de octubre, pasada las 6 de la mañana. Sin embargo, el juez decretó su continuación el próximo 8 de octubre. La persona ahora detenida de forma preventiva fue asegurada en días pasados en Zapopan, Jalisco, y era un exmiembro de la Secretaría de Marina. Sin embargo, la FGR enfatizó que se le presume inocente mientras no exista una sentencia condenatoria. Cabe recordar que en septiembre del 2026, la presidenta Claudia Sheinbaum informó que sumaban 2.654 personas detenidas por huachicol fiscal entre octubre del 2024 y septiembre del 2026. Hasta aquí el reporte y regresamos los micrófonos al estudio.
0: Son ya, amigas y amigos nuestros, las 9:09, 9:09. Pronto las macrojornadas de la Universidad Autónoma del Estado de Hidalgo seguirán en este camino de llevar servicios de acceso libre para las personas que lo necesiten, en medicina, en veterinaria, en el ámbito jurídico, desde el punto de vista oftalmológico, en fin, amigas y amigos nuestros. La próxima, por decirlo de una manera coloquial, como dicen en mi pueblo, la próxima parada será Ixmiquilpan y posteriormente la Sierra Gorda, el municipio hermano de Zimapán. Y ha sido verdaderamente muy importante el número de personas que nos han hablado, que se han puesto en contacto con nosotros, que han ido a buscar a nuestros amigos de Suma Radio Actopan para decirles, es así como yo vivo la macrojornada que se realizó en Actopan. Y en ese sentido, Manuela Caballero, Iris Camargo, entre muchas personas más a las que agradecemos su atención, su tiempo y su confianza en el Sistema Universitario de Medios Autónomos, nos han dicho, yo quiero hablar y esto es lo que quiero decir. Le compartimos estos testimonios de las personas que nos han acompañado, que han confiado en la Universidad Autónoma del Estado de Hidalgo durante la recientemente realizada macrojornada en Actopan.
2: Mi nombre es Manuela Caballero y vengo del fraccionamiento Nuevo Actopan en Actopan Hidalgo. Los avisos los hizo una vecinita que trabaja aquí en la universidad, pues yo me enteré por eso, además de que ella personalmente también me invitó. Nos trataron muy bien para empezar y nos dieron unas fichas, nos respetaron todo y creo que estuvo la atención muy buena. Tuve la oportunidad de acudir al ultrasonido que me interesaba, me enteré de eso y pues la intención de ir fue acudir aunque fuera a eso. Y sí lo hice, la atención fue fabulosa, la doctora que nos tocó nos atendió muy bien y pues me regresé muy contenta. Obviamente me ayudó muchísimo porque pues ya no voy a gastar en hacerlo en forma particular y pues eso es muy bueno. Muchas personas no tienen la oportunidad a veces hasta de asistir a la capital o donde tengan que hacerse algún estudio, no tienen a veces la economía, el tiempo y la forma de trasladarse. Entonces yo creo que eso es fabuloso, que si tienen la oportunidad que no dejen de ir, porque pues la verdad, aparte de que nos tratan muy bien, nos va a servir de mucho, y pues que vayan.
3: Arte,

Hola, soy Iris Camargo León de Actopan. Yo calificaría el servicio de esta macro jornada con un 10. Le dieron mucha difusión tanto la Universidad Autónoma del Estado de Hidalgo como la Escuela Superior de Actopan. De ahí llegó a toda la comunidad de Actopan por Facebook, Instagram. Y pues fue una atención de mucha calidad, un buen servicio y pues la verdad me quedé muy satisfecha con él. Fisioterapia. No hay muchos fisioterapeutas en la comunidad en la que yo vivo y cuando me enteré que era un servicio que iba a estar en la macro jornada, pues decidí ir. Vi que había muchas personas ahí y en la fila de fisioterapia y pues fue una atención muy buena. La verdad creo que fueron personas y especialistas muy, muy competentes.

0: y son oportunidades que se nos están dando y que pues hay que aprovechar con todo.
1: Aprovecharlo y aprovecharlo con todo, amigas y amigos. Ya estaremos dando con oportunidad a detalle precisamente las actividades que se estarán realizando en los próximos municipios donde estará presente con sus macrojornadas la Universidad Autónoma del Estado de Hidalgo. Pero es una cantidad verdaderamente significativa la de personas universitarias, pero también de voluntarias, pero también de personas que se han acercado para participar activamente en esta cruzada en favor de la ciudadanía que realiza la Universidad Autónoma del Estado de Hidalgo. Y hablamos de personas que participan, aquellos que se ven beneficiados, pero también de quienes son asistentes. Adela López y Ricardo Rojo son los nombres de las personas que a continuación le comparto a usted, y esto es lo que dijeron.
2: Mi nombre es Adela López Islas, soy originaria de aquí del Daxta. Yo me enteré de esta macrojornada por los avisos que había pegados en las tiendas y por la delegación. Algunas personas, en este caso como yo, no tenemos economía a veces para hacernos o tratarnos con especialidades. Pues la verdad las valoro porque fue un trato digno, con respeto y con orientación a cada paciente que acudió. Las personas que yo vi ahí se fueron satisfechas por el trato que se les dio.
3: Mi nombre es Ricarda Rojo Coyote, soy de aquí de la comunidad del Daxta. Me enteré por anuncios de la delegación de aquí de la comunidad, por Facebook y propaganda pegada en varias partes del municipio. Recibí el servicio de oftalmología, de ultrasonido de mama, consulta general y laboratorios. Me gustó mucho el servicio. Pues yo los invito a que acudan siempre a estos eventos que hace la universidad. Son gratuitos y son de mucha ayuda para nuestra economía y nuestra salud.

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3: Son ya las 9:16 a.m, las 9:16, la licenciada Chantal Vargas de la División de Extensión de la Cultura. Está lista ya, amigas y amigos, con las novedades que en el ámbito de la cultura la Universidad Autónoma del Estado de Hidalgo, por medio de su División de Extensión de la Cultura, ha preparado para todas y todos ustedes. Chanti, con el gusto de saludarte, buenos días. Adelante, por favor.
4: Buenos días, Anuar, con el gusto de saludarte como siempre. Y bueno, pues te comparto información de la División de Extensión de la Cultura, de todas las actividades que se desarrollan a través de sus diferentes direcciones. Y bueno, esta mañana te comparto que se abrió la convocatoria para participar en el concurso internacional de la imagen del Festival Internacional de la Imagen 2027. Este certamen reunirá estudiantes y profesionales de México y de otros países que estén interesados en presentar trabajos de fotografía, técnicas alternativas, cortometraje y diseño. Esta convocatoria corresponde a la edición número 16 del Festival Internacional de la Imagen, que se realizará este año del 15 al 23 de abril del 2027 en la ciudad de Pachuca, Hidalgo. Y bueno, en esta edición, Australia será el país invitado de honor y el tema central será pueblos originarios. Las personas participantes podrán abordar en sus obras temas relacionados con la cultura, la identidad, la conexión con la naturaleza, cosmovisión, vida cotidiana y resistencia, además de mostrar las perspectivas de juventudes y mujeres pertenecientes a pueblos originarios. Y bueno, entre algunas características de este festival está que una de las disposiciones que se destaca este año es que no se aceptarán trabajos creados con inteligencia artificial, dado el auge y el uso actual de esta herramienta tecnológica emergente. Y bueno, esta mañana me acompaña el maestro Luis Arístides Rodríguez Solís, director del Festival Internacional de la Imagen, quien nos comparte algunos detalles de quiénes pueden participar en esta convocatoria, cuáles son los premios que se consideran para este año y las novedades que, bueno, este año seguramente

0: realmente nos van a sorprender. Bienvenido, maestro. Buenos días.
1: Hola, muy buenos días, Shanti. Hola, querido Anuar, y a toda la audiencia de Radio Universidad que nos escucha. Buenos días.
2: Gracias, gracias, maestro, por estar con nosotros. Platícanos, ya hacía la pregunta al aire la licenciada Chantal Vargas, platícanos un poco más de esta convocatoria, todo lo que consideres importante que en este momento se pueda compartir para que las personas interesadas actúen en consecuencia. Maestro, te escuchamos.
1: Gracias, Anuar. Mira, el Concurso Internacional de la Imagen es uno de los eventos más importantes que tiene nuestra universidad, que reúne precisamente el talento en torno a las diferentes disciplinas artísticas de la imagen, no solo de nuestro país, sino del mundo, ¿no? Por supuesto, hay una serie de premios importantes que constituyen un buen incentivo para la creación artística en diferentes categorías, como ya mencionaba la maestra Chantal, empezando por la categoría universitaria, en donde se convoca la participación de estudiantes que estén debidamente adscritos a cualquier institución educativa de educación superior en México, y también una de profesional nacional, ¿no? Bueno, estas dos primeras categorías están divididas además en todos los géneros y disciplinas que ya mencionó la maestra Chantal. Cabe mencionar que una de las innovaciones de este año es que se amplió el género que antes era el género de cartel, ahora se amplió al género de diseño, para poder incluir otro tipo de aproximaciones disciplinares dentro de la ilustración, ¿no? Estamos convocando, por ejemplo, la narrativa gráfica, en una sola viñeta, es decir, un cómic, por ejemplo, ¿no? De una página, pueden ser varias viñetas en una sola página. La ilustración digital, el cartel, por supuesto, que es uno de los géneros en donde se ha concursado tradicionalmente en nuestro festival. Y bueno, por supuesto, está fotografía, técnicas alternativas y cortometraje, que ya son bien conocidas por la audiencia de nuestro festival, ¿no? Y la última categoría es una de las categorías más interesantes, que es precisamente la de profesional internacional, ¿no? En donde hemos tenido pues la fortuna de recibir a verdaderamente grandes talentos de todo el mundo, ¿no? Los premios, pues para quien le interese saberlo, van desde los 10,000 pesos hasta los 60,000 pesos, ¿no? Entonces, sí son verdaderamente incentivos a la creación importantes y que creo que convocan a la comunidad estudiantil, al público general, profesionales de estas artes en torno a la imagen, ¿no?, a la mirada, pues a presentar sus trabajos y a participar también en el Festival Internacional de la Imagen Anual.
2: ¿Hasta cuándo tienen las personas interesadas la oportunidad de poder registrar su participación? Hablo particularmente de aquellos a quienes interese, maestro Luis.
1: Todas las personas interesadas en participar pueden consultar ya la convocatoria y los lineamientos. La sugerencia es que lean cuidadosamente precisamente los lineamientos. El registro ya está abierto en el portal del Festival Internacional de la Imagen y, por supuesto, también en nuestra aplicación
2: anual. Bien. Pues te mandamos un gran abrazo, maestro. Muchísimas gracias por la información. Estaremos ampliando la información de la misma y, por supuesto, atendiendo también las dudas que pudiesen surgir al respecto. Mucho éxito y estamos al habla muy pronto, maestro. Gracias por haber estado con nosotros esta mañana.
1: Gracias, Anuar, y gracias, maestra Chantal. Nos vemos en el FINE el próximo abril 2027. Gracias.
2: Gracias. Chanti, ¿algo que quieras agregar?
0: Nada más, Anuar, comentarte que el registro ya está abierto y esto será hasta el 20 de diciembre, así que los invitamos a participar y mostrar su talento en este festival que reúne a lo más destacado de la imagen a nivel nacional e internacional.
2: Muchísimas gracias, licenciada Chantal Vargas, desde la División de Extensión de la Cultura. A las 9 de la mañana ya con 23 minutos, seguimos.
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2: La información la tiene para ustedes José Canales. Pepe, con el gusto de saludarte. Buenos días, adelante, por favor.
5: Anuar, buenos días, es un gusto también saludarte, saludar a toda nuestra audiencia, por supuesto a mis compañeros y compañeras en cada una de las emisoras de este Sistema Universitario de Medios Autónomos, y pues qué fin de semana hemos tenido en el mundo del deporte. Si pensaban que el inicio de octubre iba a ser tranquilo, pues estábamos equivocados. Tenemos a continuación pues información importante para repasar: el regreso de Max Verstappen a lo más alto del podio en una accidentada carrera de Fórmula 1. Uno, el dramatismo puro en el arranque de las series divisionales de las grandes ligas y una semana 4 de la NFL que nos dejó remontadas épicas y pues como ha venido siendo lamentablemente también algunas lesiones. Arrancamos, Anuar, en los circuitos de la velocidad, pues la Fórmula 1 vivió una jornada inédita y pasada por agua con el Gran Premio de Bahrein celebrado en Malasia. Debido a ajustes en el calendario, el histórico circuito de Sepang volvió a rugir tras 9 años de ausencia y la lluvia asiática se encargó de poner el drama. Max Verstappen se llevó su primera victoria de la temporada con Red Bull, demostrando su maestría en condiciones húmedas tras haber largado desde la pole position. Y aunque perdió momentáneamente el liderato en la largada frente a los Mercedes, el irlandés recuperó la punta tras el relanzamiento en la vuelta 13 y ya no miró atrás. El podio lo completaron los hombres de las flechas de plata. El joven líder del campeonato, Kimi Antonelli, se quedó con el segundo puesto, seguido de cerca por el veterano Lewis Hamilton en la tercera posición. La otra cara de la moneda la vivió George Russell, quien se vio obligado a abandonar cerca del final por fallas en su motor cuando peleaba en el grupo puntero. Por su parte, el mexicano Sergio Checo Pérez tuvo una jornada muy complicada con el equipo Cadillac, cruzando la meta en la posición 19 tras una apuesta estratégica con los neumáticos que no rindió frutos en la pista mojada. Con este resultado, Antonelli mantiene el liderato del Mundial de Pilotos, pero Verstappen levanta la mano para el cierre de año. Del asfalto nos vamos directamente al diamante porque las series divisionales de las grandes ligas ya están encendidas y la Liga Nacional acaparó los reflectores este domingo con sus segundos encuentros. En Milwaukee, los cerveceros tienen contra las cuerdas a los Padres de San Diego. Jackson Chourio se vistió de héroe al conectar el batazo definitivo para dejar tendidos a los californianos por pizarra de 4-3. Con esto, los cerveceros lideran la serie 2-0 y viajan a San Diego buscando solo un triunfo más para avanzar. Mientras tanto, en Los Ángeles, los Bravos de Atlanta respondieron con autoridad. Luego de caer en el primer juego, la novena de Atlanta montó una gran exhibición de pitcheo y se impuso 3-2 a los Dodgers, silenciando la casa de este equipo y empatando la serie divisional a un juego por bando. La mala noticia para el pitcheo angelino, pues fue que usaron a un total de 13 lanzadores de forma combinada durante el juego, así que vamos a ver cómo solucionan ese tema para lo que viene. Y mucha atención para los aficionados del Rey de los Deportes, porque la Liga Americana reanuda las acciones hoy lunes con horarios ideales para México. Primero a las 15:00, tiempo del centro del país, los Medias Blancas de Chicago buscarán ponerse 2-0 cuando visiten a los Guardianes de Cleveland. Los White Sox ganaron el primero 3-0 gracias a un cuadrangular de Munetaka Murakami. Y más tarde, para cerrar la cartelera de hoy, a las 18:00 de México, las Rayas de Tampa Bay intentarán mantener su localía en el Tropicana Field frente a los Yankees de Nueva York, a quienes ya blanquearon 1-0 en el juego inaugural de esta serie. Así que la postemporada de MLB está que arde y hoy promete ser una tarde también emocionante. Y cerramos este bloque deportivo con los emparrillados de la NFL, que cumplieron con su cuarta semana de temporada regular, regalándonos partidos de alarido. En primer lugar, pues mencionar, la lista de invictos se mantiene sumamente sólida. Los Jefes de Kansas City sufrieron, pero vencieron 30-27 a los Raiders de Las Vegas, extendiendo su récord a 4-0. El corredor Kenneth Walker III tuvo un partido, pues la verdad, monstruoso, con 177 yardas. Firmó una hazaña increíble al anotar 2 touchdowns en un lapso de apenas 19 segundos. para sellar la victoria. Y junto a los Jefes, los Vikingos de Minnesota, que derrotaron 15-10 a los Delfines, y San Francisco, que venció 24-14 a los Broncos, se mantienen como los únicos equipos perfectos de la liga con marca de 4-0. Y hablando de los grandes de la liga, Anuar, los vigentes campeones del Super Bowl, los Halcones Marinos de Seattle, consiguieron una sufrida victoria de 30-23 sobre los Cargadores de Los Ángeles. El partido arrancó de forma histórica, ya que por primera vez en 35 años en la NFL, ambos equipos entregaron una intercepción en su primera jugada del encuentro. Ahí ya queda para la historia. Al final, un dramático strip sack de Ukena Nguso en el último minuto amarró el triunfo para que Seattle se ponga con récord de 3-1 en la temporada, así que también podemos decir que los campeones han arrancado de buena forma. Por otro lado, el juego de la jornada sin duda se vivió en el duelo tejano. Los Vaqueros de Dallas derrotaron 34-30 a los Tejanos en un cierre de infarto. Dak Prescott conectó con CeeDee Lamb para el touchdown de la victoria cuando quedaban apenas 43 segundos en el reloj. Lamb firmó el mejor partido de su carrera, además hay que decirlo, al atrapar 17 pases para 189 yardas. Sin embargo, pues no todo fue celebración este domingo, Anuar, ya que las alarmas se encendieron en Baltimore. Aunque los Cuervos vencieron 24-18 a los Titanes, su quarterback estrella, Lamar Jackson, abandonó el encuentro por una lesión en el tobillo justo antes del medio tiempo. Se reporta que estará bajo evaluación, pues día a día, para ver si puede regresar a la actividad inmediatamente. Y para cerrar formalmente la semana 4 de la NFL, hoy por la noche tendremos el tradicional Monday Night Football. El kickoff está programado para las 18:15 horas, tiempo del centro de México, cuando los Halcones de Atlanta visiten a los Santos de Nueva Orleans. Este choque divisional en el César Superdome promete, pues, sacar chispas, con ambos equipos buscando romper el récord de una victoria y dos derrotas para mantenerse a flote en la división sur de la NFC. Y pues bueno, solo me resta decir, Anuar, la mesa está puesta para una semana llena de más emociones deportivas. Hasta aquí la información más destacada del fin de semana. Sigan disfrutando de esta mañana y nos saludamos en breve con información de otro carácter.
2: Estaremos pendientes de la misma, Pepe. Muchísimas gracias. Nos escuchamos en unos minutos. Son ya las 9:30 a.m. Amigas y amigos nuestros, quédese con nosotros. No se vaya después de la pausa promocional. Suma Noticias Radio regresa.
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16: Son las 9:34.

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0: En unos instantes más enviamos con Fidel García hasta la Sierra Gorda del estado de Hidalgo. Tenemos listo ya el enlace con Tulancingo. ¿Aún no? Bien. Amigas y amigos, nosotros tenemos información relevante para ustedes también, y esa está relacionada con lo que ya han compartido nuestros compañeros en otros enlaces. Usted lo escuchó, lo que es la sierra, el Valle del Mezquital, mejor dicho, lo que es Huichapan, las afectaciones por lluvias, las lluvias y las afectaciones que han provocado en carreteras de la Sierra y la Huasteca, información desde Huejutla, lo que está sucediendo en la capital del estado y su zona metropolitana. Y decíamos a ustedes que las demás regiones no son la excepción, amigas y amigos nuestros. También lluvias dejaron personas, jóvenes, niños lesionados, cierres de caminos en la Sierra Gorda, deslaves provocados por las lluvias bloquean carreteras en la Sierra Otomitepegua, y bueno, pues en Tulancingo, cuerpos de seguridad evitan que una persona se aviente de puente en la México Tuxpan. Y más información relacionada con el clima y lo que nos comparte Santiago Castillo.
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0: Adelante, Santi, estamos contigo, buenos días.
3: Con el gusto de saludarte, Anuar, a ti y a todo el auditorio de Suma Noticias Matutino, y para compartir información precisamente que se genera desde este lado del Valle de Tulancingo. Y es que en primera instancia, déjame compartirte que hubo una situación en la que pues las autoridades locales tuvieron que intervenir con el afán de salvaguardar a una persona de 43 años que recibió atención después de que algunos ciudadanos alertaran sobre una situación de riesgo en el puente peatonal ubicado sobre la carretera México-Tuxpan a la altura de la colonia Los Pinos en Tulancingo. El reporte permitió que elementos de seguridad acudieran al lugar y evitaran que la persona se arrojara desde la estructura. Posteriormente recibió atención especializada y fue canalizada para recibir acompañamiento durante la crisis. El hecho destaca nuevamente la importancia de reportar de manera inmediata este tipo de situaciones a los servicios de emergencia. La intervención oportuna de ciudadanos y personal de seguridad, además de las áreas de atención especializada, que puede ser determinante para proteger la vida de una persona que atraviesa una situación de crisis. En estos casos se recomienda evitar acercamientos que puedan poner en riesgo tanto a la persona afectada como a quienes intenten ayudarla y solicitar apoyo profesional a través del 911, haciendo hincapié, Anuar, a que pues septiembre fue el mes de la concientización de la salud mental, y que este mes además en Suma Radio tendremos una campaña que hable al respecto, y que precisamente no sea solo un mes, que no sea solo una campaña, sino estar conscientes de que pues a lo largo de todo el año tenemos que poner especial atención a la salud mental, tanto propia como de quienes nos rodean. En otro orden de ideas, te comparto que más de 200 personas participan actualmente en los cursos y talleres que se imparten en los 7 centros de desarrollo comunitario y parques recreativos de Tulancingo. La oferta incluye actividades que pueden contribuir al aprendizaje de oficios, al emprendimiento y al desarrollo de habilidades para incorporarse al mercado laboral. Entre las opciones disponibles se encuentran corte y confección, barbería, gastronomía, herrería, mantenimiento de motocicletas e inglés básico, además de actividades deportivas y recreativas como yoga, zumba, artes marciales, fútbol y lucha libre. Para esta temporada también se incorporaron talleres relacionados con el Día de Muertos, como caracterización de catrinas, aplicación de uñas decorativas y elaboración de pan de muerto. En otro orden de ideas, Protección Civil activó el semáforo amarillo en Hidalgo debido al pronóstico de lluvias muy fuertes con posibles precipitaciones puntuales intensas, principalmente en el norte del estado. Y ya sabemos que sobre este lado de la región a veces el clima se pone bastante peligroso. peligroso y ante este escenario se recomienda a la población evitar cruzar ríos, arroyos, vados, calles inundadas, cualquier corriente de agua tanto a pie como en vehículo, y también es importante mantenerse alejado de cauces, barrancas, así como extremar precauciones al circular por carreteras, permanecer atentos a los servicios de protección civil y en caso de detectar grietas, reblandecimiento de terreno, caída de algún material o incremento repentino del nivel de agua, se recomienda alejarse de esa zona y reportar a las autoridades. Para Tulancingo y municipios de la región, las condiciones de lluvia requieren especial atención debido al riesgo de encharcamientos y afectaciones en vialidades y zonas bajas. Esta es la información que te comparto desde el Valle de Tulancingo, Anual.
0: Muchísimas gracias por la información, Santi, estaremos pendientes y bueno, pues sabemos por estadísticas y estudios que se han realizado que cuando se va acercando la fecha de fin de año, cuando inicia el siguiente, bueno, pues desafortunadamente muchas personas toman decisiones equivocadas relacionadas con el mantenerse vivos. Muchísimas gracias por la información. Estaremos en contacto. Seguimos.
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0: La información con José Canales nuevamente. Pepe, estamos de regreso contigo. Adelante, por favor.
4: Así es, Anuar, nuevamente te saludo con gusto y a nuestra audiencia. Pues ampliamos la información de lo que se ha generado en las últimas horas en las distintas regiones de la entidad con respecto a las lluvias. Es así que desde la Otomí Tepegua compartimos que el gobierno municipal de Tenango de Doria ayer por la tarde dio a conocer que la carretera que comunica la región Laguna a la altura de la comunidad de Cerro Chiquito en la zona de la cascada, el nivel del agua pues había sobrepasado el de la carretera, por lo que solicitaron a la población no transitar por dicho punto. Agregaron que maquinaria ya se encontraba trabajando para atender la situación. Y cabe decir que al sufrir afectaciones de esta vía, Anuar, los pobladores ven imposibilitado el tránsito hacia las comunidades de San José del Valle, El Barrio, San Isidro La Laguna, San Francisco La Laguna, La Palizada, El Progreso y por supuesto Cerro Chiquito de Tenango de Doria. Asimismo es una vía utilizada por las personas que se dirigen a Lindavista 2 y el Ocotal de Huehuetla, a Loma Bonita y Altamira de Puebla, que nos compartían justamente esos datos, quien nos compartió igual unos videos de cómo se estaba presentando la situación ahí con las lluvias. Y entonces, ante esto, Anuar, pues podemos decir que nos podemos dar cuenta que es muy importante atender y resolver cualquier situación de tránsito en dicha zona, porque pues varias personas se ven afectadas en la movilidad. De la misma forma, prácticamente al mismo tiempo de esta información, el Ayuntamiento de Tenango daba a conocer que permanecía cerrado el paso hacia la llamada región San Pablo, en este caso en el tramo Peña Blanca-El Nante, debido a la bajada de lodo provocada por las fuertes lluvias, indicando que el acceso hacia dichas comunidades era únicamente por la vereda, por lo que recomendaban transitar únicamente si fuera necesario y con mucha precaución. Mientras que uno de nuestros radioescuchas dio a conocer que al viajar de Pueblo Nuevo a Chicamole se encontró con un deslave que bloqueó la carretera justo debajo de la capilla, y también reportó bloqueo por piedras, lodo y ramas a la altura del portezuelo. Todo esto se reportaba ayer por la tarde. Por su parte, el Ayuntamiento de Huehuetla, a través de Protección Civil Municipal, informaba que se mantenía semáforo preventivo en amarillo para el municipio ante las condiciones de lluvias presentes en la región, pero esto definitivamente ha cambiado, a Anuar, porque hace aproximadamente 2 horas, justamente la Subsecretaría de Protección Civil y Gestión de Riesgos pues emitía que se activaba el semáforo rojo para la zona norte del estado. Es así que ya también desde el Ayuntamiento Municipal de aquí de San Bartolo y de Huehuetla pues se ha dado a conocer esto. Esto pues implica mayor atención a lo que pueda suceder con respecto a la lluvia en las próximas horas, extremar precauciones, evitar acercarse a ríos, arroyos y zonas bajas, mantenerse atentos a las laderas y posibles derrumbes. Y pues esto también obliga a mantener pues un monitoreo pues permanente, preventivo en estas zonas. Además, se recomienda consultar únicamente fuentes oficiales. Anwar, esto es lo que pues se ha vivido en las últimas horas con respecto a las lluvias que se han presentado en prácticamente todo el estado de Hidalgo. Y pues para nuestra audiencia aquí en la región Otomí Tepegua, nos están enviando mensajes incluso a través de Messenger preguntándonos sobre las condiciones ahora mismo de la carretera que comunica estos tres municipios. Pues para quienes estén interesados en saber esto, de Tulancingo hacia esta zona, pues de momento están las condiciones, pues vamos a decirlo así, buenas para transitar, aunque evidentemente hay que hacerlo con mucha precaución por la neblina que normalmente se puede uno encontrar en el tramo de en la carretera de Tulancingo hacia Tenango, y lo mismo ya al llegar a Tenango, al dirigirse hacia San Bartolo o Huehuetla, pues también de momento nos encontramos con condiciones para poder transitar sin ningún problema. Anwar, pues con este reporte desde la Otomí Tepegua, les deseo un excelente inicio de semana y ya nos saludamos mañana.
0: Que así sea, Pepe, muchísimas gracias por la información, estaremos pendientes, cuídense mucho, por favor, seguimos.
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0: La información la tiene Fidel García. Adelante, Fidel, te escuchamos.
5: Buenos días, Anuar. Excelente inicio de semana para todas y todos. Saludo cordialmente a nuestra audiencia. Déjenme comentarles que en la localidad de La Cruz y Mapán fue inaugurado el estanque acuícola El Barranquito, proyecto orientado a la producción y comercialización de tilapia y que busca convertir en una alternativa de autoempleo y generación de ingresos para una familia vinculada con la migración. El proyecto recibió apoyo del programa Invierte en Ti, de la Secretaría de Bienestar e Inclusión Social, con la participación de la Dirección General de Atención al Migrante. Como parte de este acompañamiento, las personas beneficiarias avanzaron en la organización y formalización del proyecto hasta constituirse como una sociedad cooperativa, lo que les permitirá pues contar con una estructura para continuar desarrollando la actividad y buscar nuevas oportunidades de crecimiento. Julio Campo Trejo, integrante de la cooperativa, explicó que después de regresar a Zimapán, conoció el programa y decidió presentar una propuesta productiva junto con su familia. Mientras tanto, uno de sus hijos radica en Texas, reflejando pues este vínculo que mantiene el proyecto con una familia de origen migrante. El caso de Zimapán pues muestra una de las posibilidades, ¿verdad?, para que las familias con inmigrantes puedan invertir también y desarrollar actividades productivas en sus comunidades de origen, buscando que los recursos y capacidades generados por la migración también contribuyan al fortalecimiento de la economía local. De más información en esta mañana para nuestra audiencia, déjenme comentarles, las lluvias registradas durante las últimas horas provocaron deslaves, derrumbes y afectaciones en caminos de distintos municipios de la Sierra Gorda Hidalguense, además también de dejar a dos menores lesionados en el municipio de Chapulhuacán. De acuerdo con reportes de Protección Civil del Estado, en la comunidad del Sótano, Chapulhuacán, un deslave ocurrido el sábado dejó lesionado a dos menores de edad de aproximadamente 4 años. Ambos recibieron atención y posteriormente fueron trasladados al Hospital del Niño DIF Hidalgo por vía terrestre. Debido a que las condiciones meteorológicas impidieron realizar el traslado aéreo que inicialmente se había contemplado, su estado de salud fue reportado como estable, aunque permanece bajo valoración médica. En el municipio de Nicolás Flores, los derrumbes también afectaron la comunicación terrestre. El tramo conocido como Segundo Santa Cruz, que permite justamente el acceso hacia la cabecera municipal, registró pues interrupciones a la circulación de al menos 2 ocasiones en menos de 48 horas. Las lluvias vuelven a poner de manifiesto la vulnerabilidad de los caminos en la Sierra Gorda Hidalguense, particularmente en las comunidades donde las vías de comunicación constituye también pues el principal vínculo con las cabeceras municipales. Ante la continuidad de las precipitaciones, las autoridades han llamado a la población a evitar zonas de desprendimiento, respetando también los cierres preventivos y atender las indicaciones de Protección Civil, debido a que las condiciones del terreno puede generar nuevos derrumbes. Es parte de la información que tenemos para nuestro auditorio, Anuar. Desearle a todas y todos un excelente inicio de semana.
0: Que lo sea también para ustedes. Muchísimas gracias por la información, Fidel. Amigas y amigos nuestros, seguimos.
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0: Y la información, amigas y amigos nuestros, con un gran amigo también, me refiero a Gonzalo González. Gonzalo, amigo, un abrazo grande, buenos días, platícanos dónde estás y qué es lo que está sucediendo.
6: Mi querido Anuar, muy buenos días. Pues comentarte, este fin de semana circuló información respecto a la posible llegada de el transporte por aplicación, o servicio de transporte por aplicación, más bien dicho, de Uber. Como tú bien sabrás, pues durante ya mucho tiempo se ha especulado sobre la llegada de este mismo servicio por aplicación, que pues ha sido bastante retenido para poder incorporarse en la zona metropolitana de la ciudad de Pachuca, y que bueno, aún encendió más estas alarmas debido a que está circulando un supuesto correo, que déjame decirte, ya más supuesto, es prácticamente confirmadísimo, porque aquellos que desempeñan de Uber en la ciudad de Pachuca, o más bien tienen el servicio, operan como servicio, pero se trasladan a otras instancias como la zona metropolitana del Valle de México, Estado de México, Ciudad de México, pues ya también se aperturó para que muy pronto llegase este servicio a la ciudad de Pachuca. Circula este correo, ya es prácticamente oficial de que es la llegada de este servicio, sin embargo no se ha confirmado fechas, no se ha confirmado nada más, solamente pide a aquellos que pues ya están incorporados dentro del patrón de Uber, pues completar un registro para poder operar aquí en la ciudad de Pachuca, pero con ello confirmarte también otra situación, y es que circulaba también este fin de semana en las redes sociales una imagen en la que pues se refería una marcha para evitar la llegada de este servicio por aplicación aquí a la ciudad de Pachuca para hoy mismo, lunes 5 de octubre, en punto de las 8 horas. La cita estaba en la Plaza Independencia de esta ciudad capital, sin embargo, pues habernos trasladado hasta este punto para confirmar que fuese verdad esta misma marcha, pues no se realizó, no hubo convocatoria, no hubo nadie ahí para poder pues hacer justamente su alzar su voz en contra de esto mismo. No se esclarecía realmente quién hubiese confirmado esta misma organización, esta misma marcha, si fuesen taxistas, si fueran personas correspondientes al servicio de transporte público, o inclusive personas que pues no simpatizan con la llegada de este servicio por aplicación, por lo que fue totalmente falsa esta misma convocatoria, pero sigue todavía pues esta pues latente, perdón, por decirlo de un modo, esta controversia de la llegada de este servicio por aplicación, por lo que, pues justamente con ello, suma noticias pidiendo la opinión de la ciudadanía, pues quisimos ver qué tan favorables o bien visto es esta llegada de este servicio por aplicación por parte de la población. Nos comentaban, principalmente es un sí, sí rotundo, debido a la competencia que puede llegar a tener el servicio de taxi común aquí en la zona metropolitana de Pachuca, sobre todo teniendo en cuenta que ya se regulan más tarifas en el servicio por aplicación, también el servicio puede llegar a ser mejor, pero por supuesto, les invitamos a las 3 de la tarde a que sintonicen el 13.1 de su televisión para que puedan ver todas estas opiniones de la ciudadanía respecto a la llegada de este servicio por aplicación anual.
0: Muy bien, mi querido Gonzalo, y si yo te preguntara a ti, amigo, ¿tú qué opinas, sí o no, a Uber o Didi en la capital y en la zona metropolitana?
6: Yo personalmente, mi querido Anuar, yo es un sí rotundo que llegue servicio de Uber, servicio de Didi, servicio de InDrive. Me parecía que incluso ya estaba más cerca esta última aplicación, pero es un sí rotundo, amigo. La verdad es que muchas veces nos ha tocado pues utilizar el servicio de taxi teniendo tarifas mucho más altas de la mínima establecida, inclusive pues ya teniendo en cuenta que llegan a ser desde 70, 80 pesos, pues una distancia considerable, cerca de 10, 15 o hasta 20 kilómetros, pero la verdad es que con esta llegada sí puede reflejarse un cambio, al menos en el modo en el que se opera el transporte particular aquí en la ciudad de Pachuca. Me quiero dar un sí rotundo, la verdad.
0: Muy bien, pues.
6: ¿Tú qué opinas al respecto?
0: Somos dos, hermano, somos dos. Si nos preguntan, cuenten con el voto. Gracias, mi tío Gonzalo. Te mando un abrazo grande. Cuídate.
6: Igualmente, excelente día, amigo.
0: Gracias. Además, amigas y amigos nuestros, gracias, mi querido Gonzalo. Antes que nada, buen regreso a Suma TV y en su momento, buen regreso a casa. Hemos platicado con algunas personas, no pocas, he de decirle a usted, y lo que ellos consideran es que es necesario, incluso, amigas y amigos nuestros, desde el punto de vista comercial, la competencia es sana. La competencia es sana porque pienso yo que tanto el que llega como el que ya está se esmerarían, eso pienso, en ofrecer un mejor servicio, en ajustarse más a las tarifas autorizadas, en brindar una mejor atención, en tener las unidades en las mejores condiciones posibles. Porque muchas veces, aunque sabemos que los taxis pertenecen a un sinnúmero de personas, me refiero particularmente a quienes ostentan la figura de concesionarios, son muchos, pero finalmente se hacen uno. Es decir, nadie le dice a otro concesionario, oye, vamos a respetar las tarifas. No lo hacen porque finalmente quien tiene que cubrir y cumplir con la cuota diaria, es decir, con la cuenta, con el tanque lleno de gasolina, pues es el operador o operadora de la unidad. Y lo hemos platicado en algunas otras ocasiones, porque así nos lo han referido choferes, que dicen, pues a mi patrón no le importa. Él me dice, tanque lleno, es tanto la cuenta y la unidad limpia. Cuánto te quede a ti, ese ya es su problema, y me cuidas perfectamente el coche. Tienes que saber de mecánica, tienes que hacerte cargo de las ponchaduras de llanta, etcétera. Y pues los operadores actúan en consecuencia y tratan, muchas veces lo logran, pues de juntar no solamente la cuenta, sino también de llevarse ellos una buena ganancia a casa. Esto implica las tarifas desautorizadas, que se incrementan significativamente, particularmente cuando son en la noche, y el que paga pues siempre es el ciudadano o la ciudadana o la familia que tiene necesidad de hacer uso de este servicio. Entonces, desde el punto de vista comercial, alguien me decía, la competencia es sana, porque todos tratarían de ser mejores, y en ese sentido gana la ciudadanía también, esperando con ello pues verse beneficiada con quienes realmente llegara no solamente con la intención de sacar la cuenta, no solamente con la intención de ganar dinero, sino de ponerse realmente en los zapatos de la ciudadanía que necesita ese servicio. Si la ciudadanía tuviese coche, si la ciudadanía no tuviese necesidad de pagar un taxi, pues simple y sencillamente no lo haría, y esa necesidad la conocen quienes brindan el servicio y dijeran, en mi pueblo por eso se encajan. No todos. Conozco desde hace muchos años a extraordinarios operadores de taxi en Tulancingo, en Pachuca, en varios municipios del estado, y la verdad son personas entrañables. Tanto así que seguramente usted, posiblemente al igual que su servidor, conoce a alguien a quien no dudaría en un momento de necesidad de hablarle por teléfono y decirle, necesito un viaje a Pachuca, necesito un viaje a México, conozco familias que contratan a taxistas que conocen de mucho tiempo para que los lleve a Tlaxcala, para que los lleve a Veracruz, para que los lleve a Puebla. En fin, hay de todo, como dicen en mi pueblo, como en la viña del Señor. Pero la llegada de Didi, la llegada de Uber, la llegada de otras alternativas, pienso que sería bastante, bastante sano. Y traería como consecuencia que acaso, si no por primera vez, sí como pocas veces, ganara realmente la ciudadanía. Es decir, usted y yo, amiga, amigo nuestro. Son ya las 9:57, las 9:57, estamos llegando prácticamente al final de esta transmisión, pero no me gustaría despedirme de ustedes sin antes reforzar algo que me parece realmente importante, amigas y amigos nuestros, y es la importancia de la existencia de un patronato como el patronato que tiene la Universidad Autónoma del Estado de Hidalgo. Decíamos de manera muy somera con nuestra querida presidenta, la maestra Lidia García Anaya, hace solamente unos minutos, cuando hablamos de una rigurosa administración de los recursos, tanto federales como estatales, así como los autogenerados, pues esto ha permitido expandir los espacios físicos del campus. Y yo recuerdo siempre la frase de unos visitantes de Alemania que llegaron a México, que vinieron a la Universidad Autónoma del Estado de Hidalgo, y que decían, vemos a una universidad que crece, porque además no era la primera vez que venían. Dice, cada vez que venimos vemos que la Autónoma del Estado de Hidalgo sigue creciendo, pero lo más sorprendente es que sigue creciendo parejo. Nueve escuelas preparatorias tan solo, amigas y amigos nuestros, 9 escuelas preparatorias, y yo le puedo convencidamente decir que no será la última. Pero no solamente eso, la acreditación y el prestigio internacional. Decíamos, mantener un manejo financiero transparente y auditable ha sido un requisito indispensable en el proceso de internacionalización de nuestra universidad, no solamente por parte de Estados Unidos, sino de sus organismos rectores de la educación. Esto que le platico a usted, el manejo transparente de los recursos financieros de la universidad facilitó que la Middle States Commission of Higher Education le otorgara oficialmente el estatus de candidatura a la Universidad Autónoma del Estado de Hidalgo para la acreditación institucional en los Estados Unidos. Y de esto estaremos platicando el día de mañana. ¿Qué es este organismo? ¿Qué es lo que significa? ¿Y cuál es la relevancia de que sería la Autónoma del Estado de Hidalgo, o mejor dicho, la que será la Autónoma del Estado de Hidalgo, la primera universidad mexicana reconocida por este organismo? Pero el patronato es eso y es mucho más. Cumplimiento normativo y capacitación, por ejemplo, y eso es importante decírselo a usted. En sintonía con las políticas de rendición de cuentas, la Universidad Autónoma del Estado de Hidalgo colabora continuamente en talleres de capacitación con organismos, por ejemplo, como el Instituto de Transparencia del Estado de Hidalgo, y ha alineado las directrices de su Contraloría General con el marco normativo nacional en materia de fiscalización. Por eso decíamos a ustedes que el uso responsable de los recursos universitarios busca permanentemente garantizar la viabilidad de la vida académica y asegurar que el presupuesto asignado se traduzca de forma íntegra en la excelencia educativa de las y los hidalguenses. Y con esto me despido de ustedes, amigas y amigos nuestros, no sin antes agradecer profundamente la gentil atención de su preferencia, no sin antes invitarle para que el día de mañana nos volvamos a encontrar aquí en Suma Noticias Radio. Entre tanto, a todas y todos, en nombre de todas y todos por todo, muchísimas gracias. Nos escuchamos siempre hasta mañana y tan tan.
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17: Son las 10 con 4 minutos.
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19: Muy buen día, bienvenidas y bienvenidos a Se Dice CECIT, este espacio donde conectamos contigo, con tu desarrollo y con las oportunidades que pueden abrirte nuevas puertas. Yo soy Adán Zúñiga y me da muchísimo gusto acompañarte. Gracias por darte este tiempo para escuchar, aprender y también cuestionarnos un poquito lo que hacemos todos los días desde el Centro de Educación Continua y a Distancia. No me encuentro solo como cada programa, tengo la compañía y el gusto de compartir micrófonos a distancia con Itzel Sánchez, desde el Centro de Educación Continua y a Distancia, y conjuntamente estaremos compartiendo micrófono. Muy buen día, Itzel.
20: Hola, Dan, muchas gracias. Muy buen día a todos los que nos están escuchando, a toda nuestra audiencia. Sean bienvenidos y bienvenidas a una emisión más de Se Dice CECIT, el espacio donde conectamos a la comunidad con el conocimiento y la formación continua. Soy Itzel Sánchez y el día de hoy no nos encontramos solos, pues está con nosotros Mónica Canuto. Hoy dedicamos la primera parte de nuestro programa a la oferta de cursos intensivos de lenguas extranjeras y originarias, un pilar fundamental para abrir fronteras académicas, laborales y personales. Para platicar detalles sobre estas opciones, hoy nos acompaña Mónica. Bienvenida, Mónica, y gracias por estar por con nosotros. Me gustaría que empezaras por compartirnos los datos generales de cada uno de estos cursos.
21: Hola, Dan e Itzel. Muchas gracias por la invitación. Pues miren, les comparto que en el Centro de Educación Continua y a Distancia tenemos las inscripciones abiertas desde el 21 de septiembre hasta el 20 de octubre, y nuestras clases van a arrancar el 26 de octubre y van a terminar el 9 de diciembre. Todos estos cursos son intensivos y tienen una duración de 64 horas y una inversión de $1,800. Tenemos opciones presenciales en la tarde para cursos de adolescentes, y para cursos de adultos tenemos tanto presencial como modalidad a distancia en horarios de mañana y tarde, para que se les acomode bien.
20: Gracias, Moni, qué buen panorama nos das. Y bueno, me gustaría que empezáramos a hablar un poco del curso intensivo de inglés para adolescentes. A los chicos de 13 a 17 años a veces como que les aburre un poquito la gramática tradicional de los libros. ¿Qué temas o situaciones del mundo real trabajan en clase o abordan aspectos como música, tendencias, redes sociales, viajes, para que pues ellos sientan que están aprendiendo el inglés que verdaderamente se habla hoy?
21: Exactamente, Itzel. Bueno, sabemos que a los chicos que rondan entre los 13 a los 17 años ya no los podemos enganchar solamente con gramática tradicional como a nosotros nos han enseñado. Entonces, en estos cursos llevamos el idioma a su terreno. Analizamos tendencias de redes sociales, platicamos de música, simulamos situaciones reales, como por ejemplo organizar un viaje con sus amigos. La idea es que vean que el inglés de verdad les sirve y que es una herramienta viva que sí pueden usar todos los días.
20: Perfecto, Moni. Y justamente hablando de esto, de repente es como un fantasma, un problema a lo mejor, que los adolescentes al aprender inglés suelen tener pena al equivocarse, ¿no?, frente a sus compañeros. ¿Me podrías platicar un poquito qué dinámicas o proyectos prácticos realizan dentro de la materia para que practiquen con el grupo de forma natural y divertida?
21: Claro, pues creo que en las clases de inglés ese siempre es el mayor reto, quitarles la pena. Y para nosotros quitarles esa pena, enfocamos las clases en comunicación real. En las clases hacen juegos de roles, proyectos de equipo, en donde el objetivo principal es lograr comunicarse y que el mensaje llegue, quitándole más este peso a lo gramatical y a los errores gramaticales. Entonces, cuando el aprendizaje se vuelve un reto en grupo, ellos se sueltan pues ya de forma muy, muy natural.
20: Gracias por la información que nos compartes, Moni. Creo que le servirá mucho a nuestra audiencia. Ahora podemos pasar con el curso intensivo de inglés para adultos. A veces quienes trabajan o estudian buscan herramientas que les sirvan mañana mismo, ¿no? ¿Nos puedes platicar un poco de qué va el contenido de la materia? ¿Qué tipo de vocabulario y escenarios prácticos revisan? ¿Y se practican situaciones como entrevistas de trabajo, correos profesionales, viajes o cómo debatir sobre estos temas de interés general?
21: Claro, mira, en los cursos de adultos es un poco diferente a los de adolescentes, ya que en el curso de adultos vamos directo a lo práctico, a lo que ellos necesitan para su vida laboral o académica. En clases hacemos simulaciones de entrevistas de trabajo en inglés, se practica la redacción de correos profesionales y en general se les da herramientas para poder argumentar y debatir temas de interés, cosas que realmente les puedan servir, insisto, ya sea de modo profesional o académico.
20: Ok, perfecto, Moni, muchas gracias. Creo que esto le sirve a cualquier persona que esté buscando trabajo. Y bueno, creo que muchos adultos sienten que entienden el inglés cuando lo leen, pero a veces pasa que se bloquean por completo al escuchar o al intentar responder rápido. ¿Qué contenidos o ejercicios específicos dentro del curso ayudan a entrenar el oído y a pensar directamente en inglés sin traducirlo en la mente?
21: Claro, siempre hemos escuchado esta frase, ¿no? Que se entiende el inglés cuando lo leen, pero ya cuando lo quieren hablar o lo están escuchando ya no lo comprenden. Y esto pasa mucho por la manera en que nos enseñaban antes, únicamente gramaticalmente. Sin embargo, nosotros usamos ejercicios de inmersión y audios de situaciones reales para, digamos, destrabar el oído. Y hacemos que asocien directamente estas situaciones y conceptos con el vocabulario en inglés, haciendo así o forzándolos a su mente a saltarse ese pasito de estar traduciendo al español. Entonces, todas estas situaciones reales les ayudan a saber cómo hablar y qué decir en el momento, sin tener que traducir.
20: Perfecto, muchas gracias. Creo que este bloque mucha gente se va a sentir identificada y pues podemos pasar a nuestra oferta de cursos intensivos de idiomas. Tenemos muchas opciones, que es el francés, alemán, portugués, italiano y el náhuatl. Moni, ¿nos puedes platicar para motivar a quienes nos escuchan qué sorpresas culturales o temáticas particulares descubren los alumnos al adentrarse en la materia de cada uno de estos idiomas?
21: Claro que sí. Mira, estos idiomas son los que más me gustan porque yo considero que aprender un idioma es viajar. Ya sea aprender francés, alemán, portugués, italiano, los estudiantes no solo van y memorizan vocabulario, sino que descubren datos de sutura, expresiones idiomáticas, algo de historia y hasta gastronomía del lugar que están aprendiendo. Entonces nosotros tratamos de abrirles su mente a nuevas formas de ver el mundo, no nada más aprender un idioma en clase.
20: Excelente, creo que esto es muy importante, pero también hablando un poquito del náhuatl, para alguien que nunca ha tenido contacto con una lengua originaria, ¿qué tipo de vocabulario, cosmovisión y riqueza de nuestras raíces hidalguenses se descubren desde las primeras clases? ¿Y qué hace a esta materia tan especial?
21: Claro que sí. Mira, el náhuatl es una joya y creo que no hay muchos cursos que promueven esta lengua. Quien estudia náhuatl en nuestros cursos va a descubrir que no nada más es aprender palabras, sino también es entender la cultura, la cosmovisión, una cosmovisión completamente distinta y ligada a la naturaleza y al respeto por nuestra comunidad. Es una experiencia muy, muy increíble para que ustedes puedan reconectar con nuestras raíces hidalguenses. Los invitamos a tomar este curso.
20: Bueno, a nuestra audiencia, aprender un idioma en CECIT no es memorizar reglas en un libret, sino vivir la lengua y abrir la mente a nuevas culturas. 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
19: Así es, Itzel. Muchas gracias a Moni también. Antes de ir a un breve corte promocional, que estamos llegando al final de este primer bloque de CECIT, dice CECIT, me gustaría que Moni nos volviera a compartir las fechas importantes y los datos que no se nos pueden pasar para quienes estén interesados en este curso de inglés para adultos, también para el curso de inglés.

0: cultos y de idiomas diferentes al inglés. Las inscripciones están abiertas desde el 21 de septiembre hasta el 20 de octubre y van a comenzar el 26 de octubre y terminan el 9 de diciembre. Recuerden que estos cursos tienen una duración de 64 horas.
1: Pues ahí lo tienen, querida audiencia. También para mayores informes ya nos compartía Itzel los medios de contacto al 771-299-9378 o siguiendo las redes sociales como @cecid_UAH para conocer también más cursos que nos oferta el Centro de Educación Continua y a Distancia. Llegó el momento de hacer un breve corte promocional en esta frecuencia, pero los invito a que no se despeguen porque regresamos con más información. No le cambien, están escuchando Suma Radio, están escuchando este programa que lleva por nombre Se Dice Cecid. Enseguida regresamos, no le cambia su frecuencia universitaria.

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1: Son las 10 con 17 minutos.
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0: Hola a todos, bienvenidos a una edición más de Historias que Conectan, la sesión de Se Dice Cecit, donde compartimos oportunidades para seguir aprendiendo y desarrollando nuevas habilidades. Yo soy Itzel Sánchez y hoy nos acompaña María del Carmen.
1: Hola, hoy queremos hablarte de los MOOC y NOOC del Centro de Educación Continua y a Distancia, cursos en línea de corta duración dirigidos a personas a partir de los 15 años. Ambos cursos son gratuitos y autogestivos, por lo que cada usuario puede avanzar a su propio ritmo y organizar su aprendizaje de acuerdo con su disponibilidad. La oferta incluye temas de desarrollo personal, herramientas digitales, marketing, tecnología, liderazgo e innovación alimentaria, entre otros. Las inscripciones están abiertas hasta el 11 de octubre y los cursos se realizarán del 12 al 25 de octubre. Además, al concluir y cumplir con los requisitos establecidos, podrás solicitar una constancia digital que permitirá respaldar formalmente la capacitación realizada.
0: ¿Qué ventajas ofrecen los MOOC y NOOC a una persona que busca actualizarse pero dispone de poco tiempo?
1: Una de sus principales ventajas es la

0: flexibilidad y que permite concentrarse en contenidos relevantes y de aplicación concreta, sin necesidad de cursar programas extensos. Además, pueden representar un primer acercamiento a nuevos temas o una forma de complementar la experiencia académica y profesional que ya se posee.
1: Perfecto. ¿Cómo puede lo aprendido en estos cursos ayudar a los usuarios en su trabajo, en sus estudios o en sus proyectos personales?
0: Los contenidos están pensados para acercar a los usuarios a temas actuales y de utilidad práctica. Dependiendo del curso elegido, pueden adquirir herramientas que les ayuden a mejorar alguna actividad laboral, complementar su formación, desarrollar nuevas ideas o fortalecer habilidades que puedan utilizar en distintos contextos.
1: ¿Y qué beneficios representa para los usuarios contar con una constancia que respalde los conocimientos y habilidades adquiridos?
0: La constancia permite dejar evidencia formal de que el usuario concluyó una actividad de capacitación y cumplió con los requisitos establecidos. Esto puede también ser útil para integrar en el currículum, complementar un expediente académico o laboral y demostrar un interés permanente por la actualización y el desarrollo de nuevas competencias. Como puedes escuchar, los MOOC y NOOC del Centro de Educación Continua y a Distancia son una alternativa práctica para seguir aprendiendo, actualizar conocimientos y desarrollar nuevas habilidades de acuerdo con tus propios tiempos.
1: Recuerda que las inscripciones estarán abiertas hasta el 11 de octubre. 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También nos encuentras en redes sociales como @cecit-uaeh. Muchas gracias por acompañarnos. Mi nombre es Itzel Sánchez y muchas gracias, Mari, por estar con nosotros. Nos escuchamos en la próxima emisión.
2: Estamos de regreso en Se Dice CECID a través de Suma Radio en sus diferentes estaciones ubicadas a lo largo y ancho de nuestro estado de Hidalgo. Al micrófono le sigue saludando de este lado Adán Zúñiga y también me encuentro muy bien acompañado con Itzel Sánchez desde el Centro de Educación Continua y a Distancia. Los invitamos a seguir con nosotros en este siguiente bloque para seguir descubriendo nuevas y mejores oportunidades para nuestro aprendizaje, porque ahora toca el turno de conocer el curso Acreditabach y para ello ya se encuentra con nosotros nuestro especialista y nuestro encargado de esta área para compartirnos de qué trata este curso, qué modalidad, para quiénes está dirigido, las fechas de inscripción y qué materiales se requieren para este curso Acreditabach. Así que damos paso al Centro de Educación Continua y a Distancia, le damos nuevamente la bienvenida, le invitamos a que se presente ante nuestros micrófonos.
3: Hola, ¿qué tal? Mucho gusto, mi nombre es Mirka Correa Pérez, formo parte del personal del Centro de Educación Continua y a Distancia en el área de formación autogestiva. Estamos promocionando el curso de preparación Acreditabach. Las inscripciones son del 14 de septiembre al 14 de octubre de este año. El periodo de inicio es del 19 de octubre al 6 de diciembre. Este curso cuenta con un instructor, se toma a partir de la plataforma Garza, las clases son en vivo por videollamada y se cuenta con materiales y actividades exclusivas. Hay un acompañamiento especializado por parte del instructor y del tutor. El horario es flexible, las 24 horas, los 7 días a la semana, y el periodo de duración de este curso de preparación Acreditabach es de 192 horas con una inversión de 2.700 pesos mexicanos.
4: Gracias por la información que nos acabas de compartir. ¿Y cómo trabajan para que ese temor se convierta en una seguridad de las personas que han dejado de estudiar por años y pues como que les da un poco de miedo ahora enfrentarse a una evaluación así de importante?
3: Ok, así es, y es por el acompañamiento. El acompañamiento es clave. Tenemos sesiones en vivo por Zoom de lunes a viernes de 6 a 10 de la noche y cada día se trabaja una sola disciplina. Eso ayuda muchísimo porque el usuario no solamente se satura, sino que también va reforzando poco a poco sus conocimientos y siempre va de la mano con su instructor experto en esa área específica, resolviendo dudas en ese momento.
4: Perfecto. Bueno, además de las clases en vivo, sé que cuentan con una plataforma disponible todo el tiempo. ¿Cómo combina eso las sesiones con el instructor?
3: Ok, muy bien. Exacto, es una modalidad mixta. La plataforma está disponible en las 24 horas, los 7 días de la semana, como ya lo había mencionado anteriormente, con materiales, actividades de reforzamiento y evaluaciones diagnósticas y de práctica. Si alguien no puede conectarse a alguna sesión en vivo, no hay problema. Todas las clases quedan grabadas para que las consulten después. Además, siempre hay un tutor de acompañamiento para cualquier duda técnica o de orientación.
4: Perfecto. Creo que eso ayuda mucho a las personas que nos están escuchando, ya que algunos trabajan, atienden a sus familias o tienen agendas un poquito complicadas. ¿Qué le dirías a alguien que siente que no le va a alcanzar el tiempo para prepararse bien?
3: Le diría que este curso está pensado exactamente para eso. Al tener la plataforma abierta todo el día y las grabaciones capacitaciones disponibles, cada quien organiza su tiempo como puede, sin perder el seguimiento de su avance. La flexibilidad es una de nuestras mayores fortalezas en este curso de preparación Acredita Batch.
4: Y bueno, a toda nuestra audiencia, recuerden que pueden solicitar informes e inscribirse comunicándose al WhatsApp 771-299-9378, por teléfono al 771-717-2000, extensión 13511 y 13515, o escribiéndonos al correo cecid-enlinea@uaeh.edu.mx. Síganos también en redes sociales como cecid-uaeh. Muchas gracias, Mirka, por acompañarnos hoy.
3: Gracias a ustedes.
2: Antes de despedir a Mirka, nos gustaría que también nos reafirmara las fechas de inscripción y también algunos otros datos importantes que son imprescindibles para que nuestra audiencia no pierda ningún detalle y puedan inscribirse, así como también, si se pudiese, un mensaje, una invitación y también algo que inspire también a aquellas personas que están interesadas en acceder a este curso de preparación a Acredita Batch. Adelante, Mirka, por favor.
3: Claro que sí, con mucho gusto. El curso de preparación Acredita Batch es un curso de preparación integral en las cuatro áreas que evalúa el Ceneval: matemáticas, comunicación, ciencias sociales y humanidades, y ciencias experimentales. Está dirigido a usuarios que ya tienen conocimientos por experiencia laboral o de forma autodidacta, y lo que hacemos es fortalecerlos para que lleguen con más seguridad a su proceso de acreditación. Eso sí, es importante aclarar que nuestro curso es independiente del proceso del Ceneval. Nosotros no hacemos el registro ni aplicamos el examen, solo preparamos. Y recordando, las inscripciones son del 14 de septiembre al 14 de octubre, y el periodo de inicio es el 19 de octubre al 6 de diciembre del presente año. Y con respecto al consejo para darles a estas personas, a estos usuarios que precisamente quieren tomar el curso de preparación Acredita Batch, es que se esfuercen, nunca es tarde para volver a comenzar y retomar su estudio. Y obviamente nosotros también contamos con ese apoyo, si es que estos usuarios no saben a quién recurrir o a quién pedirle un consejo, nosotros como Centro de Educación Continua y a Distancia podemos ofrecerles esas oportunidades para que ellos sigan educándose y puedan seguir adquiriendo nuevos conocimientos. Gracias.
2: Muchas gracias, Mirka, nuevamente. Gracias por haber participado con nosotros en este espacio de Se Dice Ceci, donde compartimos justamente la invitación a toda la audiencia que sintoniza este programa a través de Suma Radio sobre el curso de preparación Acredita Batch. Ya lo escucharon, también nuestra compañera Itzel ya nos compartió los medios de contacto por donde pueden adquirir mayores informes o incluso inscribirse. 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Itzel, ¿algo más que gustes agregar antes de finalizar este espacio de Se Dice Ceci?
4: Gracias, Adam. Pues bueno, como retomando un poco lo que compartía mi compañera Mirka, creo que nunca es tarde para seguirse preparando, y los cursos de los que hoy platicamos creo que ayudan a toda la audiencia a seguir preparándose, no solamente académicamente, sino también para la vida. Es un gusto estar aquí, compartir este espacio contigo, y agradezco también mucho a la cabina de Suma Radio y a sus distintas frecuencias.
2: Es así como llegamos al final de un programa más de Se Dice Ceci. Gracias por escucharnos. Esperamos que la información que les brindamos el día de hoy les sea de utilidad y los anime a dar un siguiente paso en su vida. Muchas gracias también a Itzel Sánchez por acompañarme desde el Centro de Educación Continua y a Distancia, siempre para conocer las mejores ofertas que tiene el Centro de Educación Continua y a Distancia de la Universidad Autónoma del Estado de Hidalgo para ofertar a toda la comunidad hidalguense. Muchas gracias, Itzel.
4: Gracias a ti, Aaron.
2: Recuerden que aprender no tiene que ser complicado, solo necesitas dar el primer paso. Aprender es abrir una puerta al mundo. Nos escucharemos la próxima semana en una nueva emisión. Hasta entonces, que tengan una semana de aprendizaje sin límites.
5: 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Nos escucharemos la próxima semana en una nueva emisión de Se Dice Ceci. 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
12: Son las 10 con 31 minutos.

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7: Son las 10:45.

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7: Son las 11:04.

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10: Son las 11:36.

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2: Son las 11 con 47 minutos.

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1: Son las 11:51.

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10: Son las 12 con un minuto.
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12: Hola, buenas tardes a todos y bienvenidos nuevamente a su programa que lleva el nombre de Diálogos en Comunidad, un espacio para hablar con las diferentes organizaciones, asociaciones civiles, grupos o colectivos en favor de los derechos de las personas con discapacidad. Quiero mencionar que nos encontramos grabando desde la cabina de Suma Radio Huejutla para ser escuchado en los diferentes sistemas que conforman el Sistema Universitario de Medios Autónomos UAEH, a quienes agradecemos que nos abran estos espacios para seguir comentando estos temas de suma importancia. Antes de dar inicio a este nuevo programa de Diálogos en Comunidad, me presento. Soy el licenciado Jesús Martínez, miembro del colectivo Mis Manos Hablan Huejut, y estaré acompañándolos en esta ocasión en la conducción. Para dar a conocer este tema de suma importancia, quiero hacerles mención que nos encontramos en este momento con la licenciada Leticia Vite Aquino, fundadora del colectivo Mis Manos Hablan Huejutla, quien nos estará contando un tema muy importante que habla sobre la comunidad sorda. En este caso, la semana dedicada hacia ellos. Buenas tardes, licenciada. ¿Cómo se encuentra el día de hoy?
13: Muy bien, muy contenta de estar nuevamente en este programa, ¿verdad? Y pues ahora sí, compartir con el público en general, pues qué estuvimos realizando la semana pasada del 21 al 27, 27 de septiembre, ya que fue una semana muy importante para la comunidad sorda.
12: ¿Cómo podemos referirnos a esta semana, maestra? Porque siempre hemos visto que del 21 al 27 siempre va dedicado a la comunidad sorda. Y hubo fechas importantes.
14: importante.
13: Sí, claro, una de ellas fue el 23 de septiembre, que es el Día Internacional de las Lenguas de Señas, prácticamente de todo el mundo, porque como sabemos, cada país tiene su lengua de señas, ¿verdad? Aquí en México es la lengua de señas mexicana.
12: Así es un tema que siempre hemos hablado, para que se pierda ese mito de que si la lengua de señas es universal, como ya lo dijo la maestra, aquí es la experta en el tema, ya nos ha comentado nuevamente que no es universal. Sobre esta semana, maestra, cuéntenos, ¿por qué esta semana? ¿Cuál es el objetivo de esta semana dirigido a la comunidad sorda?
13: Es visibilizar, ¿verdad?, la lengua de señas mexicana y las lenguas de otros países también, pero aquí, o sea, va más enfocado a la lengua de señas mexicana.
12: Sobre todo, además de visibilizar, considero yo, o tengo entendido que también es remarcar y reafirmar los derechos que tienen las personas sordas en todo el mundo, toda la lucha que han hecho a través de los años y sobre todo dignificar todo que sean parte de nuestra sociedad.
13: Claro, y pues toda la comunidad sorda, ¿verdad?, día a día se han preocupado por llevar ahora sí el conocimiento a las personas y luchar por un derecho de educación también, ¿verdad?, sobre la lengua de señas, pues de cada país. Y hemos visto que, por ejemplo, aquí en México, la LSM, por muchos años, las personas sordas, líderes sordos, han luchado por que se reconozca hasta la lengua, esta lengua de señas mexicana.
12: De hecho, como usted lo comenta, ya ha sido reconocida. De hecho, es la lengua de señas, como ya lo hemos dicho en programas pasados, es usada por las personas sordas, pero aquí surge siempre este problema, o este mito, creo que vamos a mencionarlo un poco. Muchas personas consideran que porque una persona ya es sorda, automáticamente ya conoce la lengua de señas.
13: Mire, a las personas que saben la lengua de señas se le llama usuarios de la LSM, de la lengua de señas mexicana. A quien no sabe, ¿verdad?, porque sabemos que aquí en México hay una privación lingüística, ¿verdad? No todos usan la lengua de señas. Algunos, la mayoría de las personas se utilizan mímica o como se les denomina, señas caseras, ¿verdad? Que pues papá o mamá pues han visto la manera en cómo poder transmitir una información a sus hijos, a sus familiares, pero en realidad son muy pocas personas que saben la lengua de señas mexicana.
12: ¿Cuál considera usted que sería esta? ¿Existe algún inconveniente o dificultad? ¿Qué sería lo mejor? ¿Que desde muy chicos aprendieran la lengua de señas mexicana o que aprendan en su momento primero señas caseras?
13: Pues mire, la lengua de señas mexicana se les tiene que enseñar sí o sí desde que nacen, ¿verdad? También nos encontramos con un reto que a veces los papás, ¿verdad?, como no reconocen que, pues es muy difícil, ¿verdad?, viven un duelo cuando se enteran que sus hijos desde pequeños, pues que son sordos, ¿verdad? Entonces tienen que vivir este proceso y pues se pone un reto, ¿verdad?, que no quieren enseñarle la lengua de señas, que ellos pretenden que su hijo sordo pueda hablar, ¿verdad? Y pues los quieren malamente oralizar. Sin embargo, para oralizar a un niño sordo, a una niña sorda, tiene que tener mucha terapia y todas esas terapias son pues muy costosas. Sin embargo, pues sí es importante que ahora sí tenemos las herramientas, ¿verdad? Quizás no al 100, pero los padres de familia que tienen, por así decirlo, les dan el diagnóstico que su hijo es sordo. Ahora ya hay lugares donde se puede aprender la lengua de señas.
12: Me detengo un poco a lo que usted ya nos ha mencionado sobre la aceptación. Vamos a regresar un poco a lo que usted hizo mención ahorita. Cuando un papá se entera del diagnóstico, una mamá se entera del diagnóstico, ¿qué tanto tiempo dura para que él pueda aceptar esta situación? Porque como lo mencionó, es un duelo porque tiene que iniciar una aceptación, tiene que entender qué está pasando. ¿Qué tan normal es esto?
13: Pues lamentablemente se lleva mucho tiempo en el que el papá, mamá acepte que su hijo es sordo, ¿verdad? Sin embargo, todo ese tiempo es perdido porque vemos cómo es que si tienen un retraso cognitivo, primeramente al no aceptar, ¿verdad?, que si ya les dieron el diagnóstico es sordo, ¿verdad?, y buscar herramientas en cómo poder ayudar. Sin embargo, a veces por la negación, ¿verdad?, y ese duelo que están viviendo los padres, pues pasan un año, otro año y otro año. Entonces, esos años, pues en realidad se van perdiendo y entonces el niño va a tener un retraso cognitivo. Por ejemplo, si el niño empieza a aprender la lengua de señas hasta los 7 años o hasta los 12 años, imagínese cuánto tiempo, ¿verdad?, cuántos años de retraso cognitivo va a tener ese niño sordo o esa niña sorda. Entonces, sí es de mucha importancia el que se les empiece a enseñar la lengua de señas en cuanto se enteren que tienen ese diagnóstico. Pues a veces, sinceramente, es muy, muy difícil, ¿verdad?, que papá, mamá acepten esto. Pero así como en el caso de en el programa pasado, estuvimos con la mamá de Juan Azael, un joven sordo, ¿verdad? Entonces ella dice que nos comenta que pues ella en cuanto se enteró, Dice, ¿sabes qué? Yo no, pues no viví mi duelo. Empecé a buscar herramientas, y eso es lo que deberían de hacer los padres, buscar las herramientas o buscar la forma en cómo poder aprender la lengua de señas para que de inmediatamente empiecen pues sus hijos a aprender la lengua de señas y se puedan comunicar. Fíjense que algo muy interesante, el día de ayer estuve conversando con una joven sorda que tiene 16 años.
12: ¿No aquí sabe? ¿En Huejutla de Reyes?
13: Aquí en Huejutla de Reyes Hidalgo. Ella tiene 16 años, no sabe la lengua de señas, se comunica por señas caseras, pero fíjese algo muy, muy hermoso, ¿verdad? Al platicar con ella en mímica, porque no pudo utilizar la lengua de señas, ¿verdad? Imagínese, ella tiene un retraso cognitivo de 16 años. Y entonces yo platicando en mímica, y porque ella quería tratar de hablar, ¿verdad? Pero al ver esa dificultad de que no puede comunicarse porque pues no puede hablar, ¿verdad? Ella es sorda, ¿verdad? Pero ella no puede hablar. Una que otra palabrita se le sale, pero no puede comunicarse, no puede expresar sus sentimientos, ¿verdad? Y entonces su mamá le dice, es que necesitas aprender la lengua de señas. Pero sin embargo, en la escuela donde está, pues no se habla la lengua de señas y por lo tanto no se la enseña. Ya cuando el día de ayer yo le expliqué que por qué es la importancia de saber la lengua de señas y que posteriormente ella tiene que el día de mañana que su mamá pues ya no esté, ¿verdad? Que lo vemos, ¿verdad? Porque pues su mamá ya es grande, ¿verdad? La señora, y ella pues, apenas es joven, ¿verdad? ¿Cómo ella va a sostenerse económicamente, ¿verdad? Y en todos los sentidos, ¿verdad? Y es por eso que ella tiene que aprender la lengua de señas para poderse comunicar con las personas y pues abrir un campo un poquito más amplio en cuanto al trabajo también. Y entonces yo le estoy explicando a mímica y fíjese que me conmovió mucho porque cuando ella entendió lo que yo le traté de decir, que es importante que ahora ponga empeño en que podamos reunirnos para que aprenda la lengua de señas, se le llenaron los ojitos de lágrima y dice, y la verdad sí es muy necesario que aprenda la lengua de señas para poderse convivir con la sociedad. Incluso hemos avanzado mucho, hemos hecho mucho ruido en cuanto aquí en Huejutla en que aprendan más personas la lengua de señas en cursos vía Zoom, presenciales, en cursos de verano, ¿verdad? Y eso ha ayudado a que la ciudadanía pues aprenda mínimo el abecedario. Creo que ya aquí en Huejutla ya varios ya se saben el abecedario. Incluso vemos en algunos medios de transporte que van algunas jovencillas, ¿verdad? Le tocó, ¿verdad, Lick? Pues van viendo nuestra página de Facebook, les recuerdo, Mis Manos Hablan Huejutla, ¿verdad? Y ahí viene el abecedario y pues van aprendiendo el abecedario. Eso es bueno porque de esa manera también se van a poder comunicar con las personas sordas. Y es por eso es que ahora sí las personas sordas tienen que aprender la lengua de señas mexicana, no seguir con señas caseras o con mímica.
12: Y esto es muy importante porque es parte de la visibilización, es parte de dar a conocer y de seguir mostrando sobre la lengua de señas mexicana, las necesidades de la comunidad sorda que realmente son parte de nuestra sociedad. Y reitero lo que usted acaba de comentar, que usted conoce una persona que no es usuaria de la lengua de señas, pero es una persona sorda. Entonces, ahí considero yo que hay una doble barrera siempre en todas las instituciones, porque si ella en 16 años no ha podido aprenderlo es porque no existen los lugares adecuados para que puedan entender y aprender la lengua de señas mexicana, su primera lengua, lo vamos a decir así. A percepción suya y opinión suya, maestra, en la realidad, ¿existen lugares, instituciones públicas o privadas donde alguien pueda aprender la lengua de señas mexicana siendo oyente, o de otra forma, una persona sorda pueda acercarse para aprender la lengua de señas aquí en Huejutla, alrededores o en el país?
13: Mire, hay escuelas que ya se está implementando intérpretes de lengua de señas, por ejemplo, en Pachuca, en la Ciudad de México y en la Ciudad de Monterrey. Son unas ciudades grandes ya, ¿verdad? Más grandes que aquí de Huejutla, pero se ha trabajado sobre la inclusión en las escuelas. Sí, empieza a haber, incluso donde se realizan las certificaciones como intérpretes en Monterrey, esa universidad ya tiene varios intérpretes, ¿verdad? Entonces sí hay lugares donde los sordos pueden estudiar una universidad, ¿verdad? Por eso es la urgencia de que niños que ahorita están en primaria o en preescolar, que se les enseñe la lengua de señas para que tengan la misma oportunidad de poder estudiar a una universidad. Lamentablemente aquí en Huejutla todavía pues no hay una universidad como tal, ¿verdad? Ahorita solamente nosotros como colectivo de aquí de Huejutla hemos enfatizado más en la lengua de señas, en que se aprenda la lengua de señas en nuestras redes sociales.
12: La concientización.
13: La concientización, que eso es muy importante, ¿verdad? Y entonces pero nos falta mucho por recorrer aquí en Huejutla, que también de concientizar, de que puedan aprender la lengua de señas, los tutores, las secretarias, tan solo alguien que nada más esté en recepción, ¿verdad? Que pueda aprender mínimo el abecedario para que pueda comunicarse con las personas sordas. pero en realidad pues no hay un lugar, ¿verdad? Nosotros como colectivo de Mis Manos Hablan Jutla estamos luchando por eso, ¿verdad? Por tener un lugar. Sin embargo, hemos tocado no puerta, digo, hemos tocado piedra, porque es muy difícil, ¿verdad? Que tengamos un lugar, ¿verdad? Adaptado para las personas, pero estamos luchando por eso.
12: Eso me hace recordar una frase que hace bastante tiempo nos hicieron cuando comenzábamos a tener más visibilidad aquí en Huajutla, de ¿por qué las personas sordas ni existen o son muy pocas? ¿Te acuerdas esa famosa frase que una vez nos dijeron?
13: Sí, fíjese que lamentablemente pues la gente piensa que no hay personas sordas aquí en Huajutla, sin embargo hay muchas personas, sin embargo a veces la familia los aísla, ¿verdad? Pero gracias a Dios, poco a poco nosotros vamos buscando la manera en que más personas se incluyan al colectivo, ¿verdad? Y seguir buscando a las personas sordas, ¿verdad? Acercarnos a ellos para poderles llevar la lengua de señas mexicana y para que también ya no sigan con ese retraso cognitivo que vienen arrastrando, ¿verdad? Pues invitarlos a nuestro colectivo a que aprendan la lengua de señas, ¿verdad? En el caso de esta joven que tuve una plática el día de ayer con ella, está muy deseosa, y no solamente ella, sino dice, su mamá comenta, dice, yo también voy a aprender la lengua de señas. E incluso los papás, ella como mamá, pues tiene que hacer un gran esfuerzo, me decía, pues yo vengo de tal comunidad y pues sí está lejitos, ¿verdad? Que venir ahí.

0: las necesidades y a la realidad que todos vivimos. Bueno, amigos, creo que es momento de irnos a un pequeño corte. Sigan con nosotros aquí en su programa Diálogos en Comunidad. Seguiremos aquí en cabina platicando con la licenciada Leticia Vite Aquino, fundadora del colectivo Mis Manos Hablan Huejutla, para hablar sobre las próximas actividades que tiene el colectivo. Sigan con nosotros.
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9: Son las 12 con 18 minutos.
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0: Hola y gracias por continuar con nosotros aquí en su programa Diálogos en Comunidad. Seguimos con la licenciada Leticia Vite Aquino, fundadora del colectivo Mis Manos Hablan Huejutla. Ha sido un colectivo que prácticamente se ha llegado a consolidar aquí en Huejutla de Reyes Hidalgo, referido directamente a la comunidad sorda, maestra. Entonces, coméntenos un poco cuáles son las actividades que se han realizado como colectivo.
10: Han sido muchas, ¿verdad? Pero una de las más importantes, cursos de verano y cursos vía Zoom, ¿verdad? Y no solamente eso, asistir a algunas actividades donde hay niños sordos. No descartamos esa de ir a instituciones, ¿verdad? Estamos acercando a las instituciones para buscar a más niños sordos. Incluso ir a hacer actividades, por ejemplo, en el CAM número 8, ¿verdad? Se nos permitió ir a cocinar
0: hotcakes,
10: ¿verdad? Pero todo, tanto la preparación como todos los ingredientes, ¿verdad? Pues todo el grupo, no solamente las personas, los niños sordos, sino que también sus compañeritos aprendieron la lengua de señas. Toda esa actividad se llevó en la lengua de señas mexicana. Entonces, es una de las actividades que también realizamos. Realizamos anteriormente la primera carrera con causa, juntos por la comunidad sorda también. Asistimos a eventos, a escuelas, ¿verdad? Interpretando, ¿verdad? En la lengua de señas mexicana. Y muchas más actividades, ¿verdad? Que hemos seguido trabajando.
0: Sí, porque buscamos prácticamente esa capacitación y esa concientización directamente en sociedad, porque no basta, y siempre lo hemos dicho, con que una persona aprenda la lengua de señas. Una persona puede saber señas, puede saber 100, 200, 300 señas, 400 señas, pero si no conoce la cultura, no entiende, no empatiza, no concientiza la importancia real y la responsabilidad que implica aprender a enseñar la lengua de señas mexicana, pues no sería un aprendizaje completo. Creo que siempre hemos referido sobre este punto. Ha mencionado una de las actividades, la primera carrera con causa juntos por la comunidad sorda, que tuvo presencia aquí en Huejutla de Reyes en el año 2025. Creo que ya se ha anunciado que viene la segunda carrera, maestra. Coméntenos un poco sobre eso.
10: Pues la primera carrera con causa se llevó, bueno, nos llevamos una grande sorpresa. Habíamos dicho que eran 100 personas las que iban a participar.
0: Habíamos dicho primero 50 personas.
10: 50 personas y después aumentaron a 100, 150 y llegamos a 200 y otros más se inscribieron, 250, imagínense, de 50 llegamos a esa cantidad, ¿verdad? Eso es muy bueno, tuvimos una excelente participación. Y no solamente eso, fíjese que al realizar esa primera carrera con causa, ¿verdad? La ciudadanía se unió a esta bonita causa y también también los runners, ¿verdad? Otras personas con discapacidad también, ya que nosotros realizamos esta carrera, pues no solamente incluimos a las personas sordas,

0: personas, al público en general, sino también a las personas con diferentes discapacidades. Por eso se dice camina, trota y rueda, ¿verdad? Pero por las personas que pues son usuarias de sillas de ruedas. Fue una excelente carrera y la verdad todos nos decían, y a veces segunda edición, claro que por supuesto que sí, ¿verdad? Todavía no salíamos de una, ya estábamos comprometiéndonos para la segunda carrera con causa. Se pasa muy rápido el tiempo, Lique, y pues ya estamos con preparando la segunda carrera con
1: causa. Ya se ha anunciado la segunda carrera con causa. Juntos para la Comunidad Sorda, edición 2026. Cuéntenos y profundícenos sobre qué necesita saber el público, los corredores o cualquier persona que quiera participar y sumarse a esta carrera, maestra.
0: Primeramente, que se va a llevar a cabo el día 28 de noviembre, que es Día Nacional de las Personas Sordas. Este se va a estar llevando a cabo en la Unidad Capitán Antonio Reyes.
1: ¿La unidad deportiva?
0: Ajá, de aquí de Guajucla de Reyes Hidalgo, a las 5 de la tarde. Las categorías, ¿verdad?, es para público en general, personas con discapacidad, y de qué estamos mencionando, que son usuarios de silla de ruedas, personas sordociegas, personas sordas, personas con hipoacusia y con diferentes tipos de discapacidades, ¿verdad? Ya que vamos a invitar a toda persona con discapacidad, pero ellos pues van a rodar o caminar, ¿verdad?, o trotar de 2 a 5 kilómetros.
1: Para público en general, ¿cuál es la distancia?
0: 10 kilómetros.
1: Veo que hay una categoría también, que personas con discapacidad, ¿cuál es la distancia para ellos?
0: De 2 a 5 kilómetros.
1: Esa elección.
0: Sí, sí.
1: Y hay una categoría infantil, porque siempre nos han dicho, es que normalmente nunca hacen una categoría infantil cada vez que hacen una carrera. Aquí sí estamos considerando una categoría infantil. ¿Ellos cuánto tendrán que correr?
0: Pues mire, a esa su elección, ya sea 2 kilómetros o 5 kilómetros.
1: El año pasado, yo lo recuerdo, me sorprendió bastante. Habíamos dicho que la categoría infantil iba a ser solamente de 1 kilómetro, de 2 kilómetros, y me sorprendió que los niños corrieron 5 kilómetros y que querían correr más. Entonces, esa elección de ellos.
0: Sí, igual la categoría aquí es para los niños, ¿verdad? Hay niños también con discapacidad que hace un año participaron, ¿verdad?
1: Así es.
0: Que corrieron, ¿verdad? Y pues ahora pues también invitamos a los niños que tienen alguna discapacidad, también a otros niños que quieran sumarse a esta buena causa, ¿verdad? Pues muy bonitas las playeras, Lick. Ahora elegimos pues a un monito, ¿verdad? Del ajolote.
1: Ahora Mis Manos Hablan Guajutla cuenta con mascota oficial.
0: Sí, sí, sí, el ajolote, ¿verdad? Esta mascota pues representa todas las discapacidades. Platica un poquito más acerca de por qué elegimos esta.
1: Al final del día, el ajolote simboliza la inclusión, simboliza el no rendirse en a pesar de las adversidades, continuar. Entonces, esto es el motivo por el cual la adaptación también representa el ajolote, razón por la cual se ha vuelto ahora la mascota oficial de Mis Manos Hablan Guajutla. Platíquenos un poco, maestra, siguiendo con la carrera. Hay un kit del evento, ¿qué contiene?
0: Claro que sí, es la playera oficial, y como decía, tenemos ahí la mascotita del ajolote, ¿verdad? Medalla, número del corredor, una pulsera y la hidratación, y muchas sorpresas más también ahí.
1: Sobre todo eso de muchas sorpresas más, igual que el año pasado. Sabemos y tenemos presente de que va a haber otra vez el apoyo y el respaldo de toda la sociedad de Guajutla de Reyes Hidalgo y de sus alrededores, razón por la cual, ¿qué les diría, maestra, a todas aquellas personas que nos están escuchando en este momento?
0: Pues que se inscriban a esta segunda carrera con causa. El kit tendrá el costo de 320 pesos y pues que se comuniquen si quieren inscribirse al teléfono 7711-9060-37. Lo vuelvo a repetir, es 7711-9060-37. Y de igual manera se pueden comunicar al Facebook Mis Manos Hablan Guajutla. En esos pues por esos medios se pueden comunicar, ¿verdad?, y pedir su kit. También pues en los pagos serán, ya sea en efectivo, ¿verdad?, en tarjeta también pueden
1: transferencia.
0: Una transferencia, ¿verdad? Ya les mandaremos el número de tarjeta para que se puedan pues hacer su transferencia y apartar su kit desde ya, ¿verdad? Porque se agotan. Ahora esperamos más
1: ¿Hasta asistente. ¿Qué fecha tienen para poder inscribirse?
0: Tienen la fecha del 15 de noviembre. Hasta el 15 de noviembre tenemos para ahora sí pedir nuestro kit. Pues estar listos, ir ya entrenando. El equipo de Mis Manos Hablan, pues ya todas las muchachas, ¿verdad?, ya están listas. Pues para poder correr también, porque hace un año también corrimos, ¿verdad?
1: Así es.
0: Independientemente que estábamos a cargo de todo lo que teníamos planeado, ¿verdad? ahora también vamos a correr como equipo de trabajo.
1: Este año no va a ser la excepción. Vamos, quiero enfocarme un poco a lo que mencionó al principio, en este segundo bloque, sobre el, se debe a la conmemoración del Día Nacional de las Personas Sordas. ¿Es 28 de noviembre aquí en México?
0: Sí, es el 28 de noviembre, es el Día Nacional de las Personas Sordas.
1: ¿Qué busca la fecha?
0: Primeramente visibilizar, ¿verdad? Y que también más personas con discapacidad pues nos conozcan como equipo de trabajo, ¿verdad? Para que de igual forma se unan a este equipo y aprendan la lengua de señas. Y no solamente eso, sino a las personas con discapacidad, ¿verdad? Al público en general, ¿por qué no? Que nos conozcan, que se acerquen, que vean qué necesidades hay en los colectivos, ¿verdad? Porque no solamente va nuestro colectivo, sino otros colectivos con que son usuarios de sillas de ruedas, ¿verdad? Pueden también acercarse, ¿verdad? Y ver la forma, cómo podemos seguir ayudándonos como sociedad.
1: ¿Cómo ha visto la respuesta de todas las personas en relación a los colectivos aquí en Huejutla de Reyes? Reafirmo la pregunta, ¿las personas de Huejutla de Reyes cómo apoyan o si conocen o se han acercado a los diferentes colectivos aquí?
0: Sí, fíjese que sí, y uno y agradecemos, ¿verdad?, a todos los runners, ¿verdad?, que se suman a esta buena causa. No solamente eso, ¿verdad?, también los patrocinadores que pues amablemente pues se están apoyando para esta causa, ¿verdad?, y a los que se van sumando todavía, porque esta semana todavía tenemos para que se sigan sumando y pues puedan apoyar. Y el público general, la verdad, hemos tenido muy buena respuesta, ¿verdad?, y no solamente del público general, sino también de otros colectivos, como le decía. Siento que la unión hace la fuerza.
1: Me encanta esta parte de que instituciones del sector público y del sector privado se hayan sumado también a la carrera Juntos para la Comunidad Sorda. De hecho, que nos den esa confianza y que crean en este colectivo, que crean en este proyecto, pues realmente nos reafirma que se están haciendo las cosas bien y que hay mucho trabajo para hacer y que hay muchas cosas por realizar y hay muchas personas a que ayudar. Entonces, maestra, algo que le quiera decir a todos nuestros queridos radioescucha, un mensaje en relación a la conmemoración que se viene.
0: Sí, algo también muy importante es que el 28 de noviembre, pues recordando esta fecha conmemorativa de la comunidad sorda, el día nacional de las personas sordas, ¿verdad? También vamos a tener un acto cívico, ¿verdad? Entre 8 y 9 de la mañana, todavía no sabemos bien el horario, vamos a hacer un acto cívico donde se va a presentar la bandera de la comunidad sorda para que más personas
1: conozcan.
0: Primera vez aquí en Huejutla. Fíjese que es un logro muy grande, ¿verdad? El que pues los niños sordos presenten su bandera, Lic. Es algo muy conmovedor, ¿verdad? Porque pues estamos logrando más y más. El trabajo, creo que como colectivo, ¿verdad?, lo hemos hecho muy bien, ¿verdad? Y pues esta vez presentar así a la ciudadanía la bandera de la comunidad sorda, para que conozcan cuál es la bandera de la comunidad sorda y qué representa y cuáles son los colores de la comunidad sorda, ¿verdad? Así es que los invitamos también para que posteriormente vamos a estar dando el horario, ¿verdad?
1: Más
0: información, pero va a ser en la explanada del reloj, ese evento.
1: Los invitamos a que sigan nuestras redes sociales, Mis Manos Hablan Huejutla en página de Facebook, para que sigan enterándose sobre todo de esta información que es de suma importancia para todos. Un último mensaje, maestra, ya estamos en nuestros últimos minutos.
0: Sí, y que esta invitación no solamente elige de todo lo que hemos estado hablando acerca de la carrera, no solamente es para Huejutla, sino Huejutla y sus alrededores. También se suman personas de Pachuca, de México, que van a venir.
1: Municipios hermanos.
0: Ajá, todos ellos, ¿verdad? De hecho, está la invitación al público en general, ya sea de Huejutla o no sea de Huejutla, ¿verdad? Al contrario, si vienen de otros lugares, pues aquí los recibimos con mucho gusto, así como somos los huastecos, muy generosos. Aquí los esperamos en esta segunda carrera con causa, Juntos por la Comunidad Sorda.
1: Edición 2026, así que ya saben, amigos, saben, amigas, estamos aquí a sus órdenes. Siempre es un gusto platicar con usted, maestra, siempre nos reafirma ese amor, ese cariño y esa empatía y el respeto sobre todo a la comunidad sorda. Fue un gusto platicar con usted. Hemos llegado a nuestro último minuto. Sigan con nosotros porque en nuestras próximas emisiones seguiremos compartiendo más historias de vida, más información que tenemos que seguir replicando para llegar a todas las personas que lo necesiten. Recuerden que pueden contactarse con nosotros a través de los números de cabina en las distintas emisoras de Suma Radio. Recibiremos sus comentarios y los tomaremos demasiado en cuenta. Agradezco el apoyo en la producción a la licenciada Carla Tobar de Suma Radio Huejutla. Maestra, un gusto. Esperemos tenerla aquí nuevamente en nuevo programa de Diálogos en Comunidad.
0: el gusto es mío.
1: Se despide de ustedes el licenciado Jesús Martínez del colectivo Mis Manos Hablan Huejutla. Y como siempre, hasta la próxima.
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18: Son las 12:34.

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7: Son las 12 con 50 minutos.

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10: Es la 1:03.
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0: muy buenas tardes. Al micrófono le saluda con mucho gusto Roxana Rodríguez en esta tarde de interlocución, un espacio de diálogo y entrevista. Asimismo, agradecerle a cada una de las y los operadores que hacen posible que esta transmisión llegue a Actopan en el 102.1, Huejutla, San Bartolo en el 99.7, Zimapán 99.5, Tulancingo 91.1, Huichapan 103.7 y Pachuca en el 99.7. En esta ocasión me encuentro con la doctora Maritza Librada Cáceres Mesa, jefa del Área Académica de Ciencias de la Educación en la Universidad Autónoma del Estado de Hidalgo y, por supuesto, miembro del Sistema Nacional de Investigadores Nivel 2. Doctora, bienvenida.
1: Muy buenas tardes, me da muchísimo gusto compartir este espacio, es un placer y muchas gracias por la invitación, siempre es un honor pues estar con la comunidad universitaria intercambiando sobre diferentes temas de los cuales pues a continuación estaríamos en las condiciones de poder participar.
0: Claro que sí, muchas gracias doctora por darnos unos minutos de su tiempo y para comenzar, el día de hoy se celebra 5 de octubre, el Día de las y los Docentes, que nos comenta los orígenes sobre este día.
1: Fíjate que, bueno, pues en primer lugar yo creo que este es un reconocimiento que hace la UNESCO a las y los docentes que de alguna u otra manera tienen esa labor hacia la formación, ese amor para poder transformar los diferentes escenarios de aprendizaje y sobre todo, más que nada, los docentes de la educación superior, donde la UNESCO está pues significando las formas de enseñar, de aprender, su papel en este nuevo ecosistema donde la educación superior está inmersa en procesos de innovación mediados por el uso de las tecnologías de la información y la comunicación, el uso de la inteligencia artificial, lo cual nos conlleva a potenciar nuevas formas de enseñar, aprender, nuevas formas de desarrollar ese pensamiento crítico, analítico, donde esa inteligencia natural de cada una de nuestros estudiantes sea potenciada, sea reflejada en su modelo de actuación y que realmente la inteligencia artificial constituya ese recurso para apoyar esos procesos de aprendizaje, esos procesos de enseñanza. Siempre y desde la perspectiva propiamente de la UNESCO, es importante pues reconocer que hoy los docentes y toda la población en general estamos viviendo un nuevo ecosistema de vida ante el cual nos tenemos que ir preparando y el docente siempre tiene que estar en la justa medida en función de las demandas y necesidades de las nuevas generaciones.
0: Y bueno, justamente usted toca este tema de la inteligencia, de las nuevas tecnologías y diferentes herramientas que se han presentado a lo largo del tiempo y que sobre todo han ido evolucionando. Me gustaría preguntarle cuáles son pues esos retos que viven los docentes en este mundo hiperconectado, en donde los alumnos ya tienen pues a la mano cualquier información.
1: Pues fíjate que mira, es muy importante en este 60 aniversario reflexionar sobre los planteamientos que nos está demandando la UNESCO a partir de estas exigencias de las nuevas tecnologías, de la inteligencia artificial. En estos escenarios de aprendizaje, como bien nos dices, ahí la información está a la mano, pero lo más importante aquí no es la cantidad de información, sino el qué hacer con la información. Primero, los docentes tenemos que concientizar a nuestros estudiantes en cómo utilizar las tecnologías innovadoras, la inteligencia artificial generativa en los procesos académicos, en esos procesos de aprendizaje. ¿Cómo significar precisamente esa relación pensamiento-lenguaje? Entonces, hoy los docentes tendremos que dialogar de manera sistemática con nuestros estudiantes, acompañarlos en estos procesos formativos, significar los procesos de retroalimentación efectiva en el momento en que estamos trabajando la lógica de la propia evaluación, esa evaluación formativa que no debe quedarse en el papel, sino debe quedarse en ese diálogo pues cercano, afectivo, mediado por esa empatía y ese reconocimiento de cada una de las potencialidades de los alumnos. Por otra parte, hoy las formas de evaluar deben tomar otras connotaciones, estrategias centradas en el planteamiento de problemas, diferentes problemáticas en las cuales ellos usen la IA. Cualquiera de las IAs le pueden generar pues propuestas alternativas y después preguntar, después de esas propuestas alternativas, apóyate en 2-3 autores de los que hemos trabajado y hemos estudiado para que tú integres una propuesta cualitativamente diferente, que dé respuesta a uno de los problemas de los cuales te hemos planteado. Entonces, esa enseñanza basada en proyecto, basada en problemas, basada en casos, pues condiciona también un papel diferente del estudiante, donde el estudiante tiene que prepararse. El estudiante, en este sentido, pues los estamos llevando a que ellos propiamente construyan fichas analíticas a partir del análisis de diferentes autores, lo cual les va a permitir apropiarse de un grupo de referentes para ellos poder hablar con la IA, es decir, hablar con autoridad, que es decir, claro, preparar los prompts que les diga, bueno, pues yo requiero que a partir de lo que me dice tal autor, me fundamentes tal aspecto, me estructures un párrafo con coherencia que me explique estos y estos elementos. Pero esos elementos serían como los referentes sintéticos de lo que ya él ha analizado, ha estructurado, y que por supuesto aquí el diálogo con los estudiantes es vital. Es decir, que ahora no es un proceso, digamos, de evaluación o un proceso de enseñanza-aprendizaje donde los estudiantes presenten un producto escrito, sino que también lo sepan defender. Esa capacidad de defensa, de diálogo, de exposición, de argumentos. Yo siempre le digo que se apropien de un lenguaje académico, donde hagan uso efectivo de aquellos autores que está respaldando esa autoridad académica. Nosotros tenemos la experiencia en el área académica de ciencias de la educación, tanto en la licenciatura como en los posgrados, donde motivamos a los estudiantes y les condicionamos a que se autopreparen y desarrollen exposiciones argumentadas con ese lenguaje académico. Es decir, siempre les estamos planteando que resignifiquen cómo la voz de esos autores están alineadas, digamos, al planteamiento de una problemática, cómo la voz de esos autores les permiten construir una trayectoria o una estrategia metodológica para la intervención. Y todos esos elementos, pues, por supuesto, son de los grandes desafíos que enfrentamos. Hoy la clase, pues, se sitúa en un espacio cualitativamente diferente, un espacio innovador, un espacio donde la preparación del docente es vital. Nosotros creo que en la Universidad Autónoma del Estado de Hidalgo, en las diferentes áreas académicas, y hablo por la mía, se trabaja fuertemente en esa habilitación docente. Se cuenta con un programa de formación docente, pero además nosotros, por ejemplo, en el área académica de Ciencias de la Educación, el 100% de los docentes tienen un perfil PRODEC, que significa que evalúan tanto el ejercicio de la docencia como la producción científica, como la producción colegiada, y también el 90% de los docentes forman parte del Sistema Nacional de Investigadores, una de ellas en el nivel 3, dos en el nivel 2 y el resto en el nivel 1, pero eso también da cuenta del respaldo académico que sostiene los 5 programas educativos que conforman nuestra área. Entonces, creo que bajo estos elementos la UNESCO nos está llamando a repensar las formas de enseñar a aprender, porque nosotros no nos podemos quedar con los documentos que nos presenten los estudiantes a partir de una actividad de trabajo independiente, a partir de un proyecto que presente. El estudiante tiene que saber defender con sus palabras y con un lenguaje académico el porqué de una opción que presenta. Entonces, creo que esos espacios nos llevan a recuperar nuevas formas, innovar en la docencia y aprender entre todos. El trabajo de la academia es un espacio vital para poder socializar todas las experiencias, para poder retomar decisiones en torno a esta temática.
0: Y como hace unos instantes mencionó las y los estudiantes de licenciatura, que pues de hecho la convocatoria para el semestre enero-junio 2027 aún se encuentra abierta, me gustaría saber, ¿qué perfil busca formar esta licenciatura en Ciencias de la Educación y qué herramientas se adquieren para comprender y atender cualquier tipo de desafíos en el ámbito profesional?
1: Ay, pues mira, qué bueno que me haces esa pregunta, porque en muchas ocasiones cuando dialogamos con los estudiantes del primer semestre, pues ellos nos dicen en un primer lugar el ejercicio de la docencia. Y sí, es uno de los perfiles que se trabaja en el programa de la licenciatura en Ciencias de la Educación, pero es un programa con un perfil amplio donde los preparamos para la investigación y para la intervención. Los preparamos para la evaluación. Ellos salen con las habilidades iniciales para evaluar, diagnosticar, los preparamos para el diseño y desarrollo del currículum, es decir, que ellos van a también poder coadyuvar y apoyar todos esos procesos de diseño curricular. Se prepara para la gestión educativa, entonces también tienen esa capacidad de asumir los retos de liderazgo de equipos académicos, pero también se preparan para la capacitación, es decir, para la capacitación de forma tal que ellos puedan intervenir en diferentes espacios sociales, por así decir, no solamente educativos, para capacitar y diseñar programas de capacitación. Es muy importante, y yo siempre les digo a nuestros estudiantes, que ellos se visualicen y a dónde quieren llegar en todas esas áreas. Y en la medida en que ellos se van proyectando, pues ellos van construyendo un camino. El futuro nosotros lo construimos, eso no cae por generación espontánea. Entonces, yo creo que las nuevas generaciones, una vez más, requieren de ese apoyo, de esa orientación. Nosotros en la licenciatura creo que tenemos, yo siempre digo que todos los profesores de la licenciatura en Ciencias de la Educación constituyen un sustento muy importante de las diferentes áreas del conocimiento en la propia formación de nuestros estudiantes. Hace unos días dialogábamos con algunos expertos en torno a estas temáticas y se hablaba de cómo nosotros valoramos ese perfil del egresado de nuestros estudiantes. Y ahí en ese momento, pues uno, ese pensamiento relacional te permite articular voces de empleadores que te están diciendo cómo están trabajando nuestros estudiantes, incluso desde el momento en que están en sus prácticas profesionales y servicio social, porque en nuestra área las personas que estamos encargadas de esos procesos, no solamente los dejamos que ellos estén solos, no, visitamos en la medida de los posibles pues esos espacios para nosotros poder identificar desde las personas responsables o los tutores de práctica y servicio social en esa unidad receptora, cómo ellos están desempeñando, qué vacíos del conocimiento considera que tienen para nosotros ir tomando decisiones y trabajarlas a nivel de la academia. Entonces, todo aquel estudiante que aspire a formarse para el área, para la educación desde esa perspectiva, la licenciatura en Ciencias de la Educación constituye el mejor espacio, es un espacio formativo y yo, como en este sentido, amo lo que hago, siempre los motivo para que puedan, pues, crecer y lograr sueños, ¿eh?
0: Doctora, vamos a hacer una breve pausa, pero todavía tenemos mucho de qué hablar, ya que hace unos días nuestra universidad trazó el rumbo de lo que será su modernización educativa hacia el año 2041. Así que yo los invito a ustedes, queridos Radio Escucha, a que se quede en este espacio de interlocución después de este breve corte.
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1: Es la 1:17.
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3: Estamos de vuelta en Interlocución, este espacio de diálogo y entrevista donde estamos conversando con la doctora Maritza Librada Cáceres Mesa, doctora en Ciencias Pedagógicas y profesora investigadora y jefa del Área Académica de Ciencias de la Educación en nuestra universidad. Antes de irnos a ese pequeño corte promocional, mencionaba esta parte de la UNESCO, de este Día de las y los Docentes. Tenemos que ir mejorando y también pues encontrar nuevas herramientas. Y en esta ocasión a mí me gustaría preguntarle acerca de esta modernización educativa de nuestra máxima casa de estudios rumbo al 2041. Pero sobre todo, ¿de qué estamos hablando realmente y qué implica modernizar este modelo educativo y por qué es necesario replantearlo en este momento?
4: Fíjate que, mira, la concepción del nuevo modelo educativo Garza de la universidad y la visión de nuestra institución al 2041 están articulados a indicadores de calidad y de reconocimiento nacional e internacional, que realmente va a posicionar o está posicionando, como bien dije, el futuro se construye, a nuestra universidad en un espacio consolidado a nivel internacional, en un espacio de prestigio, de referencia, un espacio de pertinencia, un espacio que realmente le confiera a nuestra universidad pues esa responsabilidad social universitaria. Pero que eso no se da si no existe una coherencia y una articulación sinérgica en los diferentes componentes que conforman ese modelo, y sobre todo me voy a referir al ejercicio de la docencia. En este sentido, como bien te decía, el docente hoy, ante estos grandes desafíos de nuestra universidad, tiene que asumir esos retos y desafíos que le imponen este nuevo ecosistema de vida, donde las clases hoy tienen que significar esas nuevas formas de enseñar, aprender, apoyadas en nuevas metodologías o metodologías que ya existen en términos de, la enseñanza basada en proyectos, la enseñanza basada en problemas, la enseñanza basada en casos, pero todo ello condicionando una articulación adecuada de lo que es la teoría, la práctica y la investigación, que lleva a nuestros estudiantes de una manera gradual a del desarrollo de habilidades iniciales para la investigación en función de la gestión del conocimiento. Que el estudiante tenga la capacidad de búsqueda de información y cuando vaya a internet no naufrague. Cuando vaya a una inteligencia artificial para que le dé cualquier información, no naufrague, tenga la capacidad de poder expresar qué es lo que quiere, cómo lo quiere, desde qué perspectiva, tenga dominio de un grupo de referentes teóricos, por eso se hace tanto énfasis en esa ficha analítica, esa ficha narrativa, donde el alumno se apropie de los saberes fundamentales. Todo ello condiciona precisamente un gran desafío en los programas educativos del Área Académica de Ciencias de la Educación, programas educativos que han venido trabajando de una manera sostenida por la calidad educativa, son programas evaluados a nivel nacional e internacional, es decir, que tienen un reconocimiento internacional ahora mismo. En este sentido, en el 2024 fuimos evaluados tanto la licenciatura en Ciencias de la Educación, la especialidad en docencia, la maestría, el doctorado en Ciencias de Educación, por GRANA, que es un organismo acreditador que reside en los Estados Unidos. Y eso nos condiciona también con un sentido de responsabilidad, porque cuando tú llegas a la meta, es muy importante mantenerte. Y por supuesto, cuando te hacen un proceso de evaluación, evaluadores internacionales de 14 países que los tuvimos una semana en nuestras instalaciones, te das cuenta que ese pensamiento experiencial colegiado nos nutre y resignifica lo que hacemos, pero también abre nuevas oportunidades para nosotros pues potenciar qué debemos trabajar, qué debemos hacer para consolidar esas aspiraciones institucionales al 2041, que no se dice muy fácil, pero debe ser un trabajo articulado, sinérgico, por todas las áreas sustantivas, por todos los programas educativos, tanto de licenciatura como posgrado. Yo confío que eso se logre por la visión de planeación que tiene nuestro rector y nuestras autoridades universitarias. Este modelo educativo se centra en una metodología de investigación, acción participativa, y precisamente eso es lo que ha condicionado que en días pasados se hayan generado foros de consulta con la participación de expertos, los cuales han hecho una revisión analítica de este modelo y han expresado un buen criterio con relación a la articulación de cada uno de esos componentes.

0: y han planteado como desafío lo mismo que te estaba diciendo, precisamente las formas de enseñar, aprender y evaluar. Ahí en ese sentido, eso es muy importante, visibilizar pues esa responsabilidad social universitaria en función de lograr que los egresados pues tengan la capacidad de apropiarse de un conocimiento que trasciende en el ejercicio de su profesión, y eso condiciona pues que se tenga que, a partir de este modelo educativo, pues tomar decisiones en la actualización o rediseño curricular de algunos programas, tanto de licenciatura como de posgrado, cómo se van a incorporar esas tecnologías emergentes y la inteligencia artificial, cómo se va a visibilizar la flexibilidad curricular considerando pues las microcredenciales, que constituyen precisamente hoy uno de los aspectos que está potencializando la UNESCO en el reconocimiento del aprendizaje de los estudiantes. Es decir, que veamos pues un estudiante llega con un capital intelectual de formación que no sea centrado en el currículum que estamos trabajando, pues puede solicitar que se analicen todos esos cursos en función de ver cómo podemos hacer o reconocer esas microcredenciales dentro de esa trayectoria formativa. ¿Cómo vamos a fortalecer estrategias de inclusión, de equidad y de sostenibilidad? Pero en esencia puedo decirte que todos estos aspectos se están trabajando de una manera muy responsable, se están trabajando de una dimensión participativa. Lo que debemos en este sentido es resignificar lo que hacemos y visualizar qué nuevas cosas debemos incorporar para ese espacio de reflexión académica que permita pues centrar que cada una de las áreas de las áreas sustantivas que desarrollamos, la docencia, la investigación, la extensión, la vinculación, pues estén alineadas a esas exigencias del modelo educativo, estén alineadas al plan de desarrollo institucional, pero estén alineadas a esos indicadores internacionales que permitan que nuestros egresados, por ejemplo, ahora en estos momentos nosotros tenemos una estudiante de la licenciatura en ciencias de la educación en movilidad en la Universidad de Oviedo, España, y por supuesto cuando un estudiante tiene movilidad siempre estamos en constante interacción para saber ver cómo les va, cómo se sienten, y se han ido, bueno, pues reconociendo a ellos mismos en términos de esos procesos formativos. Tenemos otro estudiante en la Universidad de Valparaíso, Chile. Todos estos elementos permiten, pues, visibilizar la internacionalización del currículum en aspectos de esos procesos de movilidad.
1: Y justo esta parte de modernizar el modelo educativo, pues a veces implica ya sean capacitaciones, recursos y sobre todo pues nuevas formas de trabajo. Pero para usted, ¿cuáles considera que serán uno de los principales retos para llevar a cabo esta modernización a la práctica?
0: Fíjate que mira, yo creo que tiene que haber un proceso de reinversión pedagógica, y de eso debe ir desde una perspectiva individual. Reflexionar qué estamos haciendo, cómo lo hacemos, pero si seguimos haciendo lo mismo no vamos a lograr metas diferentes. Tenemos que ir cambiando. Entonces yo creo que la academia en general debe trascender a contextos educativos, a contextos socioeducativos, donde emerjan problemáticas que permitan a los estudiantes significar esos saberes. Y cuando te digo eso, te digo que tenemos experiencia con nuestros estudiantes de la licenciatura en la intervención en espacios socioeducativos en la ciudad de Pachuca y en otros municipios del estado, de forma tal de que ellos han planteado propuestas de intervención orientadas a uno de los objetivos de desarrollo sostenible que plantea la UNESCO, que es precisamente al cuidado del cambio climático. De hecho, tenemos un libro que hemos pues publicado en el ámbito del 25 aniversario de la licenciatura en ciencias de la educación, en el cual se integran un grupo de talleres orientados a esta perspectiva, pero esos talleres pues se han construido como a través de la inserción de nuestros estudiantes en los contextos socioeducativos, donde nosotros por supuesto vamos, los acompañamos, ellos pues validan esas problemáticas, ellos construyen un camino teórico metodológico para el diseño de esos proyectos, y esos proyectos se quedan referenciados dados en manuales para el docente y manuales para los estudiantes, de forma tal de que pues ellos se reconozcan como egresados de la licenciatura en ciencias de la educación, en que también pueden llegar a cualquiera dependencia gubernamental y decir, existe tal problemática y aquí está una de las alternativas viables para trabajar en función de su solución. Es decir, que sean personas propositivas, que sean emprendedores, que visualicen sus capacidades y las resignifiquen, y que se reconozcan como profesionales de las ciencias de la educación y que, por supuesto, vean esa articulación teoría, práctica e investigación. La investigación es la que los va a movilizar, es lo que los va a ver el mundo desde otras lentes, es la que les va a permitir un camino y construir un camino metodológico hacia donde ellos realmente quieran intervenir y se vayan condicionando a ese crecimiento. Otro de los aspectos que visualizamos también en esa mirada de reinventar las prácticas pedagógicas a modelos más inclusivos, sostenibles y de incidencia social, también entra en juego la consolidación de la responsabilidad social universitaria. Es decir, que nuestros estudiantes, una vez más, a partir de este modelo, el modelo educativo Garza, tienen que estar darle vida a ese escenario de aprendizaje real en contextos sociales, en contextos donde realmente pues los estudiantes pues se den a conocer como parte de que en ese proceso formativo ellos están interviniendo en esas situaciones, por ejemplo, y privilegiar situaciones de vulnerabilidad social, para poder transformar vidas, para poder lograr que pues esas personas que viven en esos contextos crezcan y que realmente el papel de la universidad en el Estado siempre está a la vanguardia y siempre está avizorando todos estos elementos. Y la gran responsabilidad que nosotros los docentes tenemos es poder acompañar, poder orientar, poder apoyar a nuestras alumnas, a nuestros alumnos, para que realmente crezcan y, como bien te digo, se planteen un proyecto donde ellos realmente se sientan acompañados en ese crecimiento.
1: Finalmente, si 2041 es este horizonte que se está planeando, ¿qué metas deberían cumplirse a corto y mediano plazo para saber que pues realmente estamos avanzando hacia ese nuevo modelo educativo?
0: Creo como una meta importante para poder nosotros pues sustentar, ¿no?, todo lo que está planteándose al alcance del 2021 desde el punto de vista académico. Nuevamente hay que hacer una revisión analítica, reflexiva de los planes y programas de estudios, ver cómo nosotros vamos a incorporar desde la perspectiva de la flexibilidad curricular aquellos aspectos que permitan consolidar y fortalecer diferentes rutas y trayectos formativos y que realmente todos estos programas sean evaluados y acreditados tanto a nivel nacional como internacional. Ya nuestra universidad tiene pasos muy avanzados con la acreditación internacional con una agencia de los Estados Unidos, que eso también va a constituir o constituye uno de los grandes caminos que en el ámbito de la planeación siempre pues nos permiten ir trabajando desde esa perspectiva articulada, sinérgica. Yo siempre digo que en los procesos de planeación institucional, en este sentido, no es un proceso en serie, sino que son rutas críticas que van planteándose de las diferentes funciones sustantivas que permiten pues ir logrando una meta. Desde la perspectiva institucional, pues a nuestras instituciones les corresponde pues trabajar en función de esos espacios de acreditación y reconocimiento de cada uno de los programas educativos, tanto nacional como internacional. Contamos con una Dirección General de Evaluación que apoya todos estos procesos internamente en cada uno de los programas de la universidad, por lo cual nos sentimos muy apoyados, y que por supuesto se visibilice qué está requiriendo el Estado en cuanto al perfil profesional de nuestros estudiantes para que, una vez egresados, den respuesta a las demandas y necesidades en los ámbitos educativos, comunitarios, de diferentes impactos, con esos impactos positivos. Aquí, en este sentido, yo siempre me gusta acotar que a veces nosotros construimos modelos del objeto de la profesión en los diferentes programas educativos. Sin embargo, el desarrollo científico-tecnológico va a pasos avanzados, y vuelvo a incidir cómo la lógica de la investigación es la que va a construir ese pensamiento crítico, analítico, reflexivo, que le permita ir tomando decisiones para que realmente el estudiante tenga la capacidad de, tener, documentarse, contar con una información, pero saber qué hacer con ella, cómo la va a canalizar, cómo la va a aplicar, Entonces, desde esta perspectiva, pues también nosotros tenemos una gran responsabilidad con nuestros egresados, y saben que siempre tienen las puertas abiertas en nuestra universidad para poderlos apoyar en la construcción de esas nuevas formas en cuanto a su proyección como profesionales, en este caso de las ciencias de la educación.
1: Doctora, muchas gracias por acompañarnos, por compartir con nuestra audiencia su conocimiento y por ayudarnos a comprender un poco más hacia dónde se dirige la educación universitaria. Y a ustedes, queridos radioescucha, gracias por acompañarnos a través de las 7 emisoras del Sistema Universitario de Medios Autónomos. Del micrófono se despide Roxana Rodríguez, esperando que tengan una excelente tarde.
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11: Es la 1:35.

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3: Es la 1:47.

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14: Temperatura 24 grados centígrados.
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16: Son las 2:03.
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Hola, ¿qué tal? Muy buenas tardes, amigas y amigos del 99.5. Estamos con el gusto de saludarles y también acompañarles en este espacio informativo de la tarde. Sea usted bienvenida, bienvenido, donde quiera que nos esté sintonizando el día de hoy, 5 de octubre, en este espacio, ¿verdad?, para llevarle de lo más relevante de esta jornada, lo que tiene que ver con la región de la Sierra Gorda, el Valle del Mezquital, a nivel estatal, nacional e internacional. Soy Fidel García Cuevas, quédese con nosotros ya que tenemos mucha información, noticia en este día lluvioso, al menos aquí en la región de la Sierra Gorda. Le doy la bienvenida también a mi compañera Daniela Reynoso, al ingeniero Vladimir Martínez, en esta tarde quienes me acompañan en cabina. Vamos iniciando con los titulares de esta tarde.

0: Continúan las lluvias intensas en la región de la Sierra Gorda. Las fuerzas de seguridad pública en Hidalgo asentaron un golpe coordinado contra el narcomenudeo. En información nacional, la movilidad satura la zona metropolitana del Valle de México. En el ámbito internacional, Estados Unidos intensificó nuevamente sus operaciones militares contra embarcaciones en el Caribe. Y finalmente, en el espacio universitario, vamos a comentarle algo sobre la autonomía y algunas fechas importantes que tiene que ver con la megajornada universitaria.
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Vámonos rápidamente, ya que el tiempo apremia, amigas y amigos, con este primer bloque de información, comentarle a usted que continúa pues las lluvias intensas, ¿verdad?, en el norte del estado. Protección Civil recomienda extremar precauciones en municipios de la Sierra Gorda y la Subsecretaría de Protección Civil de Gestión de Riesgos del Gobierno del Estado informó que hoy lunes 5 de octubre se pronostican lluvias fuertes con puntuales intensas de entre 75 a 150 milímetros, principalmente en el norte del estado, además también de vientos de entre 10 a 20 kilómetros por hora, con rachas de hasta 50 kilómetros por hora. Ante estas condiciones, se hace pues un llamado, ¿verdad?, a la población de los municipios de la Sierra Gorda hidalguense, donde las lluvias y la humedad también pues acumulada en el terreno pueden incrementar algunas zonas de riesgos, incluso inundaciones. Justamente, ¿verdad?, también en municipios donde pues pasan los ríos, arroyos, escurrimientos o también posibles deslaves o derrumbes, particularmente en zonas de laderas y caminos susceptibles, digamos, pues a afectaciones. Protección Civil recomienda no cruzar ríos, arroyos, vados, calles inundadas, justamente pues donde haya corrientes, ¿verdad?, de agua. Tampoco realizarlo pues a pie, mucho menos. Y mantenerse alejado también de las cauces, las barrancas y zonas que históricamente pues han registrado deslizamientos. La recomendación es que justamente en todas las comunidades y carreteras de la región se pide pues especial atención a señales como grietas en el terreno, caída de piedras o materiales, justamente pues algunas de las recomendaciones que hace Protección Civil en este día específicamente para las comunidades de la sierra. Ante cualquiera de estos indicios, vaya, digamos, pues la recomendación es alejarse de manera inmediata y pues justamente dar el reporte a las autoridades. Para quienes deban transitar por caminos con antecedentes de derrumbes, se solicita pues extremar precauciones, reducir la velocidad en dado caso que haya la necesidad de viajar en carretera el día de hoy, respetar cierres, señalamientos también e indicaciones de las autoridades. En ningún caso se deba pues intentar cruzar tramos cerrados o justamente los tramos afectados por deslaves, derrumbes o corrientes de agua. Asimismo, también se recomienda asegurar justamente en las casas, ¿verdad?, en los domicilios, algunas láminas que estén sobrepuestas, lonas, objetos que puedan desprenderse fácilmente por, digamos, el efecto del viento. Así como también evitar permanecer pues cerca de algunos árboles, postes, anuncios o algunas estructuras, ¿verdad?, que puedan estar de manera inestable. Esto pues como prevención para pues cualquier pues para evitar más que nada algún accidente. La Subsecretaría de Protección también mantiene pues monitoreo permanente de las condiciones hidrometeorológicas, con especial atención en esta parte de la región y todo lo que es la Sierra Norte, y coordinación justamente con las autoridades municipales, más que nada, ¿verdad?, para atender cualquier eventualidad de manera más inmediata. Así es que pues ahí van las recomendaciones a la población. Debe de mantenerse pues informada, ¿verdad?, mediante medios oficiales, y atender también las recomendaciones de Protección Civil. Por acá también le vamos a dejar algunos, o recordarles más que nada, ¿verdad? Ya sabemos que cualquier emergencia, más rápida al 911, o también vamos a proporcionarle un número de WhatsApp al 55 69 91 2606. Repito, 56 69 41 2606, disponibilidad por vía WhatsApp para que justamente pues hagamos cualquier reporte en estas condiciones climatológicas, ¿verdad?, que seguramente el día de hoy, en estos días, nos va a estar acompañando pues bastante lluvia con vientos. Vamos a comentarle rápidamente ya como los primeros efectos de esta intensa lluvia en este fin de semana. Registradas en las últimas horas pues provocaron deslaves, derrumbes en algunas comunidades ya, y afectaciones en caminos. Por ejemplo, en la Sierra Gorda hidalguense, en Chapulhuacán, dos menores de edad resultaron lesionados, de acuerdo con reporte de Protección Civil Estatal.
en la comunidad del Sótano, en Chapulhuacán. Un deslave ocurrido el sábado dejó pues lesionado a dos menores de aproximadamente 4 años. Ambos recibieron atención y posteriormente fueron trasladados a Hospital del Niño, en el DIT, allá en la capital del estado, por vía terrestre, debido a que las condiciones meteorológicas también pues impidieron realizar el traslado por vía aérea, que inicialmente se había contemplado, pero pues no se pudo por las condiciones del clima. En Nicolás Flores también, por ejemplo, los derrumbes también afectaron la comunicación terrestre, el tramo conocido como Segundo Santa Cruz, que permite justamente el acceso a la cabecera municipal, registró interrupciones en la circulación de al menos 2 ocasiones en tan solo 48 horas. El paso fue restablecido, justamente pues ya ahorita está disponible esta vía, pero siempre hay que mantener las precauciones necesarias. Ante esta situación de seguir pues con las precipitaciones, digamos, pues las autoridades pues hacen este llamado a la población a evitar pues todas las recomendaciones ya dadas y pues sobre todo estar informado, ya que las lluvias pues vuelven a poner, ¿verdad?, de manifiesto, digamos, pues la vulnerabilidad de caminos, justamente sobre todo en esta región de la sierra, donde pues puede haber pues deslaves y muchas otras condiciones, ¿verdad?, no favorables para circular. Amigas y amigos, son las 2 de la tarde con 13 minutos. Tenemos más información en este primer bloque de información regional.

0: comentarle a usted que en relación ahora en otros rubros, que en la localidad de La Cruz, aquí en el municipio de Zimapán, fue inaugurado un estanque acuícola El Barranquito, proyecto orientado pues a la producción de comercialización de tilapias, que busca convertir en una alternativa de autoempleo y generación de ingresos para una familia vinculada con la migración. El proyecto recibió pues apoyo del programa que se conoce, o que se llama, mejor dicho, Invierte en Ti, Invierte en Hidalgo, de la Secretaría del Bienestar, con la participación también de pues Atención al Migrante, como parte también del acompañamiento. Las personas beneficiarias avanzaron en la organización y formalización del proyecto hasta constituirse como una sociedad cooperativa, lo que permitirá pues contar con una estructura para continuar desarrollando la actividad y buscar nuevas oportunidades de crecimiento. Uno de los entrevistados, o de los beneficiarios, mejor dicho, de este equipo, Julio Campos, integrante de la cooperativa, pues explicó que después de regresar a Zimapán, conoció pues el programa y decidió pues presentar una propuesta, digamos, pues ante pues las instituciones. Mientras tanto, también uno de sus hijos radica aún allá en Estados Unidos, en Texas, reflejo también pues de este vínculo, ¿verdad?, que se mantiene con el proyecto, justamente con una familia de migrantes. El caso del Barranquito pues muestra una de las posibilidades para que las familias con integrantes migrantes pues puedan invertir y desarrollar actividades productivas en sus comunidades de origen, pues parte también de este vínculo para impulsar la economía local con la participación del presupuesto estatal y también de las iniciativas privadas o campesinas. 2:15 p.m, vamos a nuestro primer corte pues promocional. De regreso le mantendremos informado relacionado a lo que ocurre a nivel estatal.
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2:17 PM, vamos a continuar con más de lo que ocurre ahora a nivel estatal. Déjeme pues informarle que las fuerzas de seguridad pública en Hidalgo asentaron pues un golpe coordinado contra el narcomenudeo, un operativo simultáneo. Pues las fuerzas de seguridad pública pues dieron este resultado en la zona metropolitana de Pachuca, en el municipio de Tizayuca. Y justamente, pues bueno, Pachuca y municipio de Tizayuca, para ser preciso, estos dos municipios, las pues acciones coordinadas de inteligencia civil también y militar dejaron como saldo 4 personas capturadas y el aseguramiento de más de 900 dosis de sustancias ilícitas. Las intervenciones se ejecutaron en 3 inmuebles identificados previamente como centros de distribución y venta de narcóticos. En este, digamos, primer golpe tuvo lugar en el fraccionamiento Los Arcos, en la capital del estado. En ese sitio, pues elementos estatales y federales detuvieron a una mujer y a 2 hombres al interior de la vivienda. Decomisaron 377 dosis de presunta marihuana y 133 de una sustancia con características de cristal, además también de una báscula de precisión, un arma de réplica y 7 teléfonos celulares en operación. Casi al mismo tiempo también en la colonia Parque de Poblamiento, en la ciudad de Pachuca, las autoridades arrestaron también a un cuarto implicado tras hallar pues en el inmueble 256 dosis de hierba seca y 7 más de droga sintética conocido como cristal, junto con dispositivos en este caso de báscula, ¿verdad? El tercer eslabón de este operativo conjunto se concentró en la colonia Haciendas, en Tizayuca. En ese predio, pues señalado recurrentemente por actividades ilícitas, las corporaciones incautaron 103 dosis de marihuana y 90 de sustancias granuladas. En ese punto no se registraron detenciones, justamente, sin embargo, cerraron pues la cifra general, digamos, del día con 4 aseguramientos. Tanto los presuntos distribuidores como también el material decomisado pues ya se encuentra en disposición del Ministerio Público, de la Procuraduría General de la Justicia del Estado, instancia que pues determinará la situación jurídica e iniciará pues justamente las carpetas de investigación correspondientes, ¿verdad? Más allá también en relación a esta noticia de pues este logro policial, digamos, que significa también estos cateos el inmueble, justamente estos temas que pues hemos dado seguimiento y que justamente pues es un tema pendiente a nivel nacional, resulta poner de manifiesto que el problema del narcomenudeo pues requiere acciones permanentes, ¿verdad? Y justamente pues no operativos aislados. La persistencia de varios puntos señalados como centros de distribución pues evidencia también la necesidad de fortalecer la investigación y justamente el seguimiento de la red de distribución y la coordinación entre las autoridades. Muchas de estas cuestiones pues también nosotros como sociedad civil, podemos contribuir, ¿verdad?, con la denuncia anónima si hay lugares sospechosos que justamente pues hay movimientos, ¿verdad?, para poder aportar en estas cuestiones. Que por ejemplo lo que ocurre pues en la capital del estado de Tizayuca, pues que funciona como un centro, digamos, de distribución, no solo pues altera también la paz, sino que envenena diariamente el entorno, sobre todo a jóvenes, y también vulnera pues finalmente la seguridad social de miles de familias. 2:21 PM, amigas y amigos, vamos a comentarles cómo pues está el panorama también en relación a las lluvias a nivel estatal ahora en otras regiones. Pues tenemos información relacionada también a diferentes regiones del estado. La seguridad pública de Hidalgo pues da estos resultados, digamos, ¿verdad?, en relación a este tema. Y vamos a comentarle a usted que las intensas lluvias registradas en el estado pues ha dejado incomunicado de forma total pues a algunas regiones, pues por ejemplo, verdad, en 4 regiones provocadas afectaciones viales, al menos 9 municipios

y un salto lamentable de dos menores que ya comentamos hace rato. La Subsecretaría de Protección Civil justamente reporta que el cierre total es de tramos, por ejemplo, Tenanco de Doria, Tepehuacán de Guerrero y Nicolás Flores, en este caso también la caída masiva de rocas. El fin de semana pues fue crítico también, y el impacto severo en el estado por el empate, ¿verdad?, de la persistencia de las lluvias. El salto más lamentable fue en el municipio de Chapulhuacán, ¿verdad?, donde perdieron resultaron lesionados estos dos pequeños. El panorama también de las vialidades: la Secretaría de Protección Civil Estatal detalló que hasta las últimas horas persistía pues cuatro bloqueos totales de circulación a nivel estatal, uno de ellos en Tenanco de Doria, dos más también en Tepehuacán de Guerrero y dos cuadrillas justamente de residencia regional en Molanco, y la infraestructura pública federal trabaja pues a marchas forzadas prácticamente para rehabilitar el puente vehicular que comunica pues a la comunidad de Tamala. Y un cuarto cierre total en Nicolás Flores, donde pues tras un nuevo deslizamiento masivo de rocas, pues también deja aislado temporalmente el acceso a la cabecera municipal. La contingencia pues mantiene, ¿verdad?, en circulación parcial las carreteras estatales de Tenanco a Metepet, así también como Flor allá en Xochitlán, en San Salvador, la comunidad de La Flor. Asimismo, en zona norte de Ixmiquilpan, pues algunas caídas de árboles y algunas cuestiones de rocas, de deslaves también dispersos en comunidades como Cuesta Colorada, El Gandó y algunas comunidades más. Hasta el momento pues se registra pues este corte, digamos, parcial de algunos caminos. En Lolotla también trabajadores y maquinaria pesada realizan pues retiro urgente de escombros en la ruta que va de Iztlahuaco a las puentes, donde pues la caída de un árbol derribó también cables de alta tensión, afectando pues el suministro eléctrico. Así es que las imágenes que pues están, digamos, en las carreteras pues fracturadas de alguna manera, ¿verdad?, y los cerros desgajados en Hidalgo, vuelve a poner pues esta situación sobre la mesa, pues una cruda realidad, ¿verdad?, la vulnerabilidad social de justamente, y también la atención de las instituciones ante pues las fuerzas de la naturaleza. Las lluvias pues extraordinarias justamente se han azotado en Hidalgo durante 96 horas continuas, mantiene pues en máxima alerta meteorológica en la entidad, provocando pues el colapso vial en más de una decena de municipios por deslaves masivos. Así es que el creciente el creciente de los ríos y el trágico salto también de una persona desaparecida en Agua Blanca tras ser arrastrado por las corrientes, pues estos son los lamentables datos, ¿verdad? Por ejemplo, esta situación del caso de los niños y también de esta víctima, ¿verdad? La subsecretaría pues advirtió que la saturación crítica del suelo eleva también drásticamente el peligro de nuevo de desgajamiento, también con el pronóstico crítico que justamente va acumulando pues de lluvia hasta 250 mililitros programados para este lunes 5 de octubre. Pues así está la información en respecto a lo que son las lluvias a nivel estatal. Son las 2 de la tarde con 26 minutos, vamos a cambiar de información, amigas y amigos.

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0: Rápidamente vamos ahora sí que a darle la bienvenida a Lluvia Trejo. Ya se encuentra con toda la información que tiene que ver con el mundo deportivo. Buenas tardes, Lluvia. ¿Qué información nos traes el día de hoy?
1: Así es, Fidel. Muy buenas tardes. Como siempre, un gusto acompañarlos nuevamente en Suma Noticias. Que tengan un excelente inicio de semana, lunes 5 de octubre. Y vamos a repasar rápidamente lo más destacado de la información deportiva. Así que arrancamos con el automovilismo porque la Fórmula 2 llegará a México en 2027. La categoría considerada la antesala de la Fórmula 1 tendrá pues una parada en el autódromo Hermanos Rodríguez durante el mismo fin de semana en que se pues dispute el Gran Premio de la Ciudad de México. De esta categoría pues han salido grandes figuras como Lewis Hamilton, Nico Roberts, Lando Norris, Charles Leclerc, Oscar Piastri y también el mexicano Sergio Pérez. Actualmente México cuenta con dos pilotos en el campeonato, Rafael Villagómez, quien suma 5 podios, y Noé León, que recientemente se incorporó y ya cuenta con victorias. Sin duda, esta es una noticia importante para el automovilismo mexicano. Pasamos al fútbol porque la selección mexicana pues sigue generando dudas en el inicio del proceso de Rafael Márquez. El exdirector técnico Mario Carrillo señaló que México pues deberá tomar precaución ante la falta de victorias y los problemas para encontrar pues el gol. El tricolor suma 270 minutos sin anotaciones de sus delanteros actualmente Santiago Jiménez, Armando González y Germán Bertermar. Además, se mantienen pues las dudas en la portería después de los errores de Raúl Rangel ante Estados Unidos. Y precisamente para el portero, el partido contra Chile, México tendrá varias bajas. Gilberto Mora, Irving Lozano y Mateo Chávez pues no estarán disponibles. Mora causa baja por molestias en el tobillo, Lozano por lesión y Chávez por suspensión tras su expulsión ante Estados Unidos. Será pues un nuevo examen para el equipo de Rafa Márquez. Y también tenemos buenas noticias desde Guadalajara, donde Hidalgo pues participa en la Paralimpiada Nacional CONADE 2026. En paratletismo, Yulén Paloma Delgadillo Jiménez consiguió la medalla de bronce en los 100 metros planos categoría T25 con un tiempo de 15.04 segundos. Además, el representativo hidalguense de fútbol para ciegos consiguió pues una contundente victoria de 4-0 ante Tlaxcala. Un gran inicio para la delegación hidalguense, ahí estaremos pendientes con más información. Y cerramos aquí en casa porque la carrera panamericana volverá a recorrer las carreteras y curvas de Zimapán. La cita será pues el 19 de octubre en nuestro pueblo mágico, así que estaremos muy pendientes para compartirles las rutas, los horarios de paso y los mejores puntos para disfrutar de este espectáculo internacional. Así llegamos pues al final de nuestra información deportiva de este espacio. Gracias por mantenerse al tanto con la información. Lluvia Trejo en el micrófono y seguimos con más aquí en Suma Noticias Radio.
0: Así es, Lluvia, muchísimas gracias por esta información deportiva. Amigas y amigos, vamos, son las 2 de la tarde con 30 minutos, es hora de ir a nuestro corte de la media. No se despegue de la sintonía, regresamos con ustedes.
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15: Son las 2:33.
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1: Con el gusto de saludarte, te informo que un juez de control dictó la prisión preventiva oficiosa en contra de Miguel N., conocido como Capitán Sol, por su posible participación en el ilícito de delincuencia organizada y quien se presume como uno de los principales operadores de la red de huachicol fiscal. Así lo dio a conocer la Fiscalía General de la República, quien realiza la imputación a Miguel N., por delitos en materia de hidrocarburos con la modalidad de ocultamiento y agravante de servidor público. De acuerdo con el expediente de la FGR, difundido a medios de comunicación, Miguel N. está relacionado con una estructura conocida como Los Primos, la cual se encargaba de introducir combustible a México con una clasificación distinta a la de hidrocarburos y de esta manera se evadían los impuestos correspondientes. Se presume que la persona, ahora en prisión preventiva, era el encargado de sobornar al personal de aduanas para que no se revisara de forma adecuada a los buques que contenían el hidrocarburo que entraba al país. La audiencia inicial se llevó a cabo el domingo 4 de octubre, pasada las 6 de la mañana. Sin embargo, el juez decretó su continuación el próximo 8 de octubre. La persona ahora detenida de forma preventiva fue asegurada en días pasados en Zapopan, Jalisco, y era un exmiembro de la Secretaría de Marina. Sin embargo, la FGR enfatizó que se le presume inocente mientras no exista una sentencia condenatoria. Cabe recordar que en septiembre del 2026, la presidenta Claudia Sheinbaum informó que sumaban 2.654 personas detenidas por huachicol fiscal entre octubre del 2024 y septiembre del 2026. Hasta aquí el reporte y regresamos los micrófonos al estudio.
16: Una persona por asiento y millones de motores encendidos al mismo tiempo. La movilidad en el centro del país ha llegado a su punto de quiebre, según expertos. Les saluda Adán Zúñiga con un reporte especial de Suma Noticias Radio. Las cifras de movilidad en la zona metropolitana del Valle de México encienden las alarmas. Actualmente circulan 18.4 millones de vehículos en la región. Para dimensionar el tamaño del problema, hace dos décadas existían 7 personas por cada automóvil. Hoy, la proporción se desplomó drásticamente a solo un auto por cada 2.5 habitantes. El informe del Programa de Ordenación Metropolitana revela que el Estado de México encabeza esta saturación con 9.1 millones de automotores, seguido de la Ciudad de México con 6.4 millones, Morelos con 1.2 millones e Hidalgo con más de 707 mil unidades que se desplazan diariamente hacia la capital. A este escenario se suma la explosión del uso de la motocicleta, que pasó de una unidad por cada 569 habitantes en los 90 a una por cada 20 personas en la actualidad. ¿La razón principal? La insuficiencia de un transporte público eficiente que se ve superado con una desproporción demoledora. Existen 156 vehículos particulares y motos por cada camión o vagón de transporte colectivo. Incluso, en el marco del reciente Día Mundial sin Auto, los índices de tráfico alcanzaron picos hasta 20% superiores a lo habitual durante las horas de mayor congestión. A manera de reflexión, podemos compartir que comprar un auto o una moto se ha convertido más que un lujo en un acto de supervivencia frente al abandono del transporte masivo. Sin embargo, hemos caído en un círculo vicioso. Más coches generan más tráfico, el tráfico reduce la velocidad de los camiones y los largos tiempos de traslado destruyen nuestra calidad de vida y la del planeta. Llenar las ciudades de asfalto y segundos pisos nunca detendrá la marea vehicular. La verdadera solución no es construir más carriles para los coches, sino diseñar ciudades humanas con transporte colectivo digno, rápido y seguro. Mientras sigamos apostando al auto individual como única alternativa de traslado, continuaremos atrapados en un embotellamiento sin salida. Cerramos este enlace. Les acompañó Adán Zúñiga para Suma Noticias Radio.
0: Muchísimas gracias a nuestros compañeros de Suma Radio, a Adán Zúñiga y a Paulina Rosales. Déjenme comentarles en otras noticias. La cuestión de la inseguridad delictiva y la violencia se consolidaron como principales causas de desplazamiento forzado al interior del país, según revela los datos históricos de la encuesta intercensal del año 2025 del INEGI. Por primera vez el organismo midió pues este fenómeno, ¿verdad?, de forma explícita, exponiendo una crisis humanitaria que obligó a 1.6 millones de personas a abandonar sus hogares entre octubre 2020 a octubre 2025 para salvar sus vidas, superando justamente por mucho el desplazamiento causados por desastres naturales. Una radiografía alarmante de la realidad nacional que ha quedado, ¿verdad?, al descubierto. El INEGI ha incluido pues por primera vez, digamos, en su encuesta el factor de violencia como detonante pues del éxodo humano dentro pues de las fronteras al interior del país. Los resultados fueron contundentes. La delincuencia es ya uno de los principales motores de desplazamiento en México. En relación a esto, pues detrás de cada cifra, digamos, fría, pues hay de estos desplazamientos, pues ahí se esconde una tragedia, ¿verdad?, silenciosa, el desgarramiento también de un tejido comunitario en México. El desplazamiento forzado, pues no solo es una situación de mudanza apresurada, sino que también es pérdida de patrimonio, de generaciones y pérdida, pues, de una cohesión comunitaria, sobre todo. Así es, amigas y amigos, 2:40 p.m, vamos a dar paso a información que tiene que ver con el estado del tiempo, también para ir previendo, ¿verdad?, el resto del día, cómo van a estar en los municipios.
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0: Así que ponga mucha atención para saber cómo va a estar pues el estado del tiempo en cada uno de los municipios aquí de la Sierra Gorda. Nuestra compañera Daniela Reynoso ya tiene toda la información preparada. Adelante, Daniela.
1: Gracias, Fidel. Muy buena tarde a todos quienes nos escuchan en este sábado 5 de octubre. Y bueno, pues vamos con la información respecto al clima en nuestra región, iniciando con el municipio de Chapulhuacán, que en estos momentos se está viviendo lluvia en este municipio, lluvia que estará presente hasta las 5, 6 de la tarde. Perdón, es más, hasta el anochecer, ya todo el santo día tendremos lluvia en Chapulhuacán, con temperatura máxima de 23 grados Celsius, sensación térmica de 22, misma que estará presente o por lo menos en altas horas de la tarde, de la noche, ya para concluir el día, pues ya con temperatura de 22 grados. Nos movemos hacia Jacala, en donde en estos momentos tenemos 21 grados en el termómetro, tormentas eléctricas a partir de desde la 1 de la tarde, las 2, tendremos cierto descanso de las lluvias y de estas tormentas eléctricas entre 4 y 5 de la tarde, y volverán a las 6 de la tarde las tormentas eléctricas, así es que tome sus precauciones. Para cerrar el día, a las 9 de la noche tendremos cielo nublado y temperatura de 21 grados. Nos movemos hacia Taxquillo e Ixmiquilpan, en donde en estos momentos tenemos 19 grados Celsius, cielo mayormente nublado. Para que lleguen las lluvias o las tormentas eléctricas a partir de las 5 de la tarde y también a las 8 y 9 de la noche, con temperatura de 19 grados, sensación térmica de 15 para cerrar el día de hoy. Y finalizamos nuestro reporte del clima con Zimapán. En estos momentos tenemos 16 grados en el termómetro, cielo nublado durante estas primeras horas de la tarde, tormentas eléctricas para las 5 y 6 de la tarde, y cerraremos el día con cielo nublado, temperatura de 16 grados a las 9:10 de la noche. Es la información que tenemos por el momento. Fidel, regreso contigo.
0: Muchísimas gracias, Dani, por esta información importante, ¿verdad?, para tomar las precauciones necesarias y también organizar nuestras actividades el resto de la tarde para cualquier contratiempo. Amigas y amigos, son las 2 de la tarde con 44 minutos. Le invitamos a que se quede con nosotros. Vamos a nuestro último corte de la tarde. De regreso le compartiremos con usted información internacional y también lo que tiene que ver con nuestra universidad.
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10: El hecho de que hayan traído especialistas hasta esa comunidad creo que fue muy bueno. 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Creo que no hubo ningún servicio que quedara completamente vacío. Al menos yo estoy muy agradecida por eso. 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
11: Son las 2:46.
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9: Continuamos.
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0: 2:46 PM, vamos a hacer un recorrido por lo más relevante a nivel internacional. Déjenme comentarles que Estados Unidos intensificó nuevamente sus operaciones militares contra embarcaciones que señala como vinculadas con el narcotráfico en el Mar del Caribe. El Comando Sur estadounidense informó que el domingo pasado, 4 de octubre, realizó pues un ataque contra una lancha rápida que, según su inteligencia, opera en rutas utilizadas para el tráfico de droga. El operativo dejó 4 personas muertas, a quienes las autoridades estadounidenses calificaron como narcoterroristas. El gobierno de Donald Trump sostiene que este tipo de acciones forman parte de una campaña contra organizaciones dedicadas al narcotráfico, iniciada en septiembre del año 2025. La campaña acumula ya al menos en estadística 70 ataques desde que inició esta campaña, ¿verdad? Y más de 235 personas fallecidas. Sin embargo, las operaciones han generado controversias internacional debido a que Washington no ha presentado públicamente pruebas detalladas de cada uno de los casos que permita verificar que las embarcaciones atacadas transporten realmente drogas. Organizaciones de derechos humanos y expertos de Naciones Unidas han cuestionado la legalidad de estas acciones y han advertido que podría constituirse también ejecuciones extrajudiciales. ¿Cómo ve usted esta noticia en relación al nuevo ataque, verdad, que refleja un cambio significativo, en la estrategia que persigue Estados Unidos contra el narcotráfico, al recurrir directamente a la fuerza militar y no únicamente a operaciones de intercepción, o detenciones o procedimientos judiciales? Aunque combatir, ¿verdad?, con el tráfico de drogas constituye un objetivo legítimo de seguridad de los Estados Unidos, la utilización de la fuerza letal plantea también interrogantes importantes, ¿verdad?, sobre la evidencia utilizada justamente para identificar a estos objetivos, la protección también a la población y el respeto a los derechos internacionales. El desafío para Washington será demostrar que estas operaciones no solo son efectivas, sino que también sean legales y transparentes, parte de lo que exige también la comunidad internacional. Déjenme comentarles en otras noticias, ahora lo que tiene que ver también con la IA, ¿verdad? Noruega busca restringir temporalmente el uso de lentes inteligentes con inteligencia artificial, valga la redundancia, debido a que los riesgos se presentan para la privacidad de las personas. El gobierno noruego considera que estos dispositivos pueden tomar fotografías, grabar videos y audio, e incluso también transmitir información sin que la persona que aparezca, en las grabaciones, sepan de que están siendo registradas, ¿verdad? Y la propuesta contempla prohibir temporalmente la utilización en determinados espacios públicos, entre ellas en escuelas, guarderías, parques, playas, museos, centros comerciales y eventos públicos. También podría incluirse lugares donde hay una expectativa especialmente de alta privacidad, como son los hospitales, consultorios médicos, gimnasios y también algunos vestidores. El gobierno de Noruega no plantea una prohibición total, sino que el uso privado de estos dispositivos seguirían permitiendo, solo que quiere restringir algunos espacios, así como también determinadas situaciones en las que no, para que no persista un riesgo también de grabar a otras personas sin su consentimiento. En relación a esta noticia, al menos en esta situación que pasa en Noruega, refleja también un debate fundamental, ¿verdad?, de nuestra época. ¿Hasta dónde se debe de permitir también el avance de la tecnología? ¿Cuánto se puede afectar, ¿verdad?, la privacidad o la libertad de las personas? Las gafas, que hasta el momento yo no conocía esta información o esta inteligencia ya, puede tener beneficios importantes, pero también también algunos beneficios, ¿verdad?, como la comunicación y todo eso. Sin embargo, hay algunas desventajas, ¿verdad?, que debería de regularse. Parece pues especialmente razonable, pues en algunos lugares, ¿verdad?, como son las escuelas, hospitales y vestidores y espacios donde justamente el gobierno de Noruega pues quiere pues poner algunos límites en relación a esto, pues parte también de una opinión personal. 2:51 p.m, amigas y amigos, déjenme comentarles rápidamente en otras noticias. Ahora el aspirante a la presidencia de Austria, que promete devolver el penacho de Moctezuma, así es como ve usted esta noticia. La noticia informa que, discúlpeme si no puedo pronunciar bien su nombre, Günther Schinker, economista y activista austríaco que pretende competir por la presidencia, pues promete impulsar pues de regreso a México, digamos, el llamado penacho de Moctezuma si llega al cargo. El político difundió el compromiso a través de las redes sociales y lo relacionó con su propuesta de fortalecer pues las relaciones entre México y Europa. Así es, plantea pues una relación más estrecha entre pues nuestro país y en aquella parte del mundo, en ámbitos como el comercio, la inversión, la educación, la seguridad y la cooperación política. Incluso también pues ha puesto una visión de largo plazo pues para la comunidad europea, ¿verdad?, más amplia, que incluya pues a México y a Canadá. El llamado también del penacho de Moctezuma se encuentra pues actualmente en Viena. Sin embargo, también pues existe una precisión histórica importante. El museo señala que no puede confirmarse de que la pieza pues haya pertenecido realmente a Moctezuma, aunque sí reconoce que se trata de un objeto de origen mexicano. ¿Cómo ve usted esta noticia? 2:53 p.m, amigas y amigos, con esto terminamos parte de la información que tiene que ver con diferentes dimensiones. Vamos a compartir ahora con usted parte de lo que tenemos que pues recuperado también para comentarle en relación a la vida universitaria.
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0: Así es, amigas y amigos, déjenme recuperar parte ahora sí que de una entrevista que se realizó al rector Octavio Acosta, justamente donde, pues sí, seguimos con la fecha. El pasado 3 de octubre se establece también como Día de la Autonomía, sin embargo, con algunas actividades que está cercano a la fecha, se pospone para el 21 de este mes, importante para la vida, para la autonomía, ¿verdad?, de la vida universitaria. Vamos a escuchar primeramente parte de la entrevista donde él pues da una explicación de por qué se mueve esta fecha y también otra fecha importante, ¿verdad?, que va a tener pues la participación de la universidad con la sociedad de la Sierra Gorda, así es que ponga usted atención también porque algunos de los beneficios que ya fueron llevados en otras regiones, el anterior fue en Actopan. Y también el siguiente audio, breves entrevistas que pudimos recuperar de las impresiones, ¿verdad?, de las personas que asistieron. Y el próximo 17 de octubre, pues usted también lo podrá disfrutar aquí en Simapán. Vamos a escuchar estas entrevistas breves y regresamos con usted.
3: Por el presente, el estado de Hidalgo no sería lo que es sin la Universidad Autónoma del Estado de Hidalgo. Así lo dijo alguna ocasión el rector, el maestro Humberto Veras, y es real. Podemos ser mejor el Estado, sin duda alguna, y en eso confiamos en nuestro gobernador y en sus autoridades. La Universidad de Hidalgo puede ser mejor, debemos ser mejores y en ello estamos empeñados. Pero la universidad es un gran actor en el desarrollo social de Hidalgo. Lo he dicho varias veces, los universitarios confiamos en la educación. Confiamos en la educación superior y confiamos en la educación superior de calidad como un motor de desarrollo de todo estado y por ello de Hidalgo también. Un polo de desarrollo, un motor de desarrollo que permite la movilidad social y la justicia social. Si hoy estamos aquí, si tenemos la posibilidad de hablar, de platicar, es porque la educación pública, y en el caso de nosotros, la universidad pública, nos permitió formarnos. Se celebra la autonomía en esta casa de estudios, pero decidimos postergar la celebración para el día 21, porque hay un movimiento, un sentimiento nacional respecto del 68 que se recuerda el 2 de octubre.
4: Así es.
3: Y nosotros, como casa de estudios, quisimos ser respetuosos con este movimiento, con este sentimiento nacional, así que no quisimos empalmarnos para no generar ningún tipo de afectación. Después se viene un periodo de exámenes y platicando con la lideresa estudiantil, la compañera Montserrat, acordamos que una buena fecha sería el 21 de octubre. Así que si no sucede otra cosa, el próximo miércoles 21 estaremos marchando desde diferentes puntos de la capital del estado para manifestar simplemente nuestra compromiso con la autonomía universitaria. Un compromiso responsable, un compromiso que nos permite pensar en grande, soñar en grande, vernos a futuro, como ya comentaba usted hace un momento, en favor, quiero ser muy puntual, en favor de la comunidad universitaria, pero en favor de la sociedad hidalguense y de todo el país.
5: Mi nombre es Adela López Islas, soy originaria de aquí del Daxta. Yo me enteré de esta macrojornada por los avisos que había pegados en las tiendas y por la delegación. Algunas personas, en este caso como yo, no tenemos economía a veces para hacernos o tratarnos con especialidades. Pues la verdad las valoro porque fue un trato digno, con respeto y con orientación a cada paciente que acudió. Las personas que yo vi ahí se fueron satisfechas por el trato que se les dio.
6: Mi nombre es Ricarda Rojo Coyote. Soy de aquí, de la comunidad del Daxta. Me enteré por anuncios de la delegación de aquí de la comunidad, por Facebook y propaganda pegada en varias partes del municipio. Recibí el servicio de oftalmología, de ultrasonido de mama, consulta general y laboratorios. Me gustó mucho el servicio. Pues yo los invito a que acudan siempre a estos eventos que hace la universidad. Son gratuitos y son de mucha ayuda para nuestra economía.
0: Pues bueno, ahí pudimos escuchar parte de las entrevistas recuperadas de la voz de algunos beneficiarios de esta macrojornada. El próximo 17 de agosto esté usted al pendiente justamente de la información aquí en Suma Radio. Hemos llegado pues al final de este noticiero, agradeciéndole el favor de su atención. Le invito a que siga la sintonía. Agradezco también a mi compañera Daniela Reynoso, el ingeniero Vladimir Martínez en esta tarde. Nos escuchamos el día de mañana. Que tenga usted una excelente tarde.
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13: Temperatura 25 grados centígrados.
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15: Son las 3:02.

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2: Son las 3:15.

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8: Son las 3:30.

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1: Estamos en Bitácora Natural. El día de hoy les daremos a conocer un proyecto que se lleva a cabo como parte del servicio comunitario del programa de bachillerato de la Escuela Superior de Zimapán, de la mano de su servidora, bióloga Amairani García Mera. Les platico un poco. Las colecciones biológicas en las universidades son fundamentales para la educación, la investigación y la conservación de la biodiversidad. Sirven como recursos didácticos para enseñar sobre la biodiversidad que existe de organismos artrópodos, en especial de insectos y arácnidos con los que coexistimos en esta región. Con ayuda de mis alumnos, de profesores y de los que incluimos toda esta universidad, nos apoyan para poder hacer la colecta de estos organismos que se pueden encontrar en casas, en hogares o en los pasillos de la escuela. Hasta el momento se tienen alrededor de 600 especímenes. Y en esta ocasión, Alondra nos hablará al respecto de un insecto que podemos encontrar todas las noches en nuestros hogares, conocido como grillo. ¿Qué nos puedes comentar al respecto, Alondra?
2: Hola, mi nombre es Alondra y hoy les vengo a hablar de un pequeño insecto que probablemente han escuchado muchas veces, pero que tal vez no conocen tan bien, y es el grillo. Hay sonidos que, aunque parecen simples, esconden todo un mundo, y el del grillo es uno de ellos. Cuando cae la noche y todo se vuelve más tranquilo, ese cri-cri constante empieza a llenar el ambiente. Muchos piensan que es solo un ruido de fondo, pero en realidad es una forma de comunicación muy precisa. Los grillos no cantan porque sí, lo hacen para atraer pareja o marcar su territorio. Lo más curioso es cómo producen ese sonido. No usan la boca ni la garganta, lo generan frotando sus alas entre sí, en un proceso llamado estridulación. Es como si tocaran un pequeño instrumento natural integrado en su cuerpo. Otra cosa interesante es que puedes estimar la temperatura escuchando un grillo. Sí, aunque suene raro, existe una relación entre la cantidad de chirridos por minuto y la temperatura del ambiente. Mientras más calor hace, más rápido cantan. Es casi como si fueran termómetros vivientes. A pesar de su pequeño tamaño, los grillos son bastante resistentes. Pueden vivir en jardines, campos, bosques e incluso cerca de casas. Suelen esconderse durante el día bajo piedras, hojas o grietas y salen por la noche, cuando se sienten más seguros. En cuanto a su alimentación, son omnívoros. Comen plantas, restos orgánicos e incluso otros insectos pequeños. Gracias a esto, cumplen un papel importante en el ecosistema, ayudando a reciclar materia y mantener el equilibrio natural. A diferencia de otros insectos, los grillos no representan peligro para los humanos, no son venenosos ni agresivos. Así que la próxima vez que escuches a un grillo en la noche, intenta prestarle atención, porque detrás de ese pequeño sonido existe una de las formas más curiosas en las que la naturaleza se comunica.
1: Agradezco mucho toda la información que le compartes a nuestro público. Por último, quiero mencionar la importancia de estos animales y que se ve amenazada por factores como la destrucción de su hábitat, la contaminación y el miedo injustificado. Por favor, ayúdanos a protegerlas, ya que son una pieza clave en el equilibrio ecológico. En esta ocasión nos despedimos, pero puedes buscarnos en @radio_uaehzimapan. Nos vemos en una próxima emisión. Les agradezco a todos por su tiempo, su espacio y no olviden proteger a todos los organismos que se encuentran a su alrededor. Mi nombre es Amairani García Mera, docente de la Escuela Superior de Zimapán.
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3: Son las 3:45.

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16: Temperatura 24 grados centígrados.
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18: Son las 4 con 7 minutos.
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6: Una especialista en ciencia de los alimentos nos explica cómo debe alimentarse un futbolista según su edad, posición y carga de entrenamiento, y advierte sobre los riesgos de una mala nutrición y de hábitos nocivos en los jóvenes. Escuchemos sus recomendaciones en el reporte de Conversus.
7: Conversus TV presenta La ciencia detrás de el fútbol. Dime qué comes y te diré cómo juegas. Seguro que has escuchado que la nutrición importa para ganar un partido. Para platicarnos al respecto, está con nosotros la doctora en ciencias en alimentos, Jocelyn Madrigal Acevedo. Hola, Jocelyn.
8: Hola.
7: ¿Cómo debemos alimentarnos si queremos practicar fútbol y tener salud?
8: Debemos de tener una alimentación completa, de considerar qué edad tiene mi paciente, considerar el tipo de deporte que está haciendo, que en este caso es fútbol, ver el periodo de entrenamiento, la posición de juego, la duración del juego, cuánto tiempo va a jugar, para poder indicar la cantidad de kilocalorías y el tipo de macronutrientes que va a consumir. todos los días sin importar si solamente va a jugar o está entrenando.
7: ¿Qué especialista puede ayudarnos para el rendimiento en el fútbol?
8: Idealmente deben de ser personas con nutrición como formación profesional y especialización en nutrición deportiva.
7: ¿Qué pasa con la salud nutricional de los jóvenes?
8: Considero que ha tenido un impacto negativo el uso excesivo de redes sociales y la información que podemos encontrar ahí, así como el periodo de traslado, en este caso los jóvenes, de la casa a la escuela, que pueden llegar a ser más de 2 horas, y promovemos ahí la inactividad física.
7: Entonces, ¿en qué momentos los jóvenes deportistas necesitan una alimentación especial?
8: En todo momento necesitamos alimentarnos de manera correcta, cumpliendo las características que tenemos como persona. Por eso es importante tener un plan de alimentación individualizado. Y debemos de considerar entonces las características específicas del deporte.
7: ¿Qué innovaciones en nutrición consideras que están ayudando a mejorar la salud de los jóvenes en México?
8: Se ha observado, evaluado científicamente, el consumo de alimentos funcionales principalmente para mejorar la microbiota. También el uso de aplicaciones en dispositivos móviles que nos permiten registrar el tipo de alimento que se consume, la cantidad de alimento que se consume, así como los horarios en que los consumimos. También ha tenido una influencia positiva el etiquetado de alimentos, principalmente ultraprocesados, lo que nos permite seleccionar el alimento que quiero consumir con base en lo que nos está advirtiendo este etiquetado.
7: En resumen, ¿qué puedo ganar cuando me alimento bien?
15: Salud, principalmente, pero también mejorar de manera significativa el rendimiento para el deporte que quieras.
7: ¿Y qué pierdo cuando no me alimento bien?
15: Salud y bajar el rendimiento, así como la exposición a lesiones, que es regular en los deportes, pues seguramente llevará más tiempo la recuperación o puede ser con mayor frecuencia que puedas tener alguna lesión.
7: Gracias, Jocelyn, por recordarnos que lo que comemos puede hacer que nuestro cerebro y músculos lleguen al segundo tiempo o a perder la salud a largo plazo. ¿Y tú cómo te sientes en este tema? ¿Qué estás ganando y qué estás dejando perder? Te leemos en los comentarios.

0: Continuamos en el campo de la salud, pero con una nota del Hospital Civil de Guadalajara, una institución de gran trascendencia social en el occidente de México. Ahí, el doctor Alejandro Acosta Aguilar explica los signos y síntomas de alerta para las madres durante la lactancia. Este periodo donde se da un vínculo único entre la madre y el bebé, pero que debe llevarse con mucha atención para garantizar la salud de ambos. Escuchemos sus recomendaciones.
1: Durante la lactancia materna pueden presentarse distintas alteraciones en la glándula mamaria. Identificar estos signos de manera oportuna es fundamental para prevenir complicaciones y diferenciarlas de otras enfermedades que requieren valoración especializada. El doctor Alejandro Acosta Aguilar, jefe del Servicio de Ginecología del Nuevo Hospital Civil de Guadalajara, doctor Juan y Menchaca, nos comparte la siguiente información.
2: Es importante que sepas que cada vez que lactas a tu bebé le estás regalando tu historia de defensas que has tenido durante toda tu vida a través de las infecciones o potenciales infecciones que has tenido a lo largo de tu vida, y que también le regalas un vínculo único. Durante esta etapa, la lactancia, es importante que detectes cosas que puedan ser molestas para ti. El dolor es uno de los síntomas cardinales o más importantes que pueden ocurrir durante esos periodos. Generalmente, las mayores complicaciones ocurren porque los ritmos de alimentación varían. A veces porque estás trabajando o porque se te olvida sacarte la leche, puede ser que la leche se pueda acumular. Esa acumulación de leche, que es lo que llamamos nosotros como una congestión mamaria, puede ocasionar bastante molestia. Sin embargo, en el momento en que tú sacas tu leche, este síntoma desaparece. Sin embargo, hay que vigilar otros datos de inflamación que no son normales. Por ejemplo, que a pesar de haberte sacado la leche de manera regular, de haberte pegado a tu bebé de manera correcta, la inflamación persista, la molestia persista, o que la mama se vea roja, o que veas incluso un puntito blanco en el pezón, es que nos habla de una obstrucción, es decir, las mangueritas que llevan la leche hacia la salida del pezón se tapan, y esto también ocurre con dolor, pero también puede ocurrir que esa acumulación de leche pueda ocasionar también una fiebre un poco más alta, que te puedas llegar a sentir mal, cuerpo cortado, y esto podría ser indicativo de que pudiera estar ocurriendo también ya una infección. La complicación que puede ocurrir es que se genere un absceso. Si hay presencia de infección, es importante que se empiece un medicamento con un antibiótico para poder reiniciar tu lactancia lo más pronto posible. La piel puede ser un sitio de infección, y la infección más común que vemos en la piel se llama candidiasis, que es provocada por un hongo. Puede ocasionar que la piel se descame, que se vea muy roja, e incluso que ese hongo se vaya al paladar de tu bebé. En caso de esto, tendrá que ser revisado también tu bebé, porque muy probablemente recibas el tratamiento tú y también tu bebé lo vaya a necesitar. El punto clave que tratamos de evitar también durante la lactancia es que se nos vaya un diagnóstico de una tumoración durante la lactancia. Esto quiere decir que estas bolitas que nosotros detectemos, alguna de estas bolitas esté fuera de lo normal y se trate de una tumoración que incluso podría ser maligna. Hablamos de cáncer de mama, ya que aunque son pocos los casos, sí se pueden detectar durante el embarazo. Por eso es importante que no lo dejes pasar. Todas estas complicaciones tienen tratamiento, no dejes de asistir con un profesional de la salud cuando lo necesites.
1: Una valoración oportuna permitirá identificar su causa, establecer el tratamiento adecuado y descartar otras patologías mamarias. Para Hospital Civil al Aire, por tu salud, Frida Alejandre.
0: Regresamos a la cancha, pero ahora de pádel. ¿Cuánto influye la pala en un remate de pádel? Investigadores de la Universidad Politécnica de Valencia analizan el peso, el balance y la rugosidad de las palas y demuestran que una masa mayor transmite más potencia, siempre que la técnica sea la adecuada. También miden el efecto spin y cómo la temperatura y la altitud cambian el comportamiento de la pelota. Escuchemos la ciencia detrás del golpe.
3: Cuanto más peso tiene una pala, más facilidad vamos a tener para transmitir toda nuestra fuerza a nuestro remate. Los principiantes utilizan una pala con menos peso porque pueden tener problemas de epicondilitis al transferir la energía a la pelota si no tienen buena técnica. Los jugadores más expertos, como tienen mejor técnica, pueden utilizar palas más pesadas que les permitirá transmitir más energía a los golpeos sin lesionarse. Pues cuanto más masa tiene la pala y el balance es más alto, tenemos más cantidad de masa en la parte superior de la pala y eso nos ayuda a que nuestro remate tenga más potencia. Cuanto más masa tengo, más fuerte tengo potencial de golpeo. Luego la técnica es mucho más importante que la pala en este tipo de golpeos, por supuesto.
4: Spin es el efecto que consigue la bola por el coeficiente de rozamiento de la pala. Es decir, cuanto más rugoso sea, pues más efecto le da a la bola. Al final es un movimiento circular. Lo medimos con este cañón de alta velocidad en el que nosotros ponemos unas marcas en la bola y cuando impacta con la pala las medimos, medimos lo que rota con una cámara de alta velocidad. La temperatura y la altitud afecta entre cuanto mayor sea la temperatura y mayor sea la altitud, mejor se devuelve la bola, es decir, más energía se transfiere de la pala a la bola por el aumento de la presión en general.
0: Panamá apuesta fuerte por la inteligencia artificial en las aulas. El gobierno panameño invirtió más de 26 millones de dólares en 54 mil computadoras portátiles destinadas a los maestros del sector público. Gracias a una alianza con Intel y Microsoft, ya se formó a la mitad del profesorado y miles de docentes ya recibieron sus equipos. Escuchemos cómo avanza esta transformación educativa con el reporte de la agencia EFE.
5: La inteligencia artificial se toma la educación en Panamá. El gobierno de ese país invirtió 26,6 millones de dólares en la compra de 54 mil computadores portátiles con IA incorporada y acceso

0: conectividad es una tarea compleja.
1: 1.839 docentes panameños ya recibieron los ordenadores portátiles y la mitad del profesorado se formó en IA para usar los nuevos equipos.
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2: Son las 4 con 21 minutos.
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4: En el campo argentino, la tecnología ya es cosa de cada día. La forma de trabajar el campo ha cambiado profundamente con la automatización. Drones con cámaras multiespectrales e inteligencia artificial que permiten hacer un uso más preciso de los agroquímicos y aumentar la cantidad y calidad de la cosecha. Pero también hay preocupación porque este avance reduce el empleo rural y obliga a capacitar a una nueva generación de trabajadores. Escuchemos cómo se vive esta transformación en Córdoba y en Santa Fe con el reporte de Deutsche Welle.
5: Juan Manuel Revay maneja esta pulverizadora con piloto automático. Los sensores se calibran para detectar malezas y aplicar herbicidas solo sobre ellas. Por GPS, esos sensores proveen información a una aplicación. Con ella, el propietario del campo y su asesor pueden gestionar mejor los recursos. La tecnología ha cambiado la forma de trabajar en este campo de la provincia argentina de Córdoba.
6: Fuerza, sí, muy poca. Mucha tecnología que tenés que ir asesorándote con cursos o así mismo que te explique algún colega.
5: Franco Di Pietro cultiva 1.100 hectáreas propias y alquiladas con soya, maíz y trigo. Utiliza inteligencia artificial, monitoreo satelital, telemetría y drones para cosechar más con menos semillas y agroquímicos. Hoy necesita otro tipo de capacitación para él y sus empleados.
7: El dron lo utilizo netamente para monitoreo de lotes. Es un dron con una cámara multiespectral en la que te define por color diferentes tonos de verde. Entonces lo uso para ajustar nitrógeno, por ejemplo, en maíz o en trigo. Podemos ver, gracias a las imágenes, si podemos llegar a tener alguna infección.
5: Su ingeniero agrónomo Andrés Méndez cree que Argentina como potencia agrícola necesita adaptarse a la llamada agrotecnología AGTEC.
8: Sobre todo los ingenieros agrónomos, que no nos resignamos a que sabemos de la parte de cultivo, suelo y esto, sino ir a la parte tecnológica, porque somos nosotros los que les tenemos que dar esa viabilidad al cambio.
5: Ariel de Albera está jubilado, pero aún colabora con Di Pietro. Apenas terminó la primaria, empezó a conducir tractores.
9: Antes vos tenías solamente teclas, hoy se programa en el monitor y la máquina prácticamente se automatiza sola.
5: A 125 kilómetros en la provincia de Santa Fe, 315 alumnos adquieren en esta secundaria agrotécnica los conocimientos tradicionales y también tecnológicos, con el ecógrafo propio o con visitas de empresas que traen maquinaria o drones que la escuela no puede comprar.
10: A veces la escuela queda un poco atrás en esa nueva demanda,

0: pero bueno, intenta sostenerlo con otros aportes. Yo creo que hoy las habilidades blandas, tecnologías de proceso, también son un fuerte de las escuelas agrotécnicas.
1: Ayuda mucho a no renegar el tema de estar en el medio del campo tratando de correr la vaca para ver la caravana, con un bastón podés ver y ya se te carga en un celular.
2: Nos llevan a empresas, las maquinarias, son todas con inteligencia artificial.
3: Siento que no nos va a costar tanto aprender el tema de las tecnologías.
4: Como cualquier joven de hoy, estos estudiantes son usuarios cotidianos de tecnología. Un avance que, por otro lado, ha reducido 70% el empleo rural entre 2002 y 2018. En Córdoba, Juan Manuel Rebay disfruta la modernización de su trabajo, aunque reconoce que hay menos.
5: Se achicó también el tema de empleado, a lo mejor necesitabas 10 y ahora con 3 soluciona los trabajos.
4: Las futuras generaciones, como los empleados rurales, también deberán adaptarse al cambio permanente.
6: El campo argentino está incorporando tecnología que ya es usual en Estados Unidos, Australia o Brasil y enfrenta el desafío de capacitar para ello a sus trabajadores.
7: Regresamos a la cancha, pero a una ancestral, la del mundo maya. En Copán, el juego de pelota no era solo un deporte, era un ritual cargado de simbolismo. La cancha, adornada con esculturas de guacamayas talladas en piedra, servía para ceremonias en tiempos de crisis o incluso para resolver conflictos, y representaba la lucha entre el bien y el mal, según el Popol Vuh. Hoy sigue siendo una de las estructuras más emblemáticas de la civilización maya. Escuchemos su significado en la nota de STVE desde Honduras.
8: El legado de la civilización maya continúa sorprendiendo a quienes visitan el sitio arqueológico de Copán, donde aún permanece una de las estructuras más emblemáticas de esta cultura, el juego de pelota. Este espacio no solo funcionaba como un lugar de competencia, sino como un escenario ceremonial cargado de simbolismo.
9: Era un ritual y se hacían en eventos importantes, cuando malas cosechas, falta de sol, de agua, era más que todo una ceremonia y se hacía en casos especiales.
8: En Copán, la cancha destaca por sus impresionantes esculturas de guacamayas talladas en piedra, consideradas símbolos de poder y espiritualidad dentro de la cosmovisión maya.
9: Era gente de la élite, eran sacerdotes. Era un juego también que estaba asociado al Popol Vuh, fue el libro sagrado de los mayas. Y todo lo que dice la mitología maya, que los jugadores era una como competencia, era como una lucha entre el bien y el mal, que era el Popol Vuh, era el dios del inframundo. Es interesante porque cuando un turista viene a Copán, ellos lo que preguntan es la función del campo de pelota. Y muchos juegos en Copán todavía se siguen practicando conforme al campo de pelota.
8: Especialistas señalan que estos encuentros podían formar parte de ceremonias religiosas e incluso servir para resolver conflictos o demostrar autoridad política entre distintos grupos. A través de esta práctica ancestral, la ciudad de Copán refleja el avanzado pensamiento cultural y espiritual de una civilización que convirtió el deporte en un ritual lleno de significado. Para el noticiero científico iberoamericano NCC informó Naomi Mesa de STVE.
7: En Cibaté, Colombia, el aprendizaje ya no espera a los estudiantes. Ahora viaja hasta ellos. La estrategia Ser Viajero lleva ciencia, tecnología y robótica a niños de 3 a 17 años a través de maletas itinerantes. Con el apoyo de educación, empresa privada y municipio, ya impactó a más de 900 estudiantes y forma a los docentes para que el cambio sea sostenible.
10: En Cibaté, donde las brechas entre lo rural y lo urbano han marcado históricamente el acceso a la educación, una estrategia busca cambiar esa realidad desde las aulas. Se trata del Ser Viajero, una estrategia que traslada el aprendizaje hasta los territorios, integrando ciencia, tecnología e innovación en experiencias diseñadas para niños y niñas desde la primera infancia hasta la educación básica.
11: Consistente en 3 maletas viajeras, un programa itinerante que recorre todo el municipio, llevando a todos los niños la posibilidad de aprender con diferentes herramientas. Este programa surge de la unión entre 3 sectores: educación, la empresa privada y la alcaldía municipal o el sector público. Queremos que todos los niños tengan la posibilidad de aprender con todas las herramientas de gran valor que tienen cualquier niño de cualquier parte del país.
10: A través del aprendizaje basado en el juego y la experiencia, este proyecto promueve la curiosidad y el pensamiento crítico en estudiantes entre los 3 y 17 años. Con el uso de kits itinerantes STEM, los contenidos pedagógicos llegan directamente a instituciones educativas oficiales y no oficiales, garantizando acceso equitativo a herramientas que antes resultaban distantes para muchas comunidades. Ser viajero es una estrategia que llega a las diferentes instituciones educativas, públicas o privadas en el municipio de Cibaté, llevando ciencia y tecnología a los niños. Además, el ser viajero incorpora la formación docente como un eje fundamental. A través del componente formador de formadores, los maestros reciben capacitación en metodologías activas y tecnologías emergentes como robótica, programación, realidad virtual e impresión 3D. Este proceso fortalece las capacidades pedagógicas en el aula y garantiza la sostenibilidad del proyecto a largo plazo, integrando el aprendizaje basado en proyectos para resolver problemáticas reales del entorno.
12: Me he divertido con los robots, he armado Legos y he aprendido muchas cosas.
10: La iniciativa, que nace del Centro Educativo para la Excelencia Rural en la vereda Romeral, avanza en su fase de implementación tras un plan piloto desarrollado en el año 2025, con una inversión inicial superior a los 78 millones de pesos. Más allá de la cifra, su impacto radica en la posibilidad de democratizar el acceso al conocimiento, conectar a los estudiantes con la ciencia y proyectar nuevas oportunidades desde la educación. Así, en Cibaté, el aprendizaje ya no espera a los estudiantes, ahora es el que viaja para encontrarlos. De esta manera han logrado impactar a más de 900 niños y niñas de las diferentes instituciones educativas, llevando esos talleres de inmersión digital. Informó Lady Tavera, Cibaté Estresi.
7: Y así cerramos otra edición más de NCC Radio. Agradecemos a todo el equipo que hace posible este programa, especialmente a nuestro productor Rudy Almeida. 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Desde la Asociación de las Televisiones Educativas y Culturales Iberoamericanas, ATEI, agradecemos tu compañía y de parte de todo el equipo de NCC, gracias por escuchar. Yo soy Víctor González y te espero en la próxima. Hasta entonces.
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1: Son las 4:34.

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3: Son las 4:50.

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2: Voz, Dr. Emanuel Rosales Guerrero.
3: Se tenía la idea de que la universidad era una suerte de parte de la administración pública del estado de Hidalgo, que era una suerte de organismo descentralizado y hasta se le ubicaba dentro de los organismos descentralizados y los organismos autónomos, hasta estaba mencionado en la ley de entidades paraestatales del estado de Hidalgo, y se pierde la idea de lo que es básicamente una universidad. El decreto lo que proponía era que el Congreso del Estado realizara una designación de un contralor en la Universidad Autónoma del Estado de Hidalgo que tuviera facultades para tomar decisiones no solo financieras, sino incluso para modificar planes de estudio, para tomar decisiones sobre el gobierno universitario, y eso resultaba violatorio de la fracción séptima del artículo tercero 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
19: Temperatura 22 grados centígrados.
4: Son las 5 con 8 minutos.
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2: ¿Cómo están? ¿Cómo están iniciando esta semana? Espero que de lo mejor.
6: Yo soy Esperanza López y como siempre quiero extenderles una invitación para que vayamos juntos a través de las ondas hertzianas de Radio Universidad en la búsqueda de la música de nuestros hermanos del centro y sur de América. ¿Se animan? Bueno, pues antes de comenzar también quiero invitarlos, si es que todavía no nos tienen en redes sociales, pueden encontrarnos en Instagram como @sumaradiouaeh. Y ahora sí, ¿qué les parece si arrancamos con este recorrido saliendo de nuestro país? En esta ocasión con la música de Natalia Lafourcade, quien nos presenta esta canción titulada Tú sí sabes quererme.
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0: Si Sabes Quererme es el nombre de la canción que Natalia Lafourcade nos presentó como la primera propuesta musical de nuestro recorrido. ¿Qué les pareció? ¿Les agradó? Bueno, pues es momento de que vayamos ya a buscar nuevos horizontes y esto nos lleva no tan lejos. Nos detenemos en Centroamérica, específicamente en República Dominicana, donde Boca Tabú nos comparte un poco de su disco Historias Vírgenes, que lanzó en 2009, en el cual encontramos una canción titulada Sinfonías del Silencio. Esta es la primera propuesta musical dominicana.
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0: Amor Prestado es el nombre del tema que Vicente García nos compartió como la segunda propuesta musical de República Dominicana. ¿Qué les pareció? ¿Les agradó? Bueno, pues sin darnos cuenta se nos fueron los minutos de esta primera parte del recorrido, pero todavía tenemos muy buena música de América Latina que compartir con ustedes, así que no se despeguen de la señal universitaria.
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2: Son las 5 con 24 minutos. 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
2: 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Regresamos a través de Radio Universidad, más que listos para dar continuidad a este recorrido por lo largo y ancho de América Latina. Y para este momento ya nos encontramos en el sur, específicamente en Uruguay, un país maravilloso que el día de hoy nos permite escuchar la propuesta de Jorge Drexler, quien nos presenta esta canción titulada Salvapantallas.
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0: propuesta musical uruguaya, un tema que dio a conocer en 2017. ¿Qué les pareció? ¿Les agradó? Bueno, pues es momento de que vayamos ya a buscar nuevos horizontes y para ello no nos vamos tan lejos, ya que estamos acá en el sur, vamos a explorar un poco más, pero nos dirigimos hacia Argentina, un maravilloso país que el día de hoy nos permite escuchar la propuesta de un grupo llamado Beta Madre, quien en 2012 dio a conocer un álbum titulado No Control, en el cual encontramos esta canción llamada Para Siempre. A ver qué les parece la primera propuesta musical argentina.
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0: artista musical de Argentina. Y Argentina todavía tiene un tema más que darnos a conocer, pero antes tenemos que hacer un breve corte. No se despeguen de la señal universitaria, que ya regresamos.
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1: Son las 5 con 40 minutos. 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
0: Ya estamos de vuelta a través de la señal universitaria, a espera de la segunda propuesta musical que Argentina tiene para nosotros. Y para ello, un grupo llamado Dura Tierra nos permite escuchar su propuesta a través de esta canción titulada Marzo. A ver qué les parece.
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0: Marzo es el nombre de la canción que Dura Tierra nos presentó como la segunda propuesta musical argentina. ¿Qué les pareció? ¿Les gustó? Oigan, es momento de que vayamos a explorar un poco más el sur y esto nos lleva sin más hacia Venezuela, un gran país que el día de hoy nos permite escuchar la música de José Delgado en una colaboración latinoamericana con Marta Gómez. Juntos nos presentan esta canción titulada Si me miras tú.
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0: Olvidé Perdonarte es el nombre del tema que Vía Alterna nos presentó como la segunda propuesta musical venezolana. ¿Qué les pareció? Oigan, sin darnos cuenta, se nos fueron los minutos de esta parte del viaje. No se despeguen de la señal universitaria, que estaremos de vuelta muy pronto.
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1: Son las 5 con 56 minutos. 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
0: Regresamos a través de Radio UAEH. Estamos realizando un recorrido auditivo por diferentes puntos del centro y sur de América, y este es nuestro último bloque, así que lo vamos a aprovechar al máximo. Para este momento ya nos encontramos en Perú, un país localizado en Sudamérica, que el día de hoy nos da oportunidad de escuchar la propuesta de un grupo llamado Mar de Copas, quien en 2013 dio a conocer un disco llamado Lado B, en el cual encontramos esta joya llamada Lisa en el Espejo. A ver qué les parece la primera propuesta musical peruana.
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